0: ¿verdad? Sus comentarios, desde donde nos está sintonizando por medio de la página de Facebook. Así que bendiciones a cada uno de ustedes. Vamos a lo que es Salmo 46 en el nombre del Padre, del Hijo y del Espíritu Santo. Dice de la siguiente manera: Dios es nuestro amparo y fortaleza, nuestro pronto auxilio en las tribulaciones. Por tanto, no temeremos, aunque la tierra sea removida y se traspasen los montes al corazón del mar, aunque bramen y se turben sus aguas y tiemblen los montes a causa de su braveza. Del río sus corrientes alegran la ciudad de Dios, el santuario de sus moradas del Altísimo. Dios está en medio de ella, no será conmovida. Dios la ayudará al clarear la mañana. Bramaron las naciones, titubearon los reinos, dio él su voz, se derritió la tierra. Jehová de los ejércitos está con nosotros, nuestro refugio es el Dios de Jacob. Venid, ved las obras de Jehová, que ha puesto asolamiento en la tierra, que hace cesar la guerra hasta los confines de la tierra, que quiebra el arco, corta la lanza y quema los carros. Estáis quietos y conoced que yo soy Dios, seré exaltado entre las naciones, enaltecido seré en la tierra. Jehová de los ejércitos está con nosotros, nuestro refugio es el Dios de Jacob. Padre buen Dios que estás en gloria, gracias Dios mío por la oportunidad que ya nos concedes una vez más de estar en lo que es cabina de radio, Señor. Que estos 60 minutos, Señor, sean de mucha bendición para nuestra audiencia dentro y fuera de nuestro país, El Salvador. Que tu presencia, que tu poder sea manifestado en cada vida, Señor, de los que hoy nos están sintonizando. Bendice a aquel que vas a tocar el corazón para que hoy en esta tarde pueda patrocinarnos, Señor, esta hora de programación. Toma el control tú, Señor amado, de cada vida, Señor, de cada oyente, de todo lo que vamos a hacer en este lugar, sea de palabra o de hecho, Señor, pero lo hacemos para la honra y gloria de tu nombre, para que tu nombre sea exaltado, para que tu nombre sea glorificado. Bendice nuestra audiencia, Señor, dentro y fuera de nuestro país. Llega ahí donde está mi hermana Julia, Señor, con su niña en ese hospital. Que tu presencia, que tu poder sea manifestada sobre la vida de ella, Señor, así como de todos aquellos que hoy están padeciendo una necesidad suya, Padre, que están necesitando una palabra de fortaleza, de sanidad, de edificación, Padre. Fortalece, Dios mío, abre puertas de bendición en el nombre de Jesús de Nazaret. Te alabamos, te exaltamos y te bendecimos, Padre, que tu presencia y tu poder nos visite, Señor, que ahí donde quiera que esté nuestra audiencia, Padre, puedan sentir esas caricias de tu Espíritu Santo por medio de la palabra, Señor, por medio, Dios mío, de las alabanzas, de la oración, Señor. Bendice tú todo lo que vamos a hacer en esta hora. Gracias, Padre, gracias, Hijo, gracias, Espíritu Santo. Amén y amén. Bendiciones a cada uno de ustedes, amados hermanos. Ya estamos en esta hermosa sintonía, este hermoso programa, ¿verdad? Gloria al Señor. Así que Dios bendiga la vida de nuestra hermana Ana Muñoz, que está ahí por medio de la página de Facebook. Así cada uno de los hermanos, amigos, que siempre están, ¿verdad?, dispuestos a escuchar lo que es la hermosa programación. Ahí tenemos una llamadita, le vamos a dar pase al aire. Vamos a decir Dios le bendiga. Díganos el tema. ¿Con quién tenemos el gusto? Amén, bendiciones a mi hermana Emerita. Ahí vamos a estar complaciendo con ese precioso tema que nos ha solicitado. Bendiciones a cada hermano, cada hermana. Bueno, ahí tenemos un audio, vamos a darle también para poder escucharlo.
1: Dios le bendiga a mi hermana, si tienes tiempo para alabanza, mi hermana. Me complace con la alabanza, soy el peregrino del pastor Rogito Montoya. Con la alabanza me complace. Un saludo para usted, mi hermano, y todo su gracia y gloria. Me saludo a mi hermana Felipe, que está locutora. Gracias, mi Marvin del Escarpadero.
0: Dios bendiga la vida de su hermano Marvin, ¿verdad? Desde el lugar del Escarpadero. Es una bendición, fiel oyente de este hermoso programa. Saluditos a mi hermano, a toda la audiencia allí en el lugar del Escarpadero, Nueva Granada. Bueno, y todo este sector, amados hermanos, Dios bendiga sus vidas, Dios bendiga a cada uno de los que hoy están sintonizando este hermoso programa. Así, amados hermanos, tenemos espacio para tres alabanzas más. Si usted desea reportarse, nos puede hacerlo y con mucho gusto. Nosotros vamos a estarle complaciendo con el canto que usted desee que le complazcamos. Ahí tenemos otra llamadita, decimos Dios le bendiga. Amén. Por supuesto, díganos el tema. A Cristo no lo dejo. Amén. ¿Con quién tenemos el gusto? Bendiciones, hermana Amarillita. Con gusto, hermana, estaremos orando. Dios le bendiga, Dios bendiga a mi hermana Amarillita, ¿verdad? Y se nos reporta, gracias a nuestros hermanos que siempre están dispuestos a reportarse, ¿no? ¿Verdad? Solicitar esos preciosos temas también, ¿verdad? Pedir oración, creyendo siempre de que el que hace obra, el que hace milagros, nuestro Dios, ya que nosotros como humanos, amados hermanos, solo somos unos necesitados de su misericordia también, ¿verdad? Así que bendiciones a mi hermana Lourdes Amaya, ¿verdad? Y está en hermosa sintonía. Dios bendiga a cada uno de mis hermanos de la congregación, ¿verdad? Saluditos a usted, amado hermano, a usted que es socio también de este hermoso programa, a usted que aporta, ¿verdad? Esos $2 mensualmente para que este hermoso programa, amados hermanos, siga, ¿verdad? Acá predicando lo que es la palabra del Señor. Así que bendiciones a cada uno de ustedes que nos están sintonizando. Quizás no podemos mencionarle nombre por nombre, pero gracias, ¿verdad? Dios sabe que usted es el que aporta, el que patrocina, ¿verdad? Gloria al Señor, este hermoso ministerio. Así que bendiciones a cada uno de mis hermanos allá a la distancia también, ¿verdad? Saluditos a cada hermano, a cada hermana que siempre, ¿verdad? Se nos reporta, pues a veces tal vez por el tiempo del trabajo, ¿verdad, hermanos? Pero ahí están siempre, ¿verdad? Con la mejor disposición de poder escuchar lo que es el 90.5 y el programa Radial Jesús, el Rey de Gloria. Así que vamos a venir complaciendo con ese tema que nos han solicitado. Decirles una vez más, no contamos con patrocinador. Si usted desea hacerlo, pues el espacio está totalmente disponible.
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Bendiciones, amados hermanos. Bueno, ahí complacemos con esos preciosos temas que nos han solicitado. Bendiciones a cada fiel oyente de este hermoso programa. Dios bendiga a mis hermanos, ¿verdad?, que están en la sintonía. Decirle, ¿verdad?, que en breves minutitos venimos con lo que es el espacio a la oración. Si usted desea reportarse, ¿no?, ¿verdad?, y pedir oración, pues el espacio está ahí para que usted pueda hacerlo. También decirles una vez más que no contamos con patrocinador. Si usted desea patrocinarnos, pues será de mucha bendición. Vamos a venir complaciendo con un último tema, amados hermanos, y luego viene lo que es el espacio de la oración, esperando, ¿verdad?, que usted siga en la sintonía. Luego viene lo que es la palabra del Señor, para que cada uno de nosotros pueda recibir un poquito, ¿verdad?, de lo que el Señor nos va a hablar en esta hermosa noche.

0: Bendiciones, amados hermanos. Bueno, verdad, y complacemos con esos preciosos temas. Vamos a entrar en lo que es la oración, amados hermanos. Va a quedar nuestra hermana Verónica con nosotros. Gracias a mi hermana, verdad, que siempre está dispuesta a acompañarnos a aquí, verdad, lo que es pasar el programa. Así que es una bendición. Mi hermana estará predicando. Decirle, verdad, que aún tiene tiempo para que pueda poner su petición. Ella con gusto estará orándole, verdad. Estaremos orándole al Señor para que Él lleve respuesta a cada uno de los que hoy necesitamos una palabra de Él, verdad. Así que, amados hermanos, venimos en minutitos con lo que es el espacio de la oración. Si usted desea poner su petición, puede hacerlo. Saluditos a toda nuestra audiencia dentro y fuera del país del Salvador. Fue un gusto saludarles, amados hermanos. Será hasta la próxima, si el Señor así nos lo permite.
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Aleluya, gloria al Señor. Bien, amados hermanos y amigos, que el Señor les bendiga en esta preciosa y bendecida hora de la tarde, ¿verdad? Que el Señor nos regala, ¿verdad?, bajo esa preciosa lluvia, en la cual, ¿verdad?, es una necesidad, ya que, pues, todos los cultivos, ¿verdad?, todas las personas que sembramos, digo yo, porque también mi esposo, ¿verdad?, se dedica a la siembra, es una bendición, ¿verdad?, gloria al Señor, que haya lluvia, ¿verdad?, gloria a Jesús. Así que damos gracias al Señor por este hermoso espacio que Él nos regala, ¿verdad? Así que si usted no ha enviado su petición, envíela y con muchísimo gusto, ¿verdad? Gloria al Señor.

Gloria al Señor. Así que damos gracias al Señor por este hermoso espacio, ¿verdad? Y vamos a venir en palabras de oración, como les decía. Si no ha enviado su petición, mándela y con muchísimo gusto vamos a estar clamando, ¿verdad? Para darle al Señor la gloria y la honra, porque Él es el que responde, Él es el que hace todo, ¿verdad? Así que vamos a venir en palabras de oración. Y aún en medio de la oración usted puede mandar, ¿verdad?, esa petición. Y ahí va a estar nuestra hermana Felipa enviándonos, gloria a Jesús, acercándonos la petición. Vamos a decir, Padre nuestro que estás en el cielo, santificado sea su nombre, venga a nosotros su reino. Hágase, Señor, su voluntad en el cielo como en la tierra. El pan nuestro de cada día, Padre, perdónanos y danos, Padre Santo, amado, esa fuerza, esa fortaleza, Señor, que necesitamos para seguir adelante, Señor. Venga, Dios mío, poderoso, perdonando, Señor, nuestras ofensas, como también nosotros perdonamos a quienes nos ofenden. No nos dejes caer en tentación y líbranos, Padre, de todo mal, porque suyo es el reino, suyo es el poder, suyo es, Padre, toda la gloria.

palabra, por el poder de su Espíritu Santo, Cordero de Gloria. Venga, Dios mío, quitando, Señor, toda dolencia, quitando, Padre Santo, amado, poderoso, todo dolor, oh Dios mío, que está, Padre Santo, amado, molestando los cuerpos, Señor, si hay alguno, Señor, que esté enfermo y que esté escuchando la radio, Dios mío, ahí clamamos, Señor, para que usted ponga su mano de poder, su mano gloriosa y poderosa, Dios mío, amado, en el nombre poderoso de Jesús, que ahí el poder, el fuego del Espíritu Santo envuelva esos cuerpos, Señor. Mira, Dios mío, la vida de mi hermana Julita, Padre, la vida de Candy, Señor amado, venga restaurando la vida, la salud de esta joven, Señor, Dios mío poderoso, venga poniendo su mano poderosa, su mano gloriosa sobre esta joven, Dios mío, en el nombre de Jesús de Nazaret. Por el poder de su palabra, Dios mío, dale fuerza, dale fortaleza, mi hermana, Dios mío, amado Julia, Señor, ayuda a tu sierva, Padre, ayúdala, no la sueltes de tu mano gloriosa, de tu mano poderosa, Padre, muéstrale una vez más, Señor amado, tu amor, tu misericordia, Padre Santo, tú siempre la has sacado en victoria, tú siempre, Padre Santo, amado de gloria, la has, Dios mío, amado, sacado con su frente en alto, Dios mío, de las diferentes dificultades que mi hermana, Dios mío, ha llevado en su vida, Padre, y yo sé que esta no será la excepción, Señor, que tú le vas a dar la victoria, que tú vas a sacar con bien a su hija, Dios mío, en todos esos procesos, Padre amado, Dios mío, amado, poderoso, la sangre de Cristo tiene poder, la sangre del Cordero tiene poder, Dios mío, amado, dale fuerza, dale fuerza, fortaleza, no la sueltes de tu mano gloriosa. Mira, Dios mío, la vida de mi hermana Rosa de Flores, Señor, la vida, Padre, de mi hermano Catalino, Padre Santo, sea usted, Dios mío, amado, bendiciendo su vida, sea usted, Padre Santo, guardándole, protegiéndole, Padre, cubriéndole con su sangre preciosa, Señor. Yo no sé, Dios mío, qué puede haber, Padre Santo, amado, en la vida de ellos, Padre bendito de gloria, pero usted tiene el poder para tocar esos cuerpos, Señor, bendiga a mi hermana, Padre Santo, provéale siempre lo necesario, Dios mío, Padre bendito, en su mesa, mira la vida, Señor, de la niña Griselda Palacio, Señor, por sanidad divina, yo no sé, Dios mío, que tenga este cuerpo, pero yo sé, Dios mío, amado, que usted tiene poder para levantar a los enfermos, para sanar, para libertar, Dios mío, yo sé, Padre amado, que usted tiene todo el poder para obrar conforme a su misericordia, conforme a su bondad, quema, Dios mío, toda fiebre, todo dolor de cuerpo, oh Dios mío amado, toda molestia, Señor, en ese cuerpo, papá, en el nombre de Jesús de Nazaret, sea sana por la palabra, Dios mío, por la palabra, Señor, por tus llagas, Padre Santo, hemos sido curados, hemos sido sanados, Señor. Mira, Dios mío, amado, la vida, Señor, de esta niña, Padre. Guarda, Señor, esta vida, Padre, presérvala en tus manos, Señor. Sana, Dios mío, muchas veces, Señor. No queremos que nuestros hijos vayan a parar al hospital, Señor, porque nos duele en el corazón, Dios mío, todos los procesos a los cuales son sometidos, Señor, pero sabemos que tenemos a un Dios de amor, a un Dios de misericordia que hace milagros. Te ruego, Dios mío, Padre Santo, que no permitas que esta niña termine, Padre, en la sala de un hospital, Señor. Padre Santo, haga la obra, por favor, papito lindo, ponga su mano gloriosa, su mano poderosa, Dios amado, mira la vida de mi esposo, Señor, ponga su mano poderosa ahí en esa columna, Dios mío, ponga esa mano gloriosa, ese bálsamo que sana, Padre, que desinflame, Dios mío amado, todo dolor, Dios mío, todo dardo del enemigo, Padre, sea destruido por el poder de su palabra, y declaramos una palabra de sanidad, una palabra, Dios mío, de liberación, Señor, en el nombre

nombre que es sobre todo nombre, Cordero Santo de Gloria. Mira, Señor, cada uno de los integrantes de Jesús, el Rey de Gloria. Usted sabe quiénes somos, Señor. Estamos en sus manos, Padre, guárdelos, protéjalos, Dios mío, denos fuerza, denos fortaleza para avanzar, para seguir adelante. Bendiga a cada hermano, cada hermana, Señor, cúbrale, Dios mío, guarde sus salidas, sus entradas, Señor. Oramos por los niños, Señor, por todos los niños, Padre, de todas las congregaciones, Padre Santo, en el mundo, en nuestro país, Señor, que sean cubiertos con la sangre de Cristo, que ninguna obra maligna del enemigo pueda, Padre, tocar. Clamamos protección divina por nuestros niños, Señor. Clamamos por protección divina, Padre Santo, poderoso, para que sea usted guardándoles, Padre, de toda pestilencia, de toda mortandad. Padre Santo, estamos en sus manos, y el que está en sus manos nadie lo arrebata, Señor. Bendiga a mi hermana Ruth, Señor. Bendiga, Padre Santo, poderoso, su familia, su esposo, su hijo, su suegro, Dios mío. Clamamos, Señor, para que sea usted cubriéndoles, Padre Santo, corazándoles, Padre amado. Nuestras familias están en tus manos, Señor. La vida de mi hermana Felipa, Señor, bendiga a su sierva, Padre, guárdele, cúbrale con su sangre preciosa, dele fuerza, dele fortaleza, guarde a su esposo, guarde a su hija, Señor, sus entradas, sus salidas, que el ángel de Jehová campe alrededor de ellos, Padre, y los defienda, Señor. Oramos por esa palabra de esta tarde, Señor, de este momento. Padre Santo, que toque los corazones, que toque, Padre amado, la vida, Señor, en el nombre poderoso de Jesús de Nazaret, por el poder de su palabra, Dios mío. Eres grande, eres poderoso, Maestro amado. Señor Jesús, el Rey de Gloria, este programa, Señor, lo ponemos, lo depositamos en tus manos, Señor, que seas tú, Dios mío, siempre, Padre, proveyendo, Señor amado, lo necesario, Padre Santo, tocando los corazones, Señor, tocando la vida, Señor, para bendecir, Padre amado, y sacar adelante este ministerio, Señor, en el nombre de Jesús, amén y amén, gloria al Señor.

0: Aleluya, gloria al Señor. Bien, amados hermanos, damos gracias al Señor, ¿verdad? Porque ya hemos orado, hemos clamado al Señor. Pedimos, ¿verdad? En esta hora que ponga, ¿verdad? Gloria al Señor, su mente y su corazón para poder escuchar la palabra del Señor y meditar, ¿verdad? En estos versos que vamos a tomar de la palabra del Señor. Yo le invito que si tiene su Biblia cerca pueda ir conmigo a 2 de Pedro, capítulo 3, verso. Gloria al Señor, 8 y 9 para la gloria del Señor. Hasta el 10 y leemos como está escrito bajo la autoridad del Padre, del Hijo y del Espíritu Santo. Segunda de Pedro, capítulo 3, verso 8 al 10 dice: Mas, oh amados, no ignoréis esto, que para con el Señor un día es como mil años y mil años como un día. El Señor no retarda su promesa, según algunos tienen por tardanza, sino que es paciente para con nosotros, no queriendo que ninguno perezca, sino que todos procedan al arrepentimiento. Pero el día del Señor vendrá como ladrón en la noche, en el cual los cielos pasarán con gran estruendo, y los elementos ardiendo serán deshechos, y la tierra y las obras que en ella hay serán quemadas. Gloria a Jesús, aleluya. Amados hermanos, amigo, gloria a Jesús, aleluya. El Señor está hablando, está dando, gloria a Jesús, una remembranza, ¿verdad? Nos está haciendo un recordatorio que, gloria al Señor, donde nos dice que para Él no existe, hablando, gloria al Señor. Oiga, qué precioso esto, amados hermanos, amados amigos, porque empieza diciendo: oh amados, no ignoréis esto. El Señor en su grande amor, en su grande misericordia, nos habla con esa paciencia, gloria al Señor, nos habla con esa, gloria al Señor, con ese amor, con esa misericordia, y dice que para el Señor un día es como mil años y mil años como un día. O sea, gloria al Señor, lo que se puede comprender es que para el Señor no existe el tiempo. Gloria al Señor, oiga, y habla de que el Señor no retarda su promesa, sin importar cuánto tiempo pase para nosotros los que vivimos en la tierra, para nosotros que estamos esperando esa promesa. Querido amigo, ¿cuál es la promesa que el cristiano evangélico está esperando? La promesa del regreso de nuestro amado Señor Jesucristo. Recordemos, gloria al Señor, que en primera instancia Él vino a cumplir un mandamiento de predicar el evangelio, de anunciar las buenas nuevas de salvación, de venir a libertar nuestras vidas del pecado, de la maldad, de las garras del enemigo, de la condenación eterna. Gloria al Señor, vino, gloria al Señor, aleluya, con el mandato, gloria a Jesús, de dar su vida en la cruz del Calvario. Traía una misión importante, y es que nosotros fuéramos libres, gloria al Señor, a través de su preciosa sangre, porque no teníamos oportunidad de salvación. La humanidad estaba condenada, gloria al Señor, a una cárcel eterna. No una cárcel, gloria al Señor, de un encierro de cuatro paredes. No, gloria al Señor, a una cárcel donde arde el fuego, donde el gusano no muere, donde hay tortura, gloria al Señor, donde se paga un precio terrible por amar el pecado, por no apartarse del pecado, por no apartarse de la idolatría, gloria al Señor, y de cuántas cosas nos puede separar del amor de Cristo. Y esos son los pecados que se pueden observar, la fornicación, se puede ver, gloria a Jesús, aleluya, al hombre, a la mujer, gloria al Señor, cometiendo pecado, gloria a Jesús, con su cuerpo, teniendo relaciones, gloria al Señor, fuera del matrimonio, el hombre adúltero, gloria al Señor, teniendo su esposa, pero busca otra mujer, gloria a Jesús, aleluya, y en fin, tantos pecados que a Dios no le agrada, gloria a Jesús, aleluya. aleluya, también aquellos pecados que no se ven dentro de nosotros en el corazón, como son la avaricia, la codicia, gloria al Señor, el odio, el rencor y así por el estilo, gloria al Señor, pues de todas esas cosas el Señor vino a libertarnos, gloria al Señor, de los vicios, aquellos que estaban profundizados en el alcohol, que estaban en las drogas, en la prostitución, gloria al Señor, que pone el enemigo para destruir la vida del hombre. Amados hermanos, amados amigos, de todo eso el Señor vino a libertarnos. Pero ahora, ¿qué está pasando? Gloria al Señor, que nosotros estamos esperando ahora en esa promesa, porque Él, gloria al Señor, prometió regresar por la iglesia que Él compró a precio de sangre. Querido amigo, Dios quiere que tú seas parte de esa iglesia que Él ha comprado. Dios quiere, gloria al Señor, que te apartes del pecado, que tomes tu cruz, gloria al Señor. ¿Y sabes por qué hay que tomar la cruz? Porque cuesta tomar la decisión para seguir a Jesús. Cuesta, gloria al Señor, decir no al pecado y seguir a Jesucristo. Por eso es una cruz, porque constantemente estamos luchando, constantemente estamos peleando una batalla, y esa batalla, gloria al Señor, que si la ganamos con esfuerzo, con valentía, gloria al Señor, aleluya, nos lleva a esperar la promesa, gloria a Jesús, aleluya, que muchos tienen por tardanza. Porque mucha gente se burla de los cristianos evangélicos que estamos esperando a Jesús. O mucha gente puede decir tanto que predican desde... Yo he oído decir, gloria a Jesús, a muchas personas ya bastante mayor que dicen, ay, ¿desde cuándo vienen predicando que Jesús viene? ¿Que desde cuándo se viene hablando que va a pasar esto y lo otro y no pasa nada? Y la gente se está muriendo, gloria al Señor, y nada se ve. Yo, gloria a Jesús, aleluya, desde que mis papás estaban en cierto año, gloria al Señor, se viene predicando. Se viene hablando de tales cosas y me voy a morir yo y nada ha pasado. Pues gloria a Jesús, aleluya. Oiga, dice, bendito el nombre del Señor. El Señor no retarda su promesa. O sea que está diciendo que en cualquier momento va a pasar. Sea que nos llegue la muerte, que la muerte sorprenda nuestra vida, o sea que Jesús venga por nosotros, pero algo va a suceder. Pero ¿cuál será lo lamentable de esta situación? Que tú, querido amigo, no estés preparado, que tú no estés listo para la muerte, gloria al Señor, para recibir a Cristo, porque no quieres apartarte del pecado, porque Dios te está hablando, te está llamando y no quieres tomar la decisión de seguirle. Yo te aseguro, cuesta caminar dentro del evangelio, pero tampoco es difícil, gloria al Señor, pero tampoco, gloria a Jesús, aleluya, no se puede, claro que sí. ¿Sabes por qué? Porque estamos tomados de la mano de Dios, porque Dios va con nosotros, porque por sí mismo nada podemos hacer. Él lo dijo en su palabra: sin mí nada podéis hacer, en el libro de San Juan. ¿Por qué? Porque de Dios viene la fuerza para dejar el alcohol, para dejar la droga, para dejar el adulterio, la fornicación. Él sujeta nuestra carne, Él sujeta, gloria a Jesús, el deseo, esa sed, gloria al Señor, de pecar se sacia con la presencia del Espíritu Santo, con oír continuamente la palabra de Dios, con congregarte. Esa sed, gloria al Señor, va menguando. Por eso Él dijo, gloria a Jesús, que ya no tendríamos sed, gloria al Señor. ¿Por qué? Porque Él sería nuestra saciedad espiritual, gloria al Señor, Él sostendría nuestra carne. Oiga, dice, y Él no retarda su promesa, según algunos la tienen por tardanza. Mucha gente, gloria al Señor, no quiere venir a los pies de Cristo porque sienten muy alejada, gloria al Señor, la venida de Jesucristo. Cristo, porque sienten, gloria al Señor, aleluya, de que ellos son eternos, que no les va a llegar la muerte, pues sea por la vida, gloria al Señor, sea por la muerte, o sea por la venida de Jesucristo, es mejor para el hombre, para la mujer, estar preparado, estar bien con Dios, gloria al Señor, aleluya, porque no sabemos el día de mañana, gloria al Señor. Escuchaba una frase que me impactaba mucho, gloria al Señor, de un evangelista, de un pastor, y decía que el presente, o sea, el tiempo que estamos viviendo en este momento, se llama presente porque es un regalo de parte de Dios, es un obsequio de parte de Dios. ¿Sabes para qué? Para que vengas a los pies de Cristo, para que todo hombre, para que toda mujer en este momento, en este presente, en este tiempo que se está viviendo, se arrepienta, gloria al Señor, porque el día de mañana no es nuestro, el día de mañana es incierto. Ahora podemos estar predicando la palabra de Dios, pero mañana no sabemos cómo vamos a estar, si amaneceremos, si veremos el nuevo día. Hoy, este presente es el que Dios ha regalado para que arreglemos cuentas con Él, para que nosotros vivamos diferente para Cristo, gloria al Señor, para que también los cristianos nos afirmemos, para que también los cristianos vivamos un evangelio que demos frutos dignos de arrepentimiento. Porque ¿qué pasaría si estando dentro del evangelio desde hace mucho tiempo, pero por no querer vivir el evangelio verdadero, por vivir el evangelio a media, por querer seguir haciendo las cosas que este mundo hace, gloria al Señor, aleluya, bendito el nombre del Señor, nos quedemos, nos afecte en el área espiritual, y sea, gloria a Jesús, aleluya, algo que afecte nuestra salvación? Si hay carga dentro de nosotros, como el enojo, como la ira, gloria al Señor, como el odio, la envidia, la hipocresía, tantas cosas que puede albergar nuestro corazón, es momento de que nos hagamos un examen de conciencia, porque Cristo viene pronto, gloria al Señor, y aunque nosotros sintamos que está tardando, es por pura misericordia que Él no ha venido, gloria al Señor, a llevar a su pueblo y derramar la ira sobre la tierra, gloria al Señor, porque Dios está esperando a que nosotros estemos bien con Él, a que el hombre se arrepienta. Oiga, dice, sino que es paciente, oiga, para con nosotros, no queriendo que ninguno perezca, sino que, oiga, todos procedan al arrepentimiento. Cuando habla todos, habla de toda la humanidad, creyentes y no creyentes. Quiere el Señor que todos, gloria al Señor, procedamos al arrepentimiento. Pero a veces, cuando estamos dentro del evangelio, nos atenemos a que tenemos 30 años de estar dentro del evangelio, o porque el Señor nos usa, pero no queremos limpiarnos el corazón, no queremos arreglar cuentas con el Señor, y ahí andamos, gloria al Señor, cargando con ciertas cosas, gloria a Jesús, aleluya, que hay dentro de nosotros. Pero es momento de que nos arreglemos, querido amigo, es momento de que tú eches manos a la vida eterna, que ya no lo pienses más, que cuando te evangelicen, que cuando te llegue la palabra del Señor, no digas mañana, hay otro día, porque eso, gloria al Señor, va a ser algo duro para ti si llegas a morir en la condición en la que te encuentras, si no aceptas a Cristo Jesús como tu único y suficiente Salvador. Porque dice Romanos capítulo 10 verso 10, que con la boca, oiga, se confiesa para salvación, y con el corazón se cree. Oiga, qué lindo, gloria a Jesús. Y dice el verso 10, pero el día del Señor vendrá como ladrón en la noche. Para esto Dios quiere que nosotros, gloria al Señor, procedamos al arrepentimiento. El arrepentimiento no es solamente decirle al Señor perdón, ya no lo voy a hacer y lo vuelve a hacer. El arrepentimiento es un esfuerzo, gloria al Señor, de no volver a cometer el pecado, de apartarse, de llevar una vida en paz y en santidad. porque dice que el día del Señor vendrá como ladrón en la noche, o sea que nadie se puede dar cuenta. Va a haber un momento, gloria al Señor, o ese momento será así, gloria a Jesús, estaremos dormidos, gloria a Jesús, cada quien en su casita, algunos quizás trabajando, otros haciendo otras cosas, y ese momento, gloria a Jesús, la iglesia es arrebatada, gloria al Señor, pero va a ser en silencio, gloria a Jesús, nadie sabrá, gloria al Señor, cuando ya esto haya sucedido, ya va a ser demasiado tarde, porque va a pasar un cierto tiempo para que el mundo se dé cuenta de que la iglesia evangélica ha desaparecido de la tierra, gloria al Señor, y será difícil, porque entonces se comenzará a derramar la ira de Dios. Oiga, dice, gloria al Señor, pero el día del Señor vendrá como ladrón en la noche, en el cual, oiga, los cielos pasarán con grande estruendo y los elementos ardiendo serán deshechos, y la tierra y la obra que en ellas hay será quemada. Oiga, gloria al Señor, lo que vendrá después de este momento, después de este suceso, gloria al Señor. Es por eso que la iglesia de Jesucristo, la amada esposa de Jesucristo, tiene que estar preparada. Es por eso, querido amigo, que hoy es el tiempo para que tú vengas, porque hoy es lo que nos espera. Oye, dice, pero nosotros esperamos, según sus promesas, cielo nuevo y tierra nueva, en los cuales mora la justicia de Dios. Qué precioso, oiga. Y Dios quiere que tú seas parte de esa tierra nueva, de ese cielo nuevo, o sea que todo lo que usted está viendo va a ser renovado, va a ser transformado, pero es necesario, gloria al Señor, que busquemos al Señor con diligencia, que corramos a los brazos de Jesucristo, que arreglemos cuentas con el Señor, porque esto pronto pasará. Ya estamos viendo cuántas cosas se han cumplido, la mayoría de lo que está en la palabra de Dios se ha cumplido. Así que echemos manos, gloria a Jesús, al arrepentimiento, y sigamos adelante, y que el Señor les bendiga. Será hasta la próxima.
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Llegamos a las 7 de la noche, más 21 minutos en todo El Salvador. Y la noche del día miércoles, hoy es 10 de junio del 2026. Gracias por estar en sintonía del programa radial A Una Puerta Está Abierta. A usted que nos acompaña desde muy temprano, desde la mañana, desde que se inició la transmisión de esta radio este día miércoles. Y yo estoy seguro que finalizaremos muy contentos también a través del espacio de la oración. Pero por el momento disfrutamos del programa A Una Puerta Está Abierta. Gracias a todos por estar en sintonía de Radio Vida. Le acompaña en cabina el hermano Isaac. Voy a estar con ustedes hasta eso de las 10 de la noche.

Bueno, llegamos a las 7:31. Muchas gracias a todos los que están pendientes de la promoción de este espacio radial. Aún la puerta está abierta. Son las 7:32.

es un tiempo especial, un tiempo del derramamiento del Espíritu Santo sobre toda esta nación, pero también sobre todo el continente. Y yo quiero que en este canto tú le digas al Señor: avívame, avívame, Señor, para ser parte de tu obra.

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Buenas noches a todos, bienvenidos al espacio Recordando el Ayer. Es una gran bendición esta noche poderles saludar a usted que nos escucha durante las horas ya de la noche. Muchas gracias por estar pendiente del espacio de la música del recuerdo. Gracias a cada uno de ustedes por estar ahí pendiente de este espacio, a cada uno de ustedes que nos acompañan desde muy temprano. Gracias por estar en esta programación, estar ahí siempre a la expectativa de este espacio que es Recordando el Ayer.

0: Bueno, gracias a los hermanos que están en sintonía. Dios bendiga. Amén, amén. Qué canto desea, hermana. Mi casa está fundada en la roca. De los voceros de Cristo, ¿verdad? Vaya, con gusto, hermana. Con mucho gusto, hermana. Amén, hermana, claro que sí. Amén, amén. Muy bien, esta noche me acompaña mi esposa, que estamos acá contentos de poderle compartir la bendición a cada uno de ustedes. Así que esta noche me acompaña mi esposa. Yo creo que ayer la estuvieron, bueno, fue ayer, fue antier, el lunes, la estuvieron ahí escuchando a través del programa de Mujeres de Fe y su turno por la tarde. Y bueno, aquí estamos hoy juntos para poder compartir con ustedes. Así que mi esposa nos va a saludar esta noche. También aquí está Ailani. Ahí está Ailani, que también está por acá nuestra preciosa hija. Vamos a dejar a mi esposa, ella nos va a saludar. Usted puede seguirse ya reportando con nosotros.
1: Bueno, qué bendición, saludos.

0: Hermanos, a todos, muy buenas noches. Es un privilegio enorme poder saludarles en la noche de este día miércoles 10 de junio. Cuando llegamos ya a las 8 con 14 minutos. Bienvenidos a su programa Recordando el Ayer. Que Dios bendiga a toda la audiencia que nos sintoniza dentro y fuera de nuestro país, El Salvador. Gracias a los hermanos que ya se nos están reportando a través de la línea telefónica, nuestra hermana Marillita, que Dios la bendiga de una manera muy especial. La invitamos a usted, hermano, que esté en sintonía de la radio, para que pueda llamarnos al 2613-4164. O puede dejarnos sus mensajitos al 7106-9417. Repórtenos su sintonía, díganos desde dónde nos escucha, si desea un canto. Puede ahí solicitarlo y con mucho gusto vamos a estarle complaciendo.
1: Claro que sí, estamos iniciando el espacio de Recordando el Ayer en esta noche de este día miércoles. Vamos a recibir la
0: vamos
1: llamadita.
0: A la línea, Dios le bendiga. Amén, hermana Amarillita, Dios la bendiga. Con mucho gusto, dígame qué canto. El carro de Israel. Con mucho gusto vamos a complacerlo, mi hermana. Un saludo a esta niña. Muchas gracias, mi hermana. Muchas gracias. Sí, sí, claro que sí. El 25 de mayo. Ya, ya. Gracias a Dios, hermana Amarillita. Aquí estamos bendecidos. Amén. Amén, amén. Vamos a orar por usted, mi hermana. Con mucho gusto. Amén, amén, claro que sí, con gusto. Amén, hermana Amarillita Pineda, mucho gusto escucharle.
1: Es la hija. Es la hija de la hermana María.
0: Ah, muy bien. Mucho gusto, hermana. Amén, Dios me le bendiga. Bueno, qué bendición, ahí está nuestra hermana, que Dios la bendiga de una manera especial. Gracias por reportarse. Ahí vamos a complacer con el carro de Israel y vamos también a orar por ella a eso de las 9:30. Esperamos más reportes. Repórtenos, hermanos, su sintonía esta noche.
1: Muy bien, ahí está mi esposa ya iniciando a recibir esas llamadas. Esta noche no contamos con patrocinador. Si usted quisiera patrocinar lo que es el programa de Recordando el Ayer, está completamente disponible para que usted pueda sembrar en la obra del Señor a través de este espacio. Así que quiero saludar a nuestros hermanos y amigos que nos sintonizan esta noche. Así que a usted que está ahí pendiente de este espacio, buenas noches, gracias por estar ahí con nosotros. Me pedían una alabanza a los voceros de Cristo que se llama Mi casa está fundada en la roca. Vamos a averiguar, ¿verdad? Ahí como el propio nombre de ese canto, porque creo que no se llama así, pero ya vamos a averiguar cómo es el propio nombre y con mucho gusto lo vamos a venir complaciendo. Esta noche es un privilegio saludarle. Mire, por aquí estamos con Ailani, que también por aquí está. Miren, a los que nos ven a través de la página de Facebook de radio, aquí está Ailani. Dígale hola, hola, hola, hola, hola. Así que muchas gracias a todos los que están ahí pendientes del espacio esta noche Recordando el Ayer. Vamos a continuar, seguimos esperando sus reportes. No sé si la lluvia, ¿verdad?, que hemos tenido les ha puesto frío, pero vamos a despertar esas redes sociales y vamos a empezar a comunicarnos, por favor, a la cabina del 90.5 al 2613-4164 y el 7106-9417. Así que ahí está las líneas ya habilitadas para que puedan comunicarse con nosotros en esta hora de la noche. 2613-4164 en nuestro teléfono en cabina, también el 7106-9417.

0: los que están conectados a través de la página de Radio Vida en TuneIn Radio, saludos. Cualquier parte del mundo donde estén ahí sintonizándonos, que Dios me los bendiga en esta noche. Vamos a revisar por acá el en vivo que tenemos a través de lo que es la señal de Radio Vida. Por ahí tenemos el en vivo por acá. Vamos a ver si lo abrimos para ver cuántos tenemos ahí conectados con nosotros. Muy bien, por aquí está.
1: En este momento.
0: Muy bien, vamos entonces a quedarnos con los temas. Sin embargo, queremos continuar por acá saludándoles. Y para eso voy a dejar una vez más a mi esposa para que nos pueda saludar y pueda seguirle motivando a usted esta noche con respecto a lo que es a este espacio Recordando el Ayer. Una noche bastante fresca, pero estamos muy contentos con la bendición del Señor.
2: Bueno, claro que sí, llegamos ya a las 8:20 minutos. Recordarles ahí, hermanos, hermanas o amigos que están en sintonía del 90.5. Si usted desea ser nuestro patrocinador del espacio, está totalmente disponible. Usted puede patrocinarnos el programa de este día lunes y Dios le bendecirá de manera muy especial. Puede también dejarnos un mensaje, solicítenos un canto. Nosotros con mucho gusto vamos a orar por usted. También puede dejarnos sus peticiones de oración. Recuerde que a las 9:30 tenemos el espacio de clamor que será de mucha bendición.
0: Claro que sí, esta noche estamos disfrutando de esos saludos y por supuesto vamos a disfrutar de esas alabanzas del recuerdo, esos cantos que nos recuerdan esos años donde pues esas alabanzas no han pasado a la historia, siguen siendo cantos de mucha bendición esta noche. Así que gracias a todos los que están ahí pendientes de nuestra programación, a los que están a través de nuestras redes sociales, también a través de la radio. Saludos. Que Dios me los bendiga de una manera muy especial. Así que vamos a iniciar con este canto de Graviel Paredes. Esta alabanza que se llama Dos Seres Hay en Mí, en esta noche de este día miércoles en Recordando el Ayer.

0: pasajeros que van a viajar en el carro de Israel con destino al cielo, les anunciamos que pueden subir al carro y de una vez amárrense los cinturones, porque en este momento nos vamos con el hermano Virgilio. Arránquenos la Cherokee, hermano Gilo.
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El carro de Israel. Estamos en Recordando el Ayer. Gracias a cada uno de ustedes por estar pendiente de la programación. No olviden de que cuando nos unimos en este espacio de Recordando el Ayer somos de bendición. Y el espacio de la oración también será de mucha bendición. Por ahí dice: Dios le bendiga, hermano Isaac. Bendiciones para usted y su esposa y su princesita. Quiero una alabanza de Dani Berrillo, me diste ese amor. De aquí del Tablón Santa Clara, le saluda hermana Irma Ortega. Claro que sí, saludos y bendiciones. Gracias por escucharnos, hermana Irma. A los hermanos ahí en Tablón, en Iglesia Betania, también saludos. Dios les bendiga a los hermanos de Iglesia Apóstol y Profeta ahí en Santa Clara. También a la hermana Cándida, también saludos si nos está sintonizando.

Bueno, esa es la música de Pilar y Mónica interpretando Sabes Una Cosa. Estamos recordando el ayer, por supuesto, un programa de mucha bendición. Son las 8 más 44 minutos.

Quiero que escuchemos la letra de este canto. A mí me encanta en lo personal esta alabanza tan bonita, una letra tan especial, y yo quiero que la cantemos y la disfrutemos, la letra de esta hermosa alabanza. Señor.

ahí me están pidiendo la alabanza Buscadme y viviréis. Hermano Isaí, y esa alabanza entra en el programa Recordando el Ayer. Me dice, por favor, y así lo programamos. Gracias por estar en sintonía de la música del recuerdo en cabina de Radio Vida. Disfrutamos de esos cantos que son de mucha bendición en esta noche de este miércoles.

Bueno, ahí tenemos la música de Oscar Medina y esa alabanza que se llama El Poder de la Oración. Vamos a quedarnos con música también de Oscar Ruiz. Es un salmista guatemalteco que también nos recuerda esas alabanzas tan bonitas, ¿verdad? Como por ejemplo, ¿Quién era yo? Música del recuerdo en Radio Vida.

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Bueno, esta noche queremos invitarle a usted a unirnos al espacio de la oración, donde vamos a clamar, ¿verdad?, al Señor a eso de las 9:30. El espacio está disponible si usted quisiera ser nuestro patrocinador.

De esta manera estamos ya lo que es finalizando el programa Recordando el Ayer y daremos paso en este momento a lo que es al espacio de la oración. Quiero invitarle a usted, aparte media hora por favor o unos 25 minutos de su tiempo, unámonos en clamor esta noche. Las cadenas se van a romper en el nombre del Señor y Dios puede obrar en tu vida. Yo quiero hacer una oración especial esta noche por la niñez de nuestro país y quiero orar por esos niños que están en los hospitales, esos niños que están atravesando momentos difíciles. Hay niños en UCI esta noche, hay niños en cuidados intensivos que están atravesando un momento duro. Imagínate el dolor de sus padres. Yo quiero hacer una oración bien especial por esos niños que están en los hospitales esta noche. Que Dios ponga sus manos poderosas sobre ellos. Así que damos paso a la oración. Esta noche, unámonos al clamor.

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De este miércoles, que Dios me los bendiga de una manera especial. Bienvenidos al espacio donde vamos a clamar juntos al Señor. La Biblia dice que al que cree todo le es posible y nosotros le creemos al Señor. Así que esta noche quiero recordar lo que la palabra del Señor, ¿verdad?, nos enseña en el libro de los Salmos, hermanos. En el libro de los Salmos, en su capítulo, hermanos. Número 4 dice así: respóndeme cuando clamo, oh Dios de mi justicia. Cuando estaba en angustia, tú me hiciste ensanchar. Ten misericordia de mí y oye mi oración. Hijo de los hombres, ¿hasta cuándo volveréis mi honra e infamia? ¿Amaréis la vanidad y buscaréis la mentira? Sabed pues que Jehová ha escogido al piadoso para sí. Jehová oirá cuando yo a él clamare. Temblad y no pequéis, estando en vuestra cama, y callad. Ofreced sacrificio de justicia y confiad en Jehová. Muchos son los que dicen: ¿quién nos mostrará el bien? Alza sobre nosotros, oh Jehová, la luz de tu rostro. Tú diste alegría a mi corazón, mayor que toda la de ellos. Cuando abundaba su grano y su mosto, en paz me acostaré y asimismo dormiré, porque solo tú, Jehová, me haces vivir confiado. Padre nuestro que habitas, estás en los cielos, santificado sea tu nombre, venga a nosotros tu reino. Hágase Dios tu voluntad como se hace en los cielos, también se haga en la tierra. El pan nuestro, Señor, de cada día, dánoslo hoy. Y perdona, Señor, nuestras ofensas, como nosotros, Señor, perdonamos a quienes nos ofenden. No nos dejes caer en tentación, Señor. Líbranos del mal, porque tuyo, Señor, es el reino. Tuyo, Señor, es el poder, tuya es la gloria por los siglos de los siglos. Amado Señor, en esta preciosa hora, Señor, de lo que es la noche, venimos delante de tu presencia, Señor, para presentar nuestras vidas, Dios de la gloria, delante de ti, Señor. Tu palabra, Señor, dice, Señor eterno, que el que se acerca a ti, crea que le hay, y nosotros esta noche, Señor, creemos en tu palabra. Esta noche, Señor, nosotros creemos en tu bondad. Nosotros, Señor, creemos en que usted tiene el control de todas las cosas, Señor. Padre, hoy, Señor, oramos, Dios mío, delante del trono de tu gracia, porque queremos, Dios, presentar, Señor, estas vidas, Dios eterno. Queremos presentar, Señor, queremos, Dios mío, unirnos, Padre, oh Señor amado, por el poder de la palabra. Queremos unirnos, Señor eterno, a este momento de clamor, donde traemos ante tu presencia, oh Dios eterno, las diferentes necesidades, Señor. Esta noche, Padre, pedimos, Dios mío, que tu presencia, que tu gloria vaya descendiendo, Dios. Padre, hay tanta necesidad esta noche, Dios. Hay tanta necesidad, oh Dios de la gloria, por la cual, Señor, esta noche venimos delante de tu presencia. Mira, Señor eterno, ahí, Dios mío, donde están esas vidas. Mira, Señor eterno, ahí, Dios amado, donde está la necesidad esta noche. Invocamos tu nombre, oh Dios, invocamos tu nombre, Padre, que fortalezcas esa familia, que fortalezcas esas vidas, Señor, esta noche, amado Señor.
quiero orar, Dios mío, por la vida de la familia Ponce. Oro, Señor, por la vida de nuestra hermana Jackie Ponce, Señor. Oro por su vida, Señor eterno. Gracias por la fuerza que le ha dado a esta mujer. Gracias, Señor, por la fortaleza que le ha dado a nuestra hermana Jackie.

Señor, te pido que la abraces, que la fortalezca. Sé, Señor, que el proceso no ha sido fácil. Oh, Señor, yo sé, Padre, que el dolor no ha sido fácil. Oh, Dios mío, pero tu palabra, Señor, dice que tú eres nuestra fortaleza, eres nuestro pronto auxilio, Señor. En las tribulaciones, Padre eterno. Esta noche, Señor, quiero pedirte que bendigas a su esposo. Quiero pedir, Señor, por la vida de nuestro hermano Antonio, Señor. Allá, Dios mío, en los Estados Unidos, oro por él, oro por sus hijas. Sigue bendiciendo ese hogar, esa familia. Sigue fortaleciéndoles, Padre amado de la gloria.

0: quiero pedirte por la vida, Señor, de la familia Ponce, bendíceles. Ayuda, Señor, a esta familia, fortaléceles. Ayúdales, Dios de la gloria. Por el poder de su palabra, Señor amado. Quiero orar, Señor, por la salud de nuestro hermano Antonio Cruz ahí en Mercedes Umaña esta noche.
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0: Quiero pedirte, Señor, que visites esta noche, Señor, la vida de tu siervo. Oh Dios mío, honra la fe, Padre, de su siervo, Señor. Porque muchas son las aflicciones del justo, pero de todas ellas usted lo librará, Señor eterno. Oh Señor, mira, Señor eterno.

porque aún en medio del dolor hay alabanza en los labios de mucha gente. Porque aún en medio de la necesidad, de la aflicción, alguien

0: fuego fortalece esas vidas.
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0: Oh Dios de la gloria, clamo por nuestra hermana Patricia Martínez, Señor. Padre de la gloria, quiero pedir, Señor, por la vida de tu sierva, Señor.
1: 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A ver los coros.
0: Espíritu de Dios, fortalece, Señor. Oh, rabí del cielo.

0: noche. El Espíritu Santo está fortaleciendo vidas esta noche. Y ahí donde esté esa necesidad, la presencia de Dios fortalece a nuestra hermana Patricia.
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0: Oh, por la unción de la palabra, el poder del Espíritu Santo.
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0: Oro para que la gloria de Dios llegue ahí fortaleciendo esa vida esta noche.

0: infierno clamamos, Señor.
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0: Para que, Señor, usted venga sanando esa herida, esa parte dañada, Señor, ya sea emocionalmente.
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0: En la vida de su hermana Patricia, Señor, mira sus fuerzas.
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0: Señor, mira la fuerza. A veces ya no puede más.

0: La presencia de Dios está aquí esta noche. Oh, la presencia de Dios está aquí esta noche.
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0: oh, esta noche quiero pedir por la vida, Señor.
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0: Oh, Padre eterno, quiero orar, Señor, esta noche.
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0: Quiero orar, Señor, en esta oportunidad, Dios mío.
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0: Oh Dios mío, por esa niña, Señor. Oh Señor, que está en cuidados intensivos, Padre. Oh Señor eterno, quiero pedirte, Señor. Quiero pedir, Señor, en esta noche, Dios mío. Por esa niña, Señor, que está ahí, Padre.
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0: Quiero pedirte, Señor, por la niña de nuestro hermano Eliseo Amaya, Señor eterno. Oh, Padre, ahí donde esté esa pequeña, Señor, visita el hospital, Señor. Oh Señor, yo levanto hoy mis manos delante del trono de tu gracia. Y en el nombre poderoso del Rey de Reyes y

Oh Señor, proclamamos tu gloria, oh Dios. En el nombre poderoso de tu Hijo amado, Señor. Espíritu Santo, ora, ora, Padre, obra en esa vida, Señor. Oh, por la unción de la palabra, Dios mío. Oh, Señor, los médicos han, Dios mío, pronosticado, Señor. Oh, Dios mío, que a lo mejor, Señor, hay poca esperanza, pero en ti siempre hay esperanza. Oh, Señor, es un milagro.

el poder de la palabra, Señor. Oh Cordero de Dios, por la unción de la palabra, hoy proclamamos aliento de vida. Hoy, Señor, en esta

pulmones de esa niña en esta noche. Oh, por el poder de la unción del Espíritu Santo. Oro por esos niños que están en UCI, Señor, esta noche. Oh, Señor, desesperanza.

0: después de llegar, Señor, dame esperanza a esa madre.
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0: Dando, Señor, esperanza a ese padre de familia.
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0: Padre, glorifícate, Señor.
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0: Haz una obra, Señor, en esos niños, por favor.
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0: Oh, Rabí del cielo, glorifícate.
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0: Haz una obra, Señor, haz una obra. Por el poder del Espíritu Santo.
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0: Oh, Dios mío, haga una obra en esos niños ahí en el San Juan de

Padre, bendice a nuestra hermana Carmen Meléndez. Dios bendigo su casa, su familia. Oh, por el poder de la gloria del Señor. Oh, Dios mío, clamo, Señor, por la vida de Santiago Villafuerte, por sanidad. Por la vida de Saúl Villafuerte, Señor. Clamo, Padre, por la vida, Señor eterno, de Ludin Esmeralda, Señor eterno. Clamamos para que te glorifiques en esa vida.

0: Santificate, Espíritu Santo. Padre amado, clamamos, Señor, en esta noche. Por la vida, Señor amado. De nuestra hermana Judith Durán, Señor, sigue obrando en la vida de tu hija, Señor. Oh, Señor, el proceso ha sido duro, Señor.
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0: El proceso, Señor, no ha sido fácil, Dios.
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0: Oh, Dios mío, pero en medio del dolor, Señor, hay alabanza para ti, Señor. Aún, Señor, en medio del dolor.

0: He estado ahí, dice el Señor, aun cuando todo parece estar perdido. He estado ahí, dice el Señor, aun cuando las cosas se han puesto difíciles. Porque también, dice el Señor, te he visto cantarme en el dolor. Y ramanso que tarabaya basó y amaquía la yabasó, ama.
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0: Porque has tenido la valentía, dice el Señor,

sido probada, dice el Señor, esta noche. Pero yo te voy a dar la victoria, dice el Señor. Y Ramán Soribaki.

damos toda la gloria. Espíritu Santo, a ti damos la alabanza por la eternidad, hasta la eternidad esta noche. Oh Señor, gracias por mi familia. Gracias por mi hija, Señor.

0: Gracias, Señor.
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0: Me dice mi hermana Saraí Martínez, Señor.
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0: Padre, gracias.
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0: A ti damos toda la gloria esta noche.
1: Gloria.
0: A ti damos la alabanza por la eternidad hasta la eternidad.
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0: Señor, muchas gracias. En el nombre poderoso de tu Hijo, Señor, muchas gracias.
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0: Señor, gracias, Padre, por tu amor y tu fidelidad, Señor.
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0: En el nombre poderoso de tu Hijo, Señor.
1: Ah.

Alabado sea el nombre del Señor esta noche, por la eternidad hasta la eternidad, su nombre sea exaltado por los siglos de los siglos. Para mí ha sido un honor haberles acompañado esta noche en la cabina de Radio Vida y haber orado por sus diferentes necesidades, por sus diferentes peticiones. No olviden orar por nosotros. Nosotros nos vamos a casa esta noche confiando en que Dios cuidará nuestros pasos. Feliz noche, hermano. Dios los bendiga. No olviden que toda gloria, todo milagro, toda sanidad, toda palabra de fortaleza para tu vida. No olviden que la gloria le pertenece al Rey de los Reyes y Señor de Señores. Feliz noche, hermanos. Que Dios los bendiga. Que el Señor los guarde a todos.

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Finaliza la transmisión de este día, esperando que nuestra programación haya sido de bendición para su vida. Por hoy nos retiramos del aire. En paz me acostaré y asimismo dormiré, porque solo tú me haces vivir confiado. Muy buenas noches y que Dios le bendiga.

0: Usando
1: para tu gloria y para tu honra, Señor. Este día, Señor, te pido que guardes a todos nuestros hermanos, nuestras hermanas. Guárdalos del mal, protégelos, Señor, ayúdalos siempre, Señor. Te lo suplicamos en el nombre de Jesucristo. Oh Dios, para ti la gloria, para ti la honra. Bendito sea tu nombre, Señor. De generación en generación sobre los que te aman. Oh, mi Dios. Gracias. Gracias por cada uno de los de las familias que siempre nos están sintonizando en Cristo. Bendíceles. Fortaléceles, Señor, para tu gloria y tu honra, Señor. Bendito sea tu nombre de generación en generación. Gracias. Gracias, Señor, por tu amor y tu fidelidad. Gracias.

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A ver, 1, 2, 3, probando. 1, 2, 3. A ver, sube un poquito más el monitor, el derecho.

0: Buenos días a todos, hermanos. ¿Cómo están ustedes en esta mañana? Fresca mañana, por cierto, ¿verdad?
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0: Mañana muy lluviosa, quizás a nivel nacional. Tenemos lluvia en todo el país. Temprano tuvimos una lluvia muy fuerte. Pero ya, gracias al Señor, estamos acá para gozarnos en el Señor y darle la gloria y la honra a nuestro Señor. Bueno, saludos, hermana Vilma, saludos. Es que con este clima no dan ganas de salir, ¿verdad? Pero bueno, ya estamos aquí. Buenos días, les saludo a mi amigo desde Nueva Granada. Me puede complacer con la alabanza. Eres todopoderoso, hermano Martínez. Gracias por reportarse, mi amigo. Dios lo guarde, Dios lo bendiga. Saludos, hermana Vilma. Hermana Vilma, bien tempranito nos está ahí recordando. Ahí hay que abrir, dice ya, que ya es hora. Y es cierto, hermana Vilma. Estamos. Bueno, saludos a cada familia que está en nuestra sintonía. Saludos, mi hermano Ramón. Bueno, todas esas familias amadas en Estados Unidos que siempre, pues, ellos tempranean mucho, ¿verdad?, para estar en sus trabajos y ahí está, con el deseo de estar escuchando la programación de Radio Vida. Ya estamos acá para gozarnos en el Señor y darle la gloria y la honra a nuestro Dios. Así que un saludo especial para cada uno de ustedes, mis estimados hermanos, que nos está sintonizando en el nombre del Señor Jesucristo. Saludos, saludos, son nuestros deseos que el Señor les guarde, les proteja, les bendiga de una manera muy especial. Bueno, gracias al Señor porque nos da esta oportunidad, hermanos, en esta mañana, y vamos a gozarnos con esta programación. Así que solicite ese cántico y con gusto vamos a estarle programando el cántico de su elección. Hola, Dios le bendiga. Adelante. Dios le bendiga, hermana. Claro, dígame cuál. Las puertas de la iglesia. Vaya, pues ya vamos a ver si las hallamos. Ya vamos a ver si encontramos las puertas, porque como tanta gente que las quiere usted. Gracias, hermana. Bueno, gracias al Señor, ¿verdad?, por sus bondades. Gracias a mis hermanos que nos están reportando. Con gusto vamos a estar programando estos cánticos para la gloria y la honra de nuestro Señor en esta hora. Saludos a todos nuestros hermanos que están siempre en nuestra sintonía. El Todopoderoso nos están solicitando también de los señores de los Martínez, ¿verdad? Ajá. Ya la vamos a buscar. Bueno, yo creo que hoy, pues, como estamos de los muchachos están de vacaciones, no van a ir a estudiar, algunos están en sus casitas, preparándose un cafecito ya para iniciar, ¿verdad? Porque sí, hay que trabajar, ¿verdad? Si las clases están suspendidas, pero los trabajos no, hay que ir. Probando. Hay que, gracias a todos los hermanos que nos están sintonizando. Son las 6 de la mañana con 19 minutos. Vamos a deleitarnos con esta programación. 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

0: Muy bien, ahí estamos escuchando ese bello tema para la gloria y la honra de nuestro Señor. Gracias a cada familia que está en nuestra sintonía. Saludos, hermanos, allá en el extranjero. Ahí están mis hermanos ya pendientes de esta programación. Saludos, mi hermana Vilma, que nos está solicitando este cántico. Y con gusto vamos a complacerlo para la gloria del Señor. Saludos a mi hermana Emérita también, que dice nos estaba reportando, solicitando un cántico. Y claro que sí, ya lo vamos a programar para la gloria y la honra de nuestro Dios. Saludos a todos y a cada uno de ustedes en el amor de Cristo, nuestro Señor y nuestro Redentor.
1: Son las 6:30.

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1: Claro que sí, ahí estamos contentos en esta hermosa y bendecida mañana. Recordándoles que ya hoy es 11 de junio y que estamos a pocos días para celebrar nuestro 15º aniversario. 15 años de victoria que el Señor nos ha concedido.
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1: Y claro que sí, hermanos, estamos muy felices, muy contentos de darle gracias al Señor por la victoria, por esos 15 años maravillosos que el Señor nos da. Saludos a toda nuestra audiencia que ha estado con nosotros durante todo este tiempo. Miren, nosotros tenemos audiencia que desde que comenzó la radio han sido fieles. Nunca se han cambiado, ahí están siempre fieles a la que es la sintonía de Radio Vida. Y algo otros que se nos han agregado al pasar los años. Y qué bueno que haya sido de bendición, qué bueno que Radio Vida haya llenado sus expectativas y que usted sea edificado a través de la programación de esta radio. Esta es una bendición muy grande. Claro que sí, y bueno, para este 29 de junio le invitamos a celebrar nuestro 15 aniversario. Culto celebrado en la iglesia Camino Angosto a partir de las 3 de la tarde, día lunes 29 de junio. Será una bendición el tenerle a usted con nosotros en ese día. Véngase con su familia, asista usted con todos los suyos y nos gozamos en esta fiesta espiritual. Hace 15 años que el Señor nos permitió a iniciar, ¿verdad?, este ministerio radial. Y bueno, nos ha traído de triunfo en triunfo, de victoria en victoria. Ha sido gratas experiencias que podemos compartir con ustedes de cómo el Señor ha sido fiel en todo lo que Él nos ha concedido. Y gracias a cada uno de ustedes, amada audiencia, porque sin ustedes pues no sería posible estar al aire. Gracias por su apoyo, gracias por todo lo que hacen con nosotros. Escuchemos este cántico.
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Claro que sí, ahí estamos contentos llevando bendición hasta este momento. 15 años, hermanos, que hemos visto la gloria del Señor, hemos podido contemplar cómo la mano del Señor ha sido maravillosa en estos 15 años y nos ha dado su ayuda. Una prueba de ello es nuestra audiencia amada. Nuestra audiencia amada que siempre a Radio Vida ha tenido una aceptación maravillosa en donde quiera que nos sintonizan. Ha sido una radio de mucha bendición. Así que agradecemos de verdad, hermanos amados, ese cariño, ese amor que nos han tenido. Eso lo hace el Señor, hermano. Eso lo hace el Señor. No es nuestro carisma, no es nuestro... No se trata de eso. Es la gracia del Señor en nuestras vidas que ha tenido una aceptación en la vida de todas las personas que nos sintonizan a diario. Así es que muchas gracias por preferirnos. Gracias por bendecir este ministerio, por apoyar este ministerio, hermano. Nosotros no podemos pagarles, pero el Señor les va a recompensar a cada uno por todo lo que hacen por este ministerio. Así es que Dios me los bendiga de una manera muy especial a cada uno de ustedes en el amor de nuestro Señor, en el amor de Cristo. Es un privilegio, una bendición el gozarnos, en alegrarnos para la gloria y la honra de nuestro Dios. Así es de que adelante en Cristo. Este 29 de junio celebramos nuestro 15 aniversario. Le invitamos para que usted pueda estar con nosotros. Véngase, hermano, y nos gozamos mucho en el Señor. Así es de que aquí le esperamos para que de esta manera poder darle la gloria y la honra a nuestro Señor. Y va a ser una bendición grande, ¿verdad?, de que podamos alegrarnos en Cristo, alegrarnos en el Señor. 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De esa manera, hermano, es como seguimos adelante, ya que este ministerio es de fe y no dependemos de una institución, hermanos míos, para el sostenimiento, sino que nuestro sostenimiento viene de cada uno de los aportes económicos, de los apoyos, de los patrocinios, socios y ofrendas voluntarias y actividades como esta que realizamos, que ustedes nos apoyan. Así que gracias, hermano, a cada uno de ustedes en el amor de Cristo.

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1: Claro que sí, ahí está la invitación, hermano. O esta es una invitación para que usted pueda ir tomando en cuenta esta fecha y bueno, para que pueda venirse en ese día acá a Berlín y nos gozamos juntos en el Señor celebrando nuestro 15º aniversario. Es una bendición el gozarnos en el Señor y darle la gloria a nuestro Dios porque Él se merece toda la honra. Así que gracias al Señor, ¿verdad? Por esa bendición. Y bueno, gracias al Señor, ¿verdad? Gracias a Dios por sus bondades que son grandes y maravillosas en nuestras vidas. Cada día, hermano, cada día vamos hacia adelante en el amor de Cristo Jesús. Bueno, vamos a dejar este poema por acá para siempre motivarles a que sigamos adelante.
2: Otra vez Dios ha sido fiel a su promesa, pues ni una palabra suya ha sido vana y eso lo digo con certeza. Hoy celebramos con alegría otro aniversario. A Dios rendimos gracias por sus triunfos sin iguales. ¿Cómo no agradecer a Dios si Él nos ha sostenido? Año tras año su gracia y su amor nos ha mantenido. ¿Cómo no agradecer a Dios por el personal que está a mi lado? Pues aunque por duros momentos hemos pasado, conmigo se han quedado. ¿Cómo no agradecer a Dios por toda nuestra audiencia, si ha sido Él que los ha atraído con su presencia? ¿Cómo no agradecer a Dios por nuestros socios, patrocinadores y colaboradores, si Dios los mueve para apoyar a nuestros programadores? ¿Cómo no agradecer a Dios por esta radioemisora, si Radio Vida suena en muchas casas a toda hora? Hoy que celebramos un año más de transmisión, a Dios rendimos gracias porque su palabra sigue transformando el corazón. Quiero agradecerles, mis hermanos y amigos, su generosidad. Dios los ha usado cuando nos encontramos en grande adversidad. Mis hermanos de Honduras nos han dado su mano. Su amor nos han demostrado de verdaderos hermanos. Mis hermanos en Estados Unidos y Canadá nos han bendecido con sus ofrendas. Que Dios los guarde con salud y trabajo. No podemos olvidarnos de nuestros hermanos acá en El Salvador. Nos han apoyado gracias a nuestro Redentor. Quiero animar a toda nuestra audiencia a seguir escuchando con atención, porque Radio Vida sigue transformando el corazón.

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0: Son las 7 con un minuto.
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0: A Dios le damos gracias en esta mañana, hermanos, por el privilegio que hoy nos regala nuestro Dios de estar en cabina de radio y transmitir este programa que es de bendición para toda la audiencia en diferentes lugares. Así que una bendición, saludarles a todos y cada uno de ustedes. Bueno, bienvenidos al programa de esta mañana, Voz de Alerta Escapa por tu Vida. Quiero decirles que para este día 11 no contamos con patrocinador, así que este día no contamos con patrocinador. Si el Señor pone en su corazón y desea patrocinar, está disponible en esta mañana. Así es que un saludo especial para toda la audiencia amada.
1: En Cristo Jesús.
0: Deseamos que Dios les guarde, les bendiga a cada uno de ustedes en el amor de Cristo. 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No contamos con patrocinador para el día de hoy, así es que usted puede ser nuestro patrocinador si el Señor así pone en su corazón ese deseo. 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Gracias al Señor por las bondades que el Señor nos da. Aquí están las líneas habilitadas para que usted nos pueda llamar, nos pueda escribir en esta hermosa mañana y solicitar un cántico si así lo desea. Yo sé que con este frío usted no quiere ni agarrar el teléfono porque está con ese cafecito caliente, tomando café con una subguaracha allá al lado. Hombre, pero también repórtese con nosotros, ¿verdad? Porque también eso nos anima a seguir siempre, ¿verdad? Alegres, programando esos cánticos. Bueno, gracias al Señor por las bondades que Dios nos ha dado, hermano, que el Señor nos ha concedido en este día. Y
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0: Bueno, gracias al Señor por todo lo que el Señor es para con nosotros. Y es una alegría poder darle la gloria y la honra a nuestro Dios. La lluvia sigue cayendo, está lloviendo por momentos, se viene un poco fuerte y por ratitos está suave, pero qué bueno, hermanos, que el Señor nos haya bendecido también, ¿verdad? Y nos haya guardado de todo mal, de todo peligro, ya que pues la tormenta no ha arreciado así como se esperaba, pero esperamos que en estos días pues no pase nada que vaya a haber pérdidas humanas, o bueno, que el Señor lo guarde a todos de todo mal, de todo peligro en este día también. Así que un saludo especial para cada uno de ustedes en el amor de Cristo, nuestro Señor y nuestro Redentor. Deseamos que el Señor le guarde a todos. Voy a programarles un cántico entonces en esta mañana. Vamos a programar un cántico para la gloria de nuestro Señor. Amén, amén. Gracias, gracias, hermana Delmi. Dios me la bendiga de una manera muy especial. Muy bien, entonces tenemos acá como patrocinadora, dice, a nuestra hermana Adelina. Adelina de García. Saludos, hermana Adelina. Que Dios me la bendiga de una manera con gusto vamos a anotarla. Y si algún cántico desea, que nos haga saber allí, hermana Delmi, qué cántico desea mi hermana Adelina. Claro, con gusto vamos a promover ese cántico, hermana Delmi, para la gloria y la honra del Señor. Muy bien, este día jueves 11 de junio, hermana Adelina de García. Gracias al Señor. Por las bondades que el Señor nos da. Una canción a Dios nos pide mi hermana Delmi, con gusto. Vamos a programarla para la gloria y la honra del Señor. En esta hermosa hora. Isla de Patmos. De Patmos. Con gusto. Vamos a ver por acá, ya la vamos a buscar. Hola, Dios le bendiga. Amén, hermanita. Aquí mire, con frío pero contento. Amén, amén, hermanita. ¿Dónde están? Quiero que me ponga un canto, mi hermana. Hermana Gladys, ¿verdad?
2: Sí.
0: Amén, hermana Gladys. Claro, dígame cuál. Ah, bueno, yo ya me voy con Cristo. Va, con gusto. Dios le bendiga. Amén, amén. Claro que sí. Claro que sí, hermana. Dios me le bendiga. Ya me voy con Cristo. Muy bien. Con gusto vamos a programar este cántico para la gloria y la honra del Señor. Agradecimiento, dice mi hermana Adelina. Con gusto vamos a estar escuchando ese cántico también. Para la gloria y la honra del Señor. Muy bien. Saludos a cada familia que está siempre en nuestra sintonía. Vamos a programar estos cánticos para el Señor. Dios le bendiga. Dios le bendiga.
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0: Dígame cuál, hermana.
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0: ¿Cuál me dijo?
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0: Vaya, con gusto.
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0: Gracias, hermana emérita, Dios le bendiga.
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0: Bueno, vamos entonces ya a programar estos cánticos que tenemos acá listos para que suenen en esta hora. Saludamos a la patrocinadora con este cántico y de esta manera vamos a gozarnos en el Señor. Agradecimiento con el dueto Moreno.

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Bien, ahí estamos escuchando ese bonito cántico para la gloria del Señor. Vamos a escuchar este cántico que nos solicita mi hermana Delmi, canción a Dios de la isla de Patmos. Vamos a escuchar este cántico para la gloria y la honra de nuestro Señor. Es una bendición saludarle.

Estamos contentos, hermano, de poder complacerles en esta mañana a cada uno de ustedes que nos están solicitando estos cánticos para la gloria de nuestro Señor. Saludos a mi hermana Adelina de García, quien es nuestra patrocinadora en esta hermosa hora. Así es que le deseamos muchas bendiciones en el amor de nuestro Señor y Salvador Jesucristo. Bueno, gracias a Dios, ¿verdad?, por todas las bondades que el Señor nos ha concedido y nos ha dado a cada uno de nosotros en el amor de Cristo, nuestro Señor y Salvador. Así es que un saludo muy especial para todas las familias que a esta hora están en sintonía. Que Dios los guarde, hermanos. 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Así que gracias a cada familia que se están siempre apoyando estos proyectos, de que de esta manera seguimos siempre adelante llevando la obra del Señor. Adelante en Cristo, hermano, es nuestro deseo y deseamos que el Señor siempre les guarde, les proteja, les bendiga a todos de la mejor manera posible. Así que un saludo muy especial a cada familia en el amor de Cristo Jesús. Saludos, saludos, hermano. Escuchemos la palabra del Señor en esta hermosa mañana.

vamos a compartir la bendita palabra de Dios en esta hermosa hora. Una bendición muy grande el poder llegar a usted a través de este espacio. Y vamos a compartir esta bendita palabra en Primera de Crónicas. Leemos en esta hermosa y bendecida hora. Primera de Crónicas 4:10. Es un pasaje bastante interesante en la Biblia y que podemos aprender muchas cosas increíbles, maravillosas de este pasaje, que es bastante importante. 4:10, Primera de Crónicas, dice así la palabra del Señor. Bueno, vamos a leer el 9 y el 10. Dice: y Jabes fue más ilustre que sus hermanos, el cual su madre llamó Jabes, diciendo: por cuanto lo di a luz en dolor. E invocó Jabes al Dios de Israel, diciendo: oh, si me dieres bendición y ensanchares mi territorio, y si tu mano estuviera conmigo y me librares del mal para que no me dañe. Y le otorgó Dios lo que pidió. Gracias, Señor, por tu palabra en esta hora, Señor. Dame el mensaje que quieres que transmita a tu pueblo en esta oportunidad, Señor. Gracias por esta bendición tan grande que nos concedes en esta hermosa hora, Señor. Amén y amén. La oración de Jabes. Vamos a compartir la palabra del Señor en esta hermosa mañana bajo ese pensamiento, bajo ese título, bajo ese tema. La oración de Jabes. Hermanos, amados y amigos, el texto que hoy hemos tomado lo encontramos en el primer libro de las Crónicas, y de hecho que es un libro bastante interesante, y lo encontramos dentro de una genealogía. Al tomar este versículo bíblico, queremos de hecho dar a conocer la fuente de toda bendición, que por supuesto es Dios. La fuente de toda bendición del ser humano, del hombre, de la mujer, se encuentra únicamente en Dios. Hermanos míos, la oración de Jabes se encuentra en una nota histórica dentro de una genealogía. Poco se sabe de este hombre, de este Jabes. La Biblia no menciona mucho acerca de este hombre. Pero con lo poco que se puede mencionar de Jabes, con estas pocas palabras que se habla de él, podemos indagar acerca de la historia de este hombre y cómo Dios cambió, hermanos, esa historia que tal parece que no era nada buena, nada agradable para el mismo Jabes. Pero sin embargo, hermanos míos, se menciona en este pasaje que era un descendiente de la tribu de Judá. Fíjese bien, Jabes venía de una línea israelita, exactamente de la tribu de Judá, de la línea, ¿verdad?, del Mesías. Ahí estaba Jabes, en esta tribu de Judá. Este hombre era ilustre, su madre lo llamó Jabes. Esto significa doloroso o hacedor de tristeza. Aún el nombre de Jabes era un nombre que aparentemente era un nombre de maldición, doloroso o hacedor de tristeza. Este Jabes producía tristeza, produjo dolor a su madre, porque según la historia, el día del alumbramiento, cuando nace este niño llamado Jabes, provocó un dolor terrible y espantoso en la vida de la madre. Por eso fue llamado Jabes, que es doloroso o hacedor de tristeza.
Su parto fue un parto doloroso. En su oración, Jabez clamó a Dios por su protección y bendición. Jabez, el hombre de tristeza, pide a Dios que le protegiera de ese dolor que su nombre recordó y anticipó. En otras palabras, presagió una vida de dolor, una vida de tristeza ese nombre. Prácticamente había una racha sobre la vida de esta familia y especialmente de Jabez, de dolor, de tristeza. Como dicen por ahí, en algunas personas habían maldiciones hereditarias cargadas sobre este hombre. Pero sin embargo, a través de este tema, a través de esta palabra, queremos recordarles a ustedes que no hay maldición que no pueda romper y hacer pedazos el sacrificio de Cristo Jesús en la cruz del Calvario. No hay maldición del diablo que haya puesto en la vida de los seres humanos que no pueda romper y deshacer la sangre del Cordero Hijo de Dios. Cuando Cristo Jesús llega a la vida del ser humano, cuando la sangre de Cristo lava la vida de ese hombre, entonces y de esa mujer, toda maldición se rompe. La maldición se torna en bendición por la sangre de Cristo Jesús. Él puede llevar, Él puede hacer ese cambio radical y total que la vida del ser humano, que el hombre necesita a través de Cristo Jesús. Él es la fuente inagotable de la bendición. Bendito sea su nombre para siempre. Hoy les hablaré de lo que hizo Jabez y lo que tenemos que hacer nosotros para cambiar nuestra tristeza en gozo, nuestra amargura en alegría, en bendición, en gozo. Vamos a hablar de algo que Jabez hizo y lo que nosotros debemos hacer también. Jabez, hermanos míos, ora a Dios por cuatro cosas importantes. Cuatro cosas en la oración de Jabez que cambió totalmente su vida. Que cambió totalmente, hermanos míos, toda su vida. En primer lugar, Jabez, hermanos, pide la bendición de Dios. Jabez reconoce que Dios es la fuente de toda bendición. Y le pide a Dios por su gracia. Su petición se basó en la promesa para Abraham y sus descendientes. En Génesis 22, 17, Dios le había dicho a Abraham que en él serían benditas todas las naciones de la tierra. Y la bendición de Abraham la llevaba Jabez, tanto porque era un descendiente directo de Abraham. Y él recordó esa promesa. ¿Cómo es posible que yo pueda estar viviendo en amargura? ¿Cómo es posible que yo pueda vivir en dolor? ¿Cómo es posible que esté viviendo en dolor, en tristeza? ¿En qué? ¿En presagio? Cuando hay una promesa viva, que Él iba a bendecir a nuestros descendientes, que el Dios de los cielos iba a bendecir, que en Abraham nosotros íbamos a alcanzar esa bendición completa y perfecta. Por tanto, Jabez ora a Dios, eleva su clamor, levanta su oración a Dios y le dice al Señor: Señor, bendíceme. Oiga, qué importante. E invocó Jabez a Dios, al Dios de Israel, diciendo: oh, si me diere bendición. Oh, alabado sea el nombre del Señor. Oiga, qué tremendo. Si me diere bendición, en otras palabras, cambia la maldición de mi vida y tórnala en bendición. Torna el dolor, la tristeza en gozo, en alegría. Y eso es exactamente lo que Dios hace cuando llega al hombre que se humilla delante de la presencia de Él. Torna tu maldición en bendición. Tu tristeza se torna en gozo, en alegría, en paz, en dicha, en bendición y en felicidad. Oh, qué precioso es conocer a Cristo. Cristo Jesús es la fuente de toda bendición eterna. Es la fuente de toda bendición y de toda consolación. Alabado sea su nombre para siempre. Qué precioso está esto. Y vea qué interesante, qué importante es saber lo que dice la palabra del Señor.
esta bendición. Él se basó en las promesas de Abraham y dijo: yo tengo también esas promesas. Yo puedo hacer mías esas promesas. Yo no quiero vivir más en maldición. Yo no quiero vivir más en dolor. Bendíceme, Señor. Si me dieras hoy bendición, Señor. Él pidió bendición. Él clamó a Dios por bendición. Humilló su corazón, humilló su vida, humilló su rostro hasta la tierra y le dijo: Señor,

no va a despreciar corazones contritos y humillados. Él estará allí siempre para dar bendición. Él estará allí siempre para dar esa respuesta que el hombre necesita conforme al llamado que se hace con un corazón genuino y humillado delante de su presencia. Bendito sea su nombre para siempre. En segundo lugar, Jabes, aparte de pedir por la bendición de su vida, él pidió por bendición, pero en segundo lugar, también Jabes pidió por la extensión del territorio. Él dijo: Señor, en el pasaje que hoy hemos tomado, dice la palabra del Señor, e invocó Jabes al Dios de Israel diciendo: si me dieres bendición y ensancharas mi territorio, alabado sea el nombre del Señor, y ensancharas mi territorio. Jabes ora por la victoria, por la prosperidad en todos sus emprendimientos de la vida, y que su vida sea marcada por aumento. Su vida quería ser enmarcada por ese aumento, como la luz de la aurora, que va de aumento en aumento hasta que el día es perfecto. Jabes invocó y dijo: Señor, yo quiero que tú ensanches mi territorio. Ensanchar el territorio significa, amados hermanos, que tú te vas a apoderar de lo que Dios ha puesto sobre tu vida. Nosotros debemos clamar para que el Señor ensanche nuestro territorio. Ensanchemos nuestro territorio, hermano, sobre todo sobre todo demonio, sobre todo enemigo. Nuestro territorio abarca nuestras familias, abarca nuestras mujeres, abarca nuestros hijos, nuestros padres, mujeres, sus esposos, los abarca por completo. Es importante entender que clamemos a Dios para que Él ensanche nuestro territorio, que pidamos a Dios la salvación por nuestra familia, por nuestros seres queridos. Dios no fallará en hacerlo, Dios no fallará en cumplir su palabra, su propósito en nuestras vidas, para que por medio de Él podamos tener victoria y que nuestro territorio sea ensanchado. Alabado sea el nombre del Señor. Ensancha mi territorio. En otras palabras, quiero conquistar sobre el enemigo, quiero vencer sobre el enemigo, no quiero que fracasar en mi vida. Señor, ensancha mi territorio. Recuerda que hay una batalla que hay que librar. Recuerda que hay una batalla por la cual tenemos que pelear, amado hermano. Por tanto, pidamos a Dios que ensanche nuestro territorio, que podamos engrandecernos sobre la adversidad, sobre la prueba, sobre la dificultad, y que nada pueda detener nuestro emprendimiento que hemos tomado, de tomar la victoria en nuestras manos, porque el Dios de los cielos, el Dios de Israel, el Dios de Jabes, ha ensanchado también nuestro territorio para que podamos tener victoria sobre toda oposición demoníaca, que podamos tener victoria. Declaremos, aleluya, nuestra familia. Declaremos que nuestra familia es territorio del Dios de los cielos, es gente de Dios, y podamos proclamarlo a los cuatro vientos. Dios no fallará en cumplir esa promesa. Peleemos por nuestra familia, para que Dios ensanche nuestro territorio. Clamemos por nuestras colonias, por nuestros pueblos, por nuestro país. Señor, ensancha nuestro territorio, que podamos abarcar terreno, que la iglesia pueda fluir, que la iglesia pueda llegar, que la iglesia pueda apropiarse de colonias, de departamentos, de cantones, de municipios, de países enteros. Alabado, para que tu nombre sea proclamado, Señor, sea exaltado sobre todas las naciones. Ensancha nuestro territorio. Bendito sea su nombre para siempre. Jabes pide que ensanche su territorio, la extensión del territorio. Jabes ora por esa victoria que solamente proviene de Dios, que solamente el Dios de los cielos puede darla, que solamente Dios puede proporcionarla. Por tanto, él clamó delante del Señor pidiendo esa victoria. Por eso él dice en este pasaje que hemos tomado: si ensanchares mi territorio, si me dieres bendición y ensanchares

0: ensancharas mi territorio. Si ensancharas mi territorio. Qué importante es esto. Qué importante. Qué necesario es saber esto, hermanos míos. A través de lo que Cabes ha pedido. A través de lo que Cabes está pidiendo, está clamando al Señor. Podemos ver claramente, hermanos, cómo Dios extiende su mano en respuesta de este hombre. En respuesta del clamor, de la oración de este hombre. Este hombre que su vida estaba enmarcada por dolor, pero él no se conformó a vivir así. Él no dijo, bueno, si así nací, pues así voy a morir. No, hubo una esperanza, porque cuando el hombre se esfuerza y clama y se agarra del Dios de los cielos, puede tener victoria. Recuerde, amigo que me está oyendo, su vida no es así como usted la está viviendo. Mucha gente se ha conformado en decir, bueno, yo nací para ser borracho y así voy a morir siendo borracho. Otros dicen, yo nací en la religión de mi papá y aquí me voy a morir, aunque esté equivocado, pero aquí me voy a morir. ¡Qué increíble! Cómo el Dios de este siglo ha cegado los entendimientos de los hombres para que viendo no puedan ver y escuchando no puedan entender lo que la palabra del Señor dice, lo que la palabra del Señor enclarece. De hecho, usted no tiene que conformarse a eso. Yo nací así, nací para sufrir, nací para esto, nací para lo otro. Usted no nació para nada de eso. Usted fue formado por las manos de Dios para que le reconociese a Él como Señor y Salvador y que le diera honor y gloria para que usted sea proclamador, vocero de Cristo en la tierra, proclamando las virtudes, las buenas nuevas de aquel que lo apartó y lo llamó por su gracia para anunciar el Evangelio de Jesucristo. Bendito sea su nombre para siempre. Qué increíble, qué importante está esto. Por tanto, amigo, usted necesita reconocer que Cristo es su Señor y puede tornar su maldición en bendición. Él clamó por esa extensión. En tercer lugar, Jabez clamó por la presencia de la mano de Dios. Él pidió a Dios y le dijo, en el pasaje que hemos tomado, e invocó Jabez al Dios de Israel diciendo, oh, si me dieres bendición y ensanchares mi territorio y si tu mano estuviera conmigo, alabado sea el nombre del Señor, si tu mano estuviera conmigo, la presencia de la mano de Dios. Jabez clamó para que esa mano fuera siempre delante de él para tener victoria. Jabez pide que la dirección de Dios sea evidente en su vida. Jabez pide que esa presencia de Dios, que la mano de Dios sea una evidencia real, que él pueda tener seguridad de que esa mano va siempre delante de él. Clamó a Dios Jabez diciendo, que tu mano vaya delante de mí, Señor. Que tu mano vaya conmigo para poder tener victoria, para poder tener éxito. Y es lo que necesitamos también nosotros, que la mano del Señor vaya delante de nosotros. No te olvides que no vamos solos. Esa mano poderosa del Señor va con nosotros. Esa mano poderosa de Dios, esa mano va con nosotros y nos da victoria. Nos saca adelante, nos saca en victoria en cualquier momento, en cualquier circunstancia de la vida que podamos enfrentar. No te olvides que allí está la mano del Señor para sacarnos adelante, para sacarnos en victoria. Que tu mano vaya conmigo, Señor. Así clamó Jabez. Que tu mano vaya conmigo. Que vaya esa mano gloriosa conmigo, Señor. Tu mano me acompañe siempre. Aleluya. Qué precioso está esto. Y él clamó de esta manera diciendo, Señor, que vaya tu mano conmigo. Que vaya tu mano conmigo, Señor. Que no me abandone. Oh, alabado sea el nombre del Señor. Y vea qué interesante está esto. Jabes clamó para que esa mano de Dios nunca lo abandonara, nunca lo dejara. Y le dijo: Señor, que me guíe tu mano siempre. Que tu mano sea siempre conmigo. Esta mano representa la guianza del Señor, la presencia de Dios misma en la vida del hombre, que es tan necesaria, que es tan evidente, que es necesario que la evidencia de su mano vaya con nosotros para que podamos tener victoria en toda lucha. Vaya que para tener victoria ante la adversidad, ante la situación difícil, ante la prueba, se necesita la mano de Dios que vaya con nosotros. Eso mismo le dijo Moisés al Señor: Señor, si tú no has de ir con nosotros, no nos saques, por favor, porque no iremos. Yo no voy si tu mano no va conmigo, Señor. Así le dijo Moisés. Alabado sea el nombre del Señor. Gedeón también pidió evidencia de que la mano del Señor estuviera con él. Y ahora Jabes le clama al Señor diciendo: Señor, que vaya tu mano conmigo. Dame bendición, ensancha mi territorio y que tu mano, Señor, vaya conmigo. Vaya conmigo. Oh, alabado sea el nombre del Señor. Qué precioso, qué interesante, qué increíble. Saber, hermanos míos, que necesitamos la mano del Señor en nuestras vidas para poder ser guiados, para poder ser instruidos, para poder, hermanos, tener victoria en medio de cualquier adversidad. Por dura o difícil que parezca, que la mano del Señor vaya con nosotros y que nos dé esa victoria. Que nos dé esa gracia, esa bendición que necesitamos. Oremos pues como Jabes para tener bendición. Y para ir concluyendo, en último lugar, podemos ver, amados hermanos, que Jabes oró por protección contra el daño de sus enemigos. Jabes aprende a ver a Dios como su defensor. El Señor mismo oró para que el Señor nos libre de todo mal. En Mateo capítulo 6, en Mateo capítulo 6, del 9 al 13, encontramos que el Señor dijo: cuando oréis, decid así: Padre nuestro que estás en los cielos, santificado sea tu nombre, vénganos a nosotros tu reino, hágase tu voluntad como en el cielo, así también en la tierra. No nos metas en tentación, mas líbranos del mal. ¿Oyó usted qué increíble es esto? ¿Oyó usted qué increíble? El Señor mismo oró para que Él nos librara de todo mal, que Él nos librara del mal. ¡Qué increíble! Por tanto, Jabes pide al Señor por esa protección contra el daño. Jabes ve a Dios como su defensor. Lo ve como su defensor y por eso le dice: Señor, aquí el único que me puedes librar del mal eres tú, Señor. Y por eso lo vemos diciendo en el versículo 10, e invocó Jabes el nombre del Dios de Israel diciendo: oh, si me dieres bendición y ensanchares mi territorio, y si tu mano estuviera conmigo y me librares del mal para que no me dañe. Oiga bien lo que dijo Jabes. Y me librares del mal para que no me dañe. Aleluya. No te olvides que una de las cosas que segura es que el enemigo se va a ensanchar y se va a levantar como turbión sobre todo cristiano, sobre la iglesia misma del Señor. Sí. Pero es importante, es necesario. Es necesario entender algo increíble, algo impresionante en este pasaje. Vea qué increíble está esto, hermano. Dice la palabra del Señor que Él oró que él clamó, que él pidió y le dijo al Señor. Y le dijo: Señor, si tú me guardares del mal para que no me dañe, guárdame del mal para que no me dañe. No te olvides, no te olvides que el mal se levanta una constantemente. Constantemente, constantemente se levanta contra la iglesia, contra el pueblo de Dios, contra los cristianos. Pero una cosa sí es segura: el Señor alzará bandera sobre todo turbión, sobre todo demonio. Tenemos victoria en Cristo Jesús. Nada nos puede dañar si el Señor está con nosotros. La oración de Jabes superó el dolor de su nombre. Fíjense bien, esta oración de Jabes superó completamente el dolor de su nombre. Jabes, que significa dolor, significa hacedor de tristeza. Pero hoy Dios ha comenzado a cambiar todo eso en Jabes. Y todo lo hizo posible la oración. Cuando clamó, cuando invocó el nombre de Dios, cuando invocó el nombre de su Dios, entonces Dios tornó la tristeza en gozo, el dolor, aleluya, en bendición, en felicidad, en risa. Hermano amado, amigo que me oyes, hoy es importante que usted entienda y comprenda que así como Dios cambió a Jabes, la tristeza de Jabes la cambió en gozo, en alegría, en bendición, Dios también puede cambiar, Dios también puede tornar tu tristeza, la puede tornar en gozo, en alegría, en bendición. Tú no tienes que vivir que aferrado a esa vida de maldición. Yo nací así y así voy a morir. Soy drogadicto, soy borracho, soy ladrón, soy homosexual, soy lesbiana y así voy a morir. No te enfrasques en esa vida de zozobra, amado amigo. Recuérdate que hay alguien que puede cambiar tu vida. Oh, aleluya. Recuérdate, recuérdate, recuérdate eso. Oh, alabado sea el nombre del Señor. Recuérdate que hay uno que puede tornar tu maldición en bendición. Aleluya. Aleluya, hay alguien que puede cambiar toda maldición, la puede llenar de bendición en tu vida. No te olvides de eso, amado amigo, que hoy si tú invocas el nombre del Señor, tú no serás más el borracho del pueblo, no serás más el drogadicto, no serás más el pendenciero, el serás conocido más como alguien que está metido en una vida de zozobra, de tristeza, de amargura. No, amado amigo, tú serás un hombre cambiado por el poder, por la palabra, por la presencia misma del Señor. Así como Jabes, tu vida puede ser cambiada, tu vida puede ser enmarcada de algo increíble, de un cambio total y radical en tu vida. Clama hoy a Dios como Jabes y recibe tu bendición. Clama a Dios como Jabes y recibe esa bendición que solamente Dios puede proporcionar, que solamente en el Señor se puede encontrar. Por tanto, hoy, en esta hora, en esta mañana, en esta precisa mañana, tú puedes cambiar, tú puedes tornar esa maldición en bendición, amado amigo, con solo invocar el nombre de Cristo en tu vida y decirle como Jabes: Señor, yo quiero que tu mano vaya conmigo. Señor, dame tu bendición en esta mañana. Señor, yo quiero que tú ensanches mi territorio. Señor, bendice mi vida y que tu mano vaya conmigo y me libres del mal. Aleluya. Entonces Dios oirá tu oración y estará para bendecir tu vida y te dará gran victoria. Si tú quieres hoy en esta mañana recibir a Cristo Jesús como Señor y Salvador personal de tu vida, y cambiar tu vida, así como Jabes hoy puedes hacerlo. ¿Quieres hacerlo? Muy bien, voy a hacer esta oración audiblemente. Tú puedes hacerla en tu corazón. Nadie te tiene que oír, Dios te está oyendo. Solamente que tienes que ser sincero al hacer esta oración conmigo. Dile hoy al Señor: Señor Jesús, yo reconozco que soy pecador. Sé que moriste en la cruz del Calvario por mis pecados. Señor, me arrepiento. Soy pecador. Creo en ti, Señor. Sé que moriste en la cruz para darme vida y salvación. Perdóname, Señor. Te recibo hoy como mi único y suficiente Salvador.
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gracias al Señor, hermano. Buenos días a todos. Ahí estamos saludándoles en esta mañana. Mi hermana Elsie, pues, no podrá estar esta mañana. Saludamos a la patrocinadora, mi hermana María Quintero. Mi hermana María Quintero es la patrocinadora de este programa. Así es que un saludo especial en esta hermosa hora. Bueno, si se puede reportar mi hermana María Quintero para solicitar un cántico, pues ojalá lo pueda hacer. Y si no, le vamos a programar uno por acá, ¿verdad? Así que gracias al Señor. Ella es la patrocinadora de este programa Camino al Cielo. Saludos a todos los hermanos y es una bendición el poder saludarles en esta hora de la mañana. Vamos a programar ese cántico, verdad, que nos estaba pidiendo mi hermana Elsie para mi hermana María Quintero. Que viva nuestro Rey. Así que gracias al Señor por las bondades que Dios nos ha concedido en esta hora. Y deseamos muchas bendiciones, hermanos, en el amor de Cristo para cada familia que está en nuestra sintonía.

Esta es la segunda y última parte del tema sobre las dos Babilonias. Y analizábamos anteriormente lo que fue la Inquisición que promovió el catolicismo romano y que abarcó a muchos países del mundo. Algunos gobiernos se sacudieron ese yugo, comenzando con Francia, que con la Revolución Francesa, conocida como la Toma de la Bastilla, se derrumbó el imperio de los Luises en el año de 1789 y se proclamaron los tres derechos del hombre: libertad, igualdad y fraternidad. Esta misma doctrina fue adoptada por Francisco Morazán para Centroamérica cuando la Inquisición fue erradicada de estos países. Algunos historiadores han puesto a la Inquisición como un engendro del infierno, y solamente debemos recordar lo que la historia nos cuenta de la famosa noche de San Bartolomé en Francia, donde hubo una masacre espantosa de evangélicos. Aquí estuvieron involucrados tres personajes importantes: el Papa Pío V, la reina Catalina de Médicis, que era sobrina del Papa Clemente VII, y el rey de Francia, Carlos IX, que era hijo de Catalina. Este trío diabólico fue el responsable de la gran matanza de creyentes, cuando el sábado 23 de agosto de 1572, todo estaba preparado. Los asesinos buscaban sus posiciones para sorprender a la medianoche a los desprevenidos creyentes, y llegó el momento del ataque, ya que el plan era de exterminio total. Las calles de París se llenaron de muertos y la sangre corría por las calles. Un testigo declaraba: "No es posible describir el horripilante cuadro que presentaba la ciudad de París cuando sobre ella brilló el sol el día 24 de agosto de 1572, día de San Bartolomé. Todo en ella era tumulto, desórdenes y matanzas, largos torrentes de sangre en las calles. Cadáveres de hombres, mujeres y niños aparecían amontonados en las puertas de las casas. Gemidos, gritos de muerte se oían por todas partes. Los verdugos por millares decapitaban a sus víctimas y el vil populacho acompañaba a los matadores, mutilándolos y arrastrándolos por el fango. Millares de creyentes murieron de hambre, de frío, de cansancio, perseguidos por los montes y por los valles como si fueran animales salvajes. En esta matanza murieron 100,000 evangélicos, incluyendo a los que huyeron a los montes, que algunos de ellos nunca fueron hallados. ¿Y qué diremos también de los albigenses en el sur de Francia, que también eran creyentes y que fueron masacrados y casi exterminados por orden del Papa Inocencio III? Y que, por cierto, este Papa no hizo honor a su nombre, porque de inocente era lo que menos tenía. El plan de este Papa era desaparecer a todo hereje. Ese era el apodo que le daban a los creyentes en la Edad Media. La matanza de los albigenses se llevó a cabo en el año de 1208. También este Papa Inocencio III fue el primero que se le ocurrió implantar la Inquisición. Y como decíamos anteriormente, que esta Inquisición duró más de 500 años, fue un tiempo suficiente para que la gran ramera se embriagara con la sangre de los mártires de Jesús, como dice Apocalipsis 17, versículo 6. Ahora mencionaremos a un personaje que tuvo que ver con la finalización de la fatídica Inquisición en España, y se trata de Napoleón Bonaparte, el emperador francés. Cuando él tuvo conocimiento de cómo el Vaticano hacía su obra de exterminio a través del Santo Oficio, decidió enviar a un coronel de apellido Lamanowski con un regimiento de soldados al cuartel general donde estaban implantadas las oficinas principales de la Inquisición, a unos 2 kilómetros en las afueras de Madrid. El coronel con sus tropas se dirigió a uno de los centinelas y exigió que le abriera la puerta. El coronel pudo observar que el centinela habló con otra persona. Al volverse, en vez de abrir la puerta, lo que hizo fue disparar su arma contra los soldados. Luego se presentó un fuego cruzado entre los centinelas que guardaban el edificio y los soldados del coronel. Y estos derribaron el portón y penetraron al interior. En ese momento,
apareció el inquisidor general, vestido con sus ropas de sacerdote y acompañado de otros más. Salió al encuentro del ejército con los brazos cruzados sobre el pecho y en una actitud de que no sabía lo que pasaba. Y reprendió a sus propios centinelas y les dijo: ¿por qué pelean ustedes con nuestros amigos los franceses? En este momento, los que acompañaban al inquisidor intentaron huir de aquel lugar, pero los soldados del coronel los apresaron inmediatamente. El coronel inició entonces una rigurosa búsqueda por todo el edificio. Las salas estaban ricamente adornadas con altares, crucifijos y velas, y todo estaba en el mejor orden posible. A simple vista no se presentaba nada anormal. Había una hermosa biblioteca, las paredes bien decoradas y el piso cubierto con lajas de mármol. El coronel se preguntaba que dónde estarían aquellos temibles instrumentos de tortura y las mazmorras donde, según se decía, yacían muchas víctimas sepultadas vivas. Los sacerdotes le afirmaban al coronel que él había sido engañado y que estaba mal informado. Lamanowski ya se disponía a salir de aquel edificio cuando un oficial que le acompañaba le dio una sugerencia y le dijo: coronel, usted es quien manda en esta operación, pero permítame darle un consejo. Ordene que se eche agua sobre el piso para ver si tiene algún desagüe. Haré lo que opinas, le respondió Lamanowski. Luego llenaron de agua el piso y los inquisidores se pusieron pálidos y nerviosos, porque el agua empezó a escurrirse rápidamente por unas grietas. Seguidamente el coronel ordenó que abrieran aquellas losas y un soldado encontró con su fusil un resorte que estaba oculto y se abrió la losa. Los sacerdotes temblaban de pies a cabeza cuando el coronel y los soldados empezaron a descender por unas escaleras. El lugar estaba muy oscuro y el coronel arrancó una vela de un altar para alumbrarse, pero uno de los inquisidores le pidió: coronel, no toque usted esa vela porque es santa. El coronel le respondió sin dejar de caminar hacia abajo por la escalera: si esta vela es santa, también Nerón fue santo. Además, si la luz es santa, hay que usarla para alumbrar en la oscuridad. Cuando llegaron al fondo, se encontraron con una sala que era la sala del juicio. En medio de esa sala había un bloque con una cadena donde se encadenaban a los acusados. Allí mismo había un asiento alto sin mucho lujo que le llamaban el trono del juicio. Este asiento lo ocupaba el inquisidor general. A los lados de este trono habían otros más pequeños donde se sentaban los sacerdotes que representaban al santo oficio de la Inquisición. Una puerta a la derecha daba acceso a muchas celdas que se extendían a lo largo del edificio. En esas celdas, los soldados franceses se encontraron con las más dolorosas escenas que ellos pudieran imaginarse. Eran las prisiones donde las pobres víctimas permanecían encarceladas durante años, hasta que les llegaba la muerte, y al morir no eran enterrados, sino que allí se disecaban. Esas celdas contaban con tubos que salían a la superficie y sacaban el aire infectado de cuerpos humanos en descomposición. Los soldados encontraron cuerpos que hacía poco habían muerto, y en otras celdas solo encontraban la osamenta atada todavía a las cadenas. Pero en algunas celdas todavía había personas vivas de ambos sexos, totalmente desnudos y atados con cadenas. A estos, los soldados los libertaron inmediatamente, los cubrieron con ropa y antes de sacarlos a la luz, el coronel ordenó que les dieran de comer y que les trajeran agua. Y prosiguiendo en la búsqueda, los franceses encontraron una sala muy amplia donde estaban los instrumentos para torturar a las víctimas. En una de esas máquinas ataban a la persona y luego le quebraban los huesos uno tras otro, primero los dedos, luego las manos y después todo el cuerpo, hasta que la persona moría. También había allí otro instrumento que era un cajón en que la cabeza y el cuello
quedaban ajustados de tal manera que la víctima ya no se podía mover más. Encima del cajón había un recipiente con agua, del cual cada segundo caía una gota sobre la cabeza en el mismo lugar, causando así uno de los más horribles suplicios. Otro instrumento era una máquina horizontal sobre la que amarraban a la víctima y la colocaban entre dos vigas llenas de cuchillos. Al funcionar el instrumento, la víctima era cortada en pequeños pedazos. A este instrumento se le llamaba la Virgen. Delante de esos instrumentos infernales, prueba de máxima crueldad, la ira de los soldados no se dejó esperar. Y con el visto bueno del coronel Lamanowski, se decidió que cada uno de los sacerdotes inquisidores debía morir en aquellas infernales máquinas. Y ataron al primero en la máquina de quebrar huesos. Otro fue sometido a la tortura de la gota de agua y puesto en ese tormento pegaba grandes alaridos para que lo libertaran. Y así pasaron todos aquellos sacerdotes por el suplicio y la muerte de aquellas máquinas de tortura. Luego le llegó el turno al último de ellos, que era el inquisidor general, quien fue conducido a la máquina, la Virgen. Este pidió al coronel y a los soldados que no lo metieran a ese tormento. Pero un soldado le dijo: no, usted obligó a otros a morir de esa forma, ahora reciba el pago con la misma moneda. Luego, a punta de bayoneta, lo empujaron hasta colocarlo dentro de la máquina. Y la bella Virgen, que estaba llena de cuchillos, lo fue apretando hasta que lo partió en mil pedazos. Y tan duro fue aquel cuadro que hasta el coronel se desmayó, pero al volver del desmayo ordenó que trajeran una gran cantidad de pólvora y unas horas más tarde aquel edificio volaba en pedazos. Y de esta manera fue borrada aquella mancha negra que por más de 500 años dejó una estela de sangre inocente que la historia jamás podrá olvidar. La narración anterior de cómo terminó la Inquisición y los inquisidores en España la hemos tomado del libro titulado Lecciones de la Historia que no podemos olvidar, del escritor cristiano brasileño Abrao de Almeida. Cristo dijo: y no temáis a los que matan el cuerpo, porque el alma no pueden matar. Mateo capítulo 10. Y siguiendo con este mismo tema sobre las dos Babilonias, ahora hablaremos específicamente sobre la gran ramera, que menciona Apocalipsis capítulo 17 y capítulo 18. La definición de esta palabra ya la dimos anteriormente, y aquí el apóstol Juan nos está hablando de una institución religiosa muy poderosa, donde también van involucrados los gobernantes de las naciones y las naciones mismas, apareciendo una abominable fornicación y por consiguiente una férrea oposición a Dios. Explicamos que la ramera no fornica con las naciones, sino con los gobernantes. Los gobernados lo que hacen, y aunque resulta duro decirlo, es beber el fruto de esa fornicación con el cual se han embriagado. Apocalipsis 17, versículo 2. Notemos que el pasaje no dice que se han emborrachado, porque cuando literalmente usamos la palabra borracho, la persona pierde el sentido y no es responsable de sus actos. Pero cuando la persona anda embriagada, es que no ha tomado mucho y está consciente de muchas cosas, pero tampoco anda en su estado normal. En el sentido espiritual, a esto se le llama estar atontado. Y ahora, sin usar de parcialismos, ni de extremismos, y tampoco de eufemismos, vamos a presentar a la institución católico-romana como el personaje simbólico que nos menciona Apocalipsis capítulo 17. Y hay muchas características que identifican a esta religión con lo que dice el pasaje bíblico. En primer lugar, la gran ramera está sentada sobre muchas aguas. Apocalipsis capítulo 17, versículo 1. En el versículo 15 se nos dice
que esas aguas son pueblos, muchedumbres, naciones y lenguas. La religión musulmana, por ejemplo, es una de las religiones más fuertes del mundo y tiene su campo de acción principalmente en el Medio y Lejano Oriente. En los países hispanoamericanos, muy poco se conoce de esta institución religiosa. Pero cuando se habla de catolicismo romano, aquí están involucrados todos los países del planeta. Y aún en Jerusalén, la capital de Israel, es la religión católica la que tiene el dominio sobre los lugares santos. O sea que el catolicismo romano está en todas partes, tal como lo dice Apocalipsis capítulo 17 y versículo 15. Seguidamente se nos dice que la ramera ha fornicado con los reyes de la tierra. Una de las principales características de los gobernantes es su identificación con el pueblo como grandes católicos. Apoyan las festividades religiosas y en algunos países hasta se decreta feriado nacional para conmemorar al ídolo más importante de esa nación. Además de eso, la mayoría de los gobernantes incluyen siempre, por lo general, en su agenda visitar el Vaticano, aunque sea solamente una vez en la vida. Y esto precisamente que lo hacen cuando están gobernando. Y así, según ellos, tener el gran honor, entre comillas, de postrarse y hacerle reverencia al hombre más poderoso de la tierra, que en este caso es el Papa Romano. Recordemos que el Papa no se inclina ante ningún gobernante, son ellos, los gobernantes, los que lo hacen. Y entre los secretos que maneja el Vaticano está este, y es que cuando el Papa visita un país, lo primero que hace al bajar del avión es besar la tierra. Algunos creen que esto es un acto de humildad de parte del Papa, pero no es así. Este acto tiene dos significados. Primero, que con ese beso toma posesión de ese país. Y desde ese momento, comenzando desde el presidente y todo el pueblo, quedan influenciados con la presencia de este enigmático personaje. Y gracias damos al Señor Jesucristo, que los creyentes evangélicos no participamos de esa influencia. Segundo, cuando el Papa besa la tierra, lo que hace es adorarla como si fuera una diosa, porque según el pensamiento católico, del cielo no viene la comida, sino que es la tierra la que nos da de comer. Ahora, hasta se le ha dedicado un día especial en el calendario a la Madre Tierra. Y siguiendo con Apocalipsis capítulo 17, el apóstol Juan nos dice que la mujer estaba sentada sobre una bestia escarlata llena de nombre de blasfemia, que tenía 7 cabezas y 10 cuernos. Apocalipsis 17, versículo 3. Aquí podemos apreciar que la religión no cae tan fácilmente y pareciera que para el tiempo final cobrará más fuerza, al grado que tendrá dominio sobre el anticristo, o sea la bestia, el gobernante mundial. Y es que desgraciadamente podemos decir que los pueblos inconversos no pueden vivir sin religión. Y es por esta razón que el anticristo se dejará, entre comillas, se dejará que la ramera lo manipule por un corto tiempo. Y revisemos nuevamente el pasaje de Apocalipsis capítulo 17, versículo 3, donde podemos apreciar que la mujer no va adelante, ni atrás, ni al par, sino encima de la bestia. También esta mujer va llena de nombres de blasfemia. Haciendo un estudio sobre las religiones y las sectas, encontramos que la religión católico-romana es la que más blasfema contra Dios y el sagrado nombre del Señor Jesucristo. Y en primer lugar tenemos que el jefe de esta religión se hace llamar Santo Padre, su Santidad y Máximo Pontífice. Todos estos títulos ofenden la dignidad de Dios, porque aunque las Escrituras nos mandan que todos seamos santos, Primera de Pedro capítulo 1 versículo 16, esto es a los que hemos lavado nuestros pecados en la sangre del Cordero de Dios, la palabra santo como título solamente pertenece a Dios. La otra palabra de enlace es padre, que además del papa es un título delegado para todos los sacerdotes.
Si hablamos en el terreno espiritual, esto no tiene lógica ni sentido, porque a ningún hombre en la tierra se le puede llamar padre. Esto también está en la Escritura. Cristo dijo: y no llaméis padre vuestro a nadie en la tierra, porque uno es vuestro padre, el que está en los cielos. Mateo capítulo 23, versículo 9. Otra blasfemia que encontramos es que el Papa se hace pasar como el representante de Cristo, y esto lo creen todos los católicos del mundo. Pero la palabra de Dios nos dice que el único representante de Cristo es el Espíritu Santo. Veamos esta cita bíblica. El Señor Jesucristo dice: pero cuando venga el Consolador, a quien yo os enviaré del Padre, el Espíritu de verdad, el cual procede del Padre, Él dará testimonio acerca de mí. Juan capítulo 15, versículo 26. Entonces quedamos que quien representa a Cristo aquí en la tierra es el Espíritu Santo, y el que da testimonio de Cristo es el Espíritu Santo y no el Papa de Roma. Otra blasfemia más es la siguiente. Cuando se ordena a un sacerdote, entre otras cosas de la ceremonia, se le atan las manos con una estola, que es un lienzo de cera. Esta atadura significa que en ese momento Dios le está dando a ese nuevo sacerdote el poder para perdonar pecados, y también tiene poder para convertir el pan y el vino en el cuerpo y la sangre de Cristo cuando éste celebra la misa, o sea, cuando el sacerdote está en la celebración de la misa. La Biblia nos dice que el único que puede perdonar pecados es Dios. Marcos capítulo 2, versículo 7. Y con respecto a la hostia, esto es otra abominación, otra blasfemia más, porque según el sacerdote, esa hostia se convierte en el cuerpo de Cristo cuando se presenta el acto más importante de la misa, conocido como la Eucaristía. Cuando el sacerdote levanta el cáliz en alto, a esto se llama la transubstanciación. Esto quiere decir transformar la sustancia. Y al transformar el vino en la sangre de Cristo, lo que está haciendo ese sacerdote es sacrificando de nuevo al Hijo de Dios y exponiéndole a vituperio. Libro de Hebreos capítulo 6, versículo 6. Explicamos que la hostia no representa ni simboliza en ninguna manera a Cristo, sino al dios Sol que honraban los babilónicos. Notemos que las hostias son redondas, simbolizando a un sol en miniatura. Y siguiendo con la lectura de Apocalipsis 17, versículo 4, se nos dice que la mujer estaba vestida de púrpura y escarlata, y adornada de oro, de piedras preciosas y de perlas. Es evidente que toda esta descripción encaja notablemente con las riquezas que rodean al Vaticano, comenzando con las vestiduras del Papa y de los cardenales. El color púrpura y escarlata, o sea, el color rojo, es el que resalta en la Basílica de San Pedro en Roma. Los cardenales se visten de rojo, el sombrero que usan es rojo, y hasta los calcetines son del mismo color. Y una gran cantidad de estatuas representando vírgenes en algunos países están adornadas con oro y piedras preciosas y mantos morados y azules de gran valor. También esta mujer simbólica que encontramos en la Biblia tiene en la mano un cáliz de oro lleno de abominaciones y de la inmundicia de su fornicación. Explicamos que de las muchas religiones y sectas que hay en el mundo, solamente la religión católica usa un cáliz de oro para sus ceremonias. Y tal como dice el pasaje bíblico, que lo que ese cáliz lleva dentro es una abominación, porque representan a Cristo en la hostia, y así lo comparan con los dioses del paganismo. Y esa hostia es el fruto de la fornicación de la ramera, del cual participan todos los católicos comulgantes. Apocalipsis 17, versículo 5, dice que esta mujer lleva en su frente un nombre escrito, que es un misterio: Babilonia la Grande, la madre de las rameras y de las abominaciones de la tierra. Aquí vamos a hacer notar dos cosas interesantes e importantes, y es que cuando el apóstol Juan escribió este pasaje,
La Babilonia original, la antigua, la que menciona el Antiguo Testamento, ya no existía, solamente estaban las ruinas. Por tanto, no se refería a aquella Babilonia, sino a la Babilonia religiosa, o sea, al catolicismo romano. Y es impresionante notar que el pasaje menciona a la madre de las rameras, y a la religión católica es a la única en el mundo que se le ha dado el título de Santa Madre Iglesia Católica Apostólica y Romana. Y notemos en todo este largo título que lleva que aquí no se identifica como cristiana, sino como romana. Y no olvidemos, sí, no olvidemos que fue Roma quien crucificó al Hijo de Dios allá en el Gólgota. El sacerdote católico convertido a Cristo, Alberto Rivera, nos dice que el catolicismo no es ni siquiera iglesia, sino que es una institución religiosa, porque Cristo tiene una iglesia nada más, y el catolicismo romano está bien lejos, pero bien lejos de ser esa iglesia. Además, la Biblia nos dice que la esposa del Cordero es una virgen, y Juan menciona a una mujer ramera que jamás podría ser la esposa de Cristo. Además, esta mujer de Apocalipsis 17 no aparece sobria, sino ebria, pero no de aguardiente, sino de la sangre de los santos y de la sangre de los mártires de Jesús. El apóstol Juan quedó asombrado cuando vio esta visión, porque tal vez nunca se imaginó que una mujer llegara a hacer tantas cosas, así como hay muchas personas en el día de hoy que no creen que esta institución religiosa haya derramado tanta sangre de creyentes en más de 500 años amparados en la mal llamada Santa Inquisición, donde hubieron más de 80 millones de muertos evangélicos y también judíos. Pero el Vaticano no solamente se ha burlado de los pobres habitantes de este mundo, presentando una doctrina falsa, llena de idolatría, de fantasías, de fiestas mundanas y de leyendas, sino que además se ha burlado de sus propios sacerdotes, en dos cosas que vamos a mencionar, y que afectan precisamente la dignidad de todo verdadero hombre. Primero, que a sus sacerdotes

de mujer, y un hombre verdadero en el amplio sentido de la palabra jamás haría ese ridículo, porque solamente a un homosexual él sí se sentiría orgulloso de vestirse de esa forma. Pero Roma es así y seguirá imponiendo sus leyes hasta que le llegue el fin, cuando Dios trate con ella, tal como está escrito en el libro de Apocalipsis, capítulo 17 y versículo 16. Continuaremos. Y siguiendo en el desarrollo del tema sobre las dos Babilonias, ahora hablaremos sobre los dogmas implantados por el Vaticano. Un dogma es una doctrina fundamental que no puede ser rebatida, y es mucho más que una tradición. Y en primer lugar mencionaremos la infalibilidad papal. La palabra infalible quiere decir que el Papa no puede equivocarse, y en este punto se coloca al par de Dios. Fueron muchos los papas que ambicionaron la infalibilidad en los siglos pasados, pero los concilios siempre se oponían a estas pretensiones y quedaban sin valor, y fue hasta el año de 1854 que el Papa Pío IX se vio inspirado a celebrar el primer concilio vaticano, el cual se llevó a cabo en 1870. El punto principal de este concilio era lograr la aprobación de la infalibilidad, para lo cual Pío IX tuvo que manipular todo el concilio y al final logró su propósito. El Concilio Vaticano I dio inicio el 8 de diciembre de 1869 en la Basílica de San Pedro en Roma, pero fue hasta el siguiente año, el día 18 de julio de 1870, que mientras afuera del templo azotaba una fuerte tempestad, en el interior de la basílica se llevaba a cabo la votación para aprobar o desaprobar la infalibilidad papal. Y de los 704 que participaban en la reunión, 535 votaron a favor. El resto no dio su aprobación, o sea que 169 votaron en contra. Pero como podemos ver, la mayoría ganó y luego se oficializó el dogma, que el Papa es infalible, que no puede equivocarse. Parte de la declaración de este dogma reza de la siguiente manera: por la asistencia divina que le fue prometida en la persona del bienaventurado Pedro, el Papa goza de aquella infalibilidad que el Redentor Divino quiso que estuviera provista su Iglesia en lo que toca a doctrina, fe y costumbres. Por tanto, que las definiciones del Romano Pontífice son irreformables por sí mismas y no por el consentimiento de la Iglesia. Y si alguno tuviere la osadía de contradecir a esta declaración, sea maldito. Hasta aquí parte de lo que reza el documento. Explicamos que la institución católica romana tiene por costumbre lanzar maldiciones a todos aquellos que no aceptan sus doctrinas. Y en lo que respecta a la historia de los papas, la mayor parte de ellos cometieron grandes errores. Hubo tiempo cuando tres papas se disputaban el trono del Vaticano. Y en lo que toca a la infalibilidad papal, la Biblia le dice a los papas romanos: sea Dios veraz y todo hombre mentiroso. Romanos capítulo 3, versículo 4. Y conforme al título de santo y que tanto alarde hace el Vaticano para nombrar al Papa como Santo Padre, esto no tiene ningún sentido, porque la palabra de Dios les echa por tierra todo ese título pretencioso de santo, cuando dice que ciertamente no hay hombre justo en la tierra que haga el bien y nunca peque. Eclesiastés 7:20. Ahora vamos a tratar el dogma del purgatorio, que según Roma es un lugar de purificación para las personas que murieron en sus pecados veniales, pero que mediante las misas, los novenarios y el pago de indulgencias, el muerto tiene una oportunidad de salir cuando haya purgado sus pecados y así pueda entrar al cielo. Pero vamos a explicar que la idea de un purgatorio no fue idea de los papas, sino que siglos atrás los persas se inventaron ese lugar de castigo para los muertos. El Vaticano lo que hizo fue revivir esa idea
para poder sacar

0: misionero a las masas. La Iglesia Apostólica, la Iglesia de Cristo, jamás mencionó el purgatorio, y Cristo tampoco lo hizo. Fue hasta el año 600 después de Cristo, cuando el Papa Gregorio el Grande hizo declaraciones de que además del cielo y el infierno, también había un tercer lugar llamado el purgatorio. Pero su declaración no fue aceptada por el clero. En el siglo XII volvió a renacer la idea del purgatorio y se divulgó una leyenda que San Patricio había encontrado ese lugar. Y para que nadie dudara, se hizo excavar un hoyo muy profundo en Irlanda, al cual descendieron varios monjes. Después se convirtió ese lugar en un lugar turístico, que por supuesto se cobraba por verlo, y las ganancias eran grandes, hasta que el Papa Alejandro VI ordenó cerrar ese gran agujero en el año de 1497, confirmando que era un fraude el que se estaba haciendo y que no había tal purgatorio. Sin embargo, 3 años más tarde, el Papa Benedicto XIV hizo una declaración pública de que el purgatorio existía realmente, y esta creencia continuó hasta que en 1563, en el Concilio de Trento, se oficializó el dogma bajo la dirección del Papa Pío IV. Cuando se llevó a cabo el Concilio Vaticano II, de 1962 a 1965, algunos pensaron que ese dogma del purgatorio iba a ser quitado, pero ni siquiera lo mencionaron. Y eso quería decir que el Vaticano iba a seguir sacando dinero a todos los católicos del mundo para sacarles, según ellos, a sus parientes del purgatorio. Y eso lo siguen haciendo hasta el día de hoy, cuando ya hemos entrado al tercer milenio. Pero la palabra de Dios vuelve de nuevo a refutar este otro dogma inventado por el Vaticano y dice: tu dinero perezca contigo, porque has pensado que el don de Dios se obtiene con dinero. Libro de los Hechos, capítulo 8, versículo 20. Ahora pues, ninguna condenación hay para los que están en Cristo Jesús, los que no andan conforme a la carne, sino conforme al Espíritu. Romanos 8:1. Por gracia sois salvos, por medio de la fe, y esto no de vosotros, pues es don de Dios, no por obras para que nadie se gloríe. Efesios 2, versículos 8 y 9. Estos y otros textos más nos dan a entender que la salvación viene de Dios como una gracia para el hombre pecador. Si la persona se arrepiente de sus pecados y recibe al Señor Jesucristo como su Salvador, se salva y va al cielo. Si no lo hace, va al infierno. La Biblia menciona solamente estos dos lugares, y agregar un purgatorio es, en primer lugar, quebrantar la palabra de Dios, y en segundo lugar, jugar con el sentimentalismo de los fieles católicos que con mucha devoción entregan su dinero al sacerdote para que éste le saque a su pariente difunto de las llamas inventadas del purgatorio, cuando en la realidad ese lugar no existe. Pero llegará día cuando Dios ajustará cuentas a todos aquellos que inventaron y practicaron esta doctrina de demonios. Ahora trataremos el dogma de la salvación. Y según el sistema romanista, la salvación no es lo que ocupa el primer lugar en su doctrina. Los jerarcas católicos se han preocupado más por las cosas terrenales que por las espirituales. En nuestro tiempo, a los sacerdotes y arzobispos se les oye hablar en sus homilías de los problemas que atraviesa el país, de la deuda externa que tienen con los bancos internacionales, de la política partidista, de organizar bien la policía. Dan consejos para que los gobiernos no se roben el dinero del Estado. Aconsejan para que los hombres no contraigan el SIDA y combaten con fuerza el aborto. Todos estos asuntos son comunes en ellos, pero muy poco se les oye hablar de salvación. Y cuando tocan este punto, se apoyan en la declaración que la institución católico romana es la verdadera iglesia fundada por Cristo y que fuera de esta religión nadie se puede salvar. Lo que el catolicismo romano asegura con respecto a la salvación es lo mismo que aseguran todas las religiones y sectas del mundo. Todos ellos tienen la verdad, y solamente en el grupo de ellos hay salvación. Pero Cristo les dice a todos estos líderes ignorantes: erráis ignorando las Escrituras. Yo soy el camino, la verdad y la vida. Nadie viene al Padre sino por mí. Yo soy la resurrección y la vida. El que cree en mí, aunque esté muerto, vivirá. El que cree en el Hijo tiene vida eterna, pero el que rehúsa creer en el Hijo no verá la vida, sino que la ira de Dios está sobre él. Con estos textos y otros más, se da a entender que ninguna religión salva, porque las religiones son humanas, hechas de hombres, y son sin sangre, porque no aceptan el sacrificio de Cristo. Los católicos no están seguros de ser salvos. Si se le pregunta a un católico que si es salvo, contesta: eso solo Dios lo sabe. Y lo mismo sucede con un sacerdote, que si se le pregunta que si el difunto ya salió del purgatorio con tanta misa que le han hecho, ellos dicen que eso solo Dios lo sabe. O sea que no saben nada, que no están seguros de nada. Los creyentes fieles a Cristo sí podemos responder afirmativamente, porque la Biblia nos garantiza esa salvación y nos dice el apóstol Pablo que por gracia sois salvos, por medio de la fe, y esto no de vosotros, pues es don de Dios, no por obras para que nadie se gloríe. Efesios 2, 8 y 9. Notemos que el pasaje no dice que vamos a ser salvos, sino que ya lo somos. Desde el momento que recibimos a Cristo, la salvación está con nosotros, y lo único que tenemos que hacer es cuidarla para no perderla, siendo obedientes a la palabra de Dios. Otro dogma católico es con respecto a la Virgen María, a la cual se le han dado muchos atributos y títulos, los cuales están totalmente desprovistos de respaldo bíblico. No olvidemos que la columna vertebral de la doctrina católica romana no es Cristo Jesús, sino la Virgen María. Los cristianos evangélicos tenemos que reconocer el gran privilegio que tuvo esta Virgen de Israel al ser escogida por Dios para concebir en su vientre y por obra del Espíritu Santo y por consiguiente dar a luz al Salvador del mundo, nuestro Señor Jesucristo. Esto está relatado, revelado en los evangelios de Mateo y Lucas. Pero al igual que los otros personajes que encontramos en ambos testamentos, cada uno y cada quien hizo una obra en favor de la redención. Y en este caso, todos los profetas dieron testimonio del Mesías, que él iba a salvar al mundo de sus pecados. Hechos 10:43. María también hizo su trabajo de gestar en su vientre y dar a luz al Señor Jesucristo. Y de esta manera se convierte en la madre de Jesús el hombre, pero no en la madre de Dios, porque Dios no tiene madre. Y este precisamente es uno de los dogmas que maneja la institución católica romana, de que María es madre de Dios. Pero es bueno aclarar este término, y es que el Señor Jesucristo se presentó en este mundo con dos naturalezas: la humana, por cuanto vino en un cuerpo de carne hecho semejante a los hombres, y estando en la condición de hombre, se humilló a sí mismo, haciéndose obediente hasta la muerte, y muerte de cruz. Filipenses 2, versículos 7 y 8. Por otra parte, también tenía su naturaleza divina, con la cual representaba al Padre, Juan 14, 9 y Juan 1, 18. El apóstol Pablo nos dice que en él, en Cristo, habita corporalmente toda la plenitud de la Deidad, Colosenses 2, 9. Esto quiere decir que el Señor Jesucristo, siendo hombre, jamás dejó de ser Dios. Por tanto, definimos que María fue madre de la humanidad de Cristo, pero no de su divinidad, porque Cristo es antes de María, antes de David, antes de Abraham, antes que Adán, antes que el mundo fuese. Cristo es desde la eternidad hasta la eternidad. Por tanto, el catolicismo erró el blanco y engañó a millones de católicos, haciéndoles creer que María es la madre de Dios. Estamos en el desarrollo del tema sobre las dos Babilonias y analizando los dogmas del catolicismo romano, los cuales no encuentran ningún apoyo en las Escrituras. La mayoría de estos dogmas se relacionan a la Virgen María. Anteriormente mencionamos el dogma de María, Madre de Dios. Ahora entramos al dogma de la Inmaculada Concepción. Y fue el Papa Pío IX quien proclamó esta doctrina el 8 de diciembre de 1854. Y reza así esta declaración: es de Dios revelada la doctrina que sostiene que la bienaventurada Virgen María, en el primer instante de su concepción, por singular gracia y privilegio de Dios omnipotente, fue preservada inmune de toda mancha de pecado original, y por lo mismo debe ser creída firme y constantemente por todos los fieles. Esta creencia de que María nació sin pecado ya se manejaba desde siglos atrás, pero fue oficializada, como ya dijimos, por el Papa Pío IX, el 8 de diciembre de 1854. La palabra de Dios dice: por cuanto todos pecaron, están destituidos de la gloria de Dios. Romanos 3:23. Cuando la Biblia dice que todos hemos pecado y que nacimos en pecado, como nos dice el Salmo 51:5, aquí no se escapa nadie, incluyendo a la Virgen María, que también nació en pecado por causa del pecado de Adán. Y es lógico que si una persona nace sin pecado, no necesita un salvador. Sin embargo, María menciona a su Salvador y dice: engrandece mi alma al Señor y mi espíritu se regocija en Dios mi Salvador. Lucas 1, 46 y 47. La única persona que ha puesto sus pies en este planeta y que ha nacido sin pecado es nuestro Señor Jesucristo, que fue engendrado por el Espíritu Santo en el vientre de María. Pero María no fue engendrada así. Decir y afirmar lo contrario sería pasar por encima de la palabra de Dios. Y ay de aquel que se atreva a decir algo que Dios no ha dicho. Otro dogma es que María es la reina del cielo. Y fue el Papa Pío XII quien instituyó la fiesta de la coronación de María como la reina del cielo, determinando que se celebrara el 31 de mayo y que todo el mes de mayo se reconozca como el mes de María. He aquí parte de la declaración de este dogma. Desde los primeros siglos de la Iglesia Católica, el pueblo cristiano ha elevado oraciones, súplicas e himnos de loor y devoción a la Reina del Cielo, y no se ha oscurecido la fe que nos enseña que la Virgen María, Madre de Dios, preside el universo con maternal corazón, así como está coronada de gloria en la celeste bienaventuranza. Y fue este mismo Papa Pío XII a quien se le ocurrió implantar también otro dogma, y es la Asunción de María, o sea que María se fue en cuerpo y alma al cielo. El 1 de mayo de 1946, Pío XII consultó con todos los obispos católicos del mundo sobre la conveniencia y posibilidad de declarar como dogma la creencia de que la Asunción de María se pudiera dar al pueblo católico. El episcopado contestó favorablemente a la idea de la proclamación, y el 1 de noviembre de 1950, Pío XII hizo el siguiente pronunciamiento: nos pronunciamos, declaramos y definimos que es un dogma revelado por Dios el que la Inmaculada Madre de Dios, la siempre Virgen María, fue llevada a los cielos en cuerpo y alma cuando terminó el curso de su vida en la tierra. Aquí este dogma se coloca como que Dios lo ha dado, pero aclaramos que Dios no es el responsable de esta enseñanza. Y es Cristo mismo quien rechaza este dogma cuando dice: nadie subió al cielo, sino el que descendió del cielo, el Hijo del Hombre que está en el cielo. Juan capítulo 3, versículo 13. Aceptamos el hecho de que todo creyente en Cristo cuando muere va al cielo, pero va en alma y en espíritu. El cuerpo se queda en la sepultura para el día de la resurrección. O sea que hasta esta fecha, ningún creyente, hombre o mujer, incluyendo a María, nadie ha subido al cielo con un cuerpo glorificado, porque eso será hasta el día del arrebatamiento. Ese día, María también va a resucitar con un cuerpo glorificado y entonces sí, se podrá decir que María subió al cielo en cuerpo y alma. Pero también, así como ella, serán también millones los que serán levantados de la misma forma, y juntos estaremos en la presencia del Señor, porque estar con Cristo es muchísimo mejor que estar
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Yo estaba en el Espíritu en el día del Señor, y oí detrás de mí una gran voz como de trompeta que decía: Yo soy el Alfa y la Omega, el primero y el último. Escribe en un libro lo que ves y envíalo a las siete iglesias. Y me volví para ver la voz que hablaba conmigo, y vuelto, dice:

0: Gloria a Dios. Bien, amados hermanos, damos gracias a Dios porque esta mañana Dios ya nos permite estar en cabina de Radio Vida. Gloria al Señor. En el programa, amados hermanos, la voz de Cristo al mundo en los tiempos finales. Dios bendiga a mi hermana Morena, pues que esta mañana nos encomendaba el venir a pasar este precioso programa. Gloria al Señor, y lo vamos a hacer, amados hermanos, para gloria y honra de nuestro Señor Jesucristo. Agradecemos a Dios, hermanos, porque nos permite esta mañana, una mañana muy lluviosa, donde la tormenta tropical Cristina ha azotado bastante fuerte nuestro Berlín, pero gloria a Dios, porque Dios nos tiene en sus manos, gloria al Señor, y el que esté en sus manos, nadie lo puede arrebatar, dice su palabra. Así que estamos confiados en las manos de nuestro Dios, gloria a Jesús. Y así, amados hermanos, vamos a leer el 84 de los Salmos para dar inicio, gloria al Señor. Y lo leemos honrando al Padre, al Hijo y a su Santo Espíritu, y en la letra nos dice: cuán amables son tus moradas, oh Jehová de los ejércitos. Anhela mi alma y aún ardientemente desea los atrios de Jehová. Mi corazón y mi carne cantan al Dios vivo. Aún el gorrión haya casa y la golondrina nido para sí, donde ponga sus polluelos. Cerca de tus altares, oh Jehová de los ejércitos, Rey mío y Dios mío. Bienaventurados los que habitan en tu casa, perpetuamente te alabarán. Bienaventurado el hombre que tiene en ti sus fuerzas y cuyo corazón están tus caminos. Atravesando el valle de lágrimas lo cambia en fuente. Cuando la lluvia llena los estanques, irán de poder en poder, verán a Dios en Sión. Gloria al Señor. Buen Dios y Padre que estás en gloria esta mañana, Señor. Ponemos en tus manos, Señor amado, estos minutos de programación, Jehová de los ejércitos, que tu presencia, que tu Espíritu Santo, Señor amado, sea guiando nuestra vida, Señor, que llegues, Padre bendito de gloria, a cada hogar, Señor, a cada familia, Padre eterno, Dios todopoderoso. Oh Dios mío, bendecí la audiencia, Señor amado. Oh Dios del cielo, las amistades, Señor amado, que puedan estar escuchando, Padre eterno. Oh Dios poderoso, envíe una palabra. Palabra, Señor amado, oh Dios mío, ¿dónde está la necesidad, Jehová? Esta mañana, Padre bendito, te pedimos también, Señor, por el patrocinador, Señor amado, Dios mío, mi hermano Fernando Martínez, Señor amado, Dios todopoderoso, sea usted bendiciendo su vida, Señor amado, proveyéndole, Jehová de los ejércitos, bendiciéndoles, Padre bendito, espiritualmente, económicamente, Señor, oh Dios mío, ya que todas las cosas, Señor amado, provienen de usted, Rey eterno. Gracias por todo lo que haces, Señor amado, por lo que has de hacer esta mañana, Señor. Creemos que es una mañana, Dios mío, poderoso, donde tu misericordia se ha extendido sobre nuestra vida. Por eso, Padre bendito, glorificamos tu nombre, Señor amado. Alabamos tu nombre, Rey eterno, porque eres el único merecedor de que nosotros, Señor amado, te exaltemos, Rey de gloria. Gracias por todo lo que haces, Señor amado. Gracias por lo que has de hacer, Rey eterno. Te alabamos, Señor, y bendecimos tu grande y poderoso nombre, Rey amado. Amén, Señor, y amén. Bien, amados hermanos, hemos dado ya por aperturado este espacio radial, hermanos, pues comentarle ahí pues que mi hermanita está un poco indispuesta de salud y por eso no se pudo hacer presente, pero aquí estamos, gloria al Señor, para poder pasar este precioso programa, gloria a Jesús. Y también decirles que las líneas ya están habilitadas por si usted desea solicitar algún canto para que nosotros se lo programemos, el 2613-4164 para llamaditas y el 7106-9417 para mensajitos de texto, y nosotros pues con mucho gusto estamos para servirles. También si desean pedir oración, ahí estamos a la orden también, ¿verdad?, para poder orar por su necesidad, sabiendo que tenemos a un Dios de poder, que Él responde para cuando nosotros le clamamos, gloria al Señor. No sé si hay mensajitos, mi hermana Blanquita. Bueno, gloria al Señor, esta mañana quizás, ¿verdad? Hemos amanecido con bastante frío, no, ya no se distingue si ya las horas, porque está bastante oscuro el clima. Ahí está la llamadita, Dios me le bendiga. Amén, hermanita, díganos el tema de la alabanza.
1: El poder del de la tierra.
0: Amén, hermana, ¿desde dónde nos sintoniza?
1: De San Lorenzo.
0: Gloria a Dios, Dios me la bendiga, de acá de Berlín, ¿verdad?
1: Correcto.
0: Amén, hermana, amén. Dios le bendiga. Ahí está mi hermana solicitándonos ya alabanza, amados hermanos. Gloria a Dios, hermanos, por la gente que ya está ahí reportándose hasta el Cantón San Lorenzo, amados hermanos, acá en Berlín. Y así, amados hermanos, vamos a cederle el espacio a mi hermana Blanquita para que nos lea ahí los mensajitos.
2: Amén, gracias, hermana Sandra. Sí tenemos mensajes por acá, mis hermanos están listos a pesar del clima, ¿verdad? Y es muy rico, por cierto, el clima de nuestro Berlín ahora. Dice, Dios le bendiga, hermana. Quiero, me complazca con alabanza, corona de vida. Le escucho en casa de Sin. Bendiciones ahí a la familia que siempre se reporta. Adelante, hermana.
0: Gloria a Dios. Bien, amados hermanos, pues ahí está la audiencia ya reportándose. Si mi hermano patrocinador nos está escuchando y desea que le pongamos una alabanza, que puede comunicarse con nosotros y con mucho gusto nosotros estamos acá. Gloria al Señor. Y pues yo creo que nos quedamos ya con lo que tenemos, pero aún hay espacio. Si usted desea que le programemos una alabanza, pues ahí están las líneas habilitadas. Nos quedamos ya con lo que tenemos para programar, esperando que nos gocemos todos juntos en los cantos. Como también, amados hermanos, si usted tiene una necesidad, puede llamarnos y con mucho gusto lo llevamos en oración.

0: Dios le bendiga.
1: Dios le bendiga, hermana.
0: Amén, hermanita.
1: Bendiciones, mi hermana, para usted y mi hermana Blanquita, que está en cabina.
0: Amén.
2: Gracias, gracias.
1: Y quiero que me ponga el santo, mi hermana. Se oye una lluvia.
0: Amén, hermana.
2: Se oye mucho.
0: Se oye una lluvia. Gloria a Dios, hermana. Y desde, ¿desde dónde, hermana, nos sintoniza? Amén, hermana. Ah, mi hermana. Amén, hermana.
1: Pues, bendiciones, mi hermana.
0: Amén, hermanita. Ahí la estaremos programando. Gloria al Señor. Bien, amados hermanos, ahí están ya. Tenemos tres cantos para programar y pues nos quedamos ya ahí para escuchar. Agradecemos ahí la audiencia, hermano. Ahí estaba mi hermana desde el Carrizal también programando, solicitando su canto y con mucho gusto se lo vamos a programar.

0: Yo estaba en el Espíritu en el día del Señor, y oí detrás de mí una gran voz como de trompeta que decía: Yo soy el Alfa y la Omega, el primero y el último. Escribe en un libro lo que ves y envíalo a las siete iglesias. Y me volví para ver la voz que hablaba conmigo, y vuelto vi siete candeleros de oro, y en medio de los siete candeleros a uno semejante al Hijo del Hombre, vestido de una ropa que llevaba hasta los pies y ceñido por el pecho con los siete
1: de oro. Dios, gloria a Jesús. Bien, amados hermanos, ya hemos programado ahí los cantos que nos estaban solicitando, esperando que la audiencia ahí esté gozosa de haber escuchado esos cantos, gloria al Señor, ya que sabemos que las alabanzas llevan siempre un mensaje para nuestra vida, gloria al Señor. Y pues esta hora, amados hermanos, queremos orar un momento para luego quedar un momento de la reflexión de la palabra, gloria al Señor, y vamos a venir en palabras de oración. Saludamos ahí siempre a nuestra hermana Morena, pues que deseando que Dios le dé, amados hermanos, salud, gloria al Señor, que Dios haga la obra en su problema de salud, en su garganta, gloria al Señor. Y vamos a venir en palabra de oración diciéndole: buen Dios y Padre que estás en gloria, gracias, Señor, porque esta mañana nos permites, Padre eterno, estar delante de tu presencia, Rey de gloria. Dios mío, porque tu misericordia es grande para con nuestra vida, Señor. Gracias, Padre bendito, por todo lo que nos permites hacer, Señor, por todo lo que nos das. Te damos la gracia, Señor amado, porque todo lo que tú nos provees, Señor, es por tu infinita misericordia, Rey de gloria. Gracias, Padre eterno, por la lluvia, Señor. Dios mío, tu palabra dice que tú envías la lluvia para buenos y para malos, Señor amado. Dios mío, poderoso, gracias por tu misericordia, Rey de gloria. Esta mañana, Señor, te venimos pidiendo por todo, Señor amado, el pueblo, Señor amado, esforzado, Señor. Oh, Dios mío, te pedimos por los amigos, Señor amado, Dios del cielo, el que no ha conocido, Padre eterno, de tu palabra. Padre bendito de gloria, te clamamos misericordia, Señor. Padre eterno, por el borracho, por el drogadicto, Señor amado, te clamamos, Señor, porque usted venga extendiendo esa mano poderosa, Señor amado. Todo, Padre eterno, es permitido por usted, Señor. Para usted, Dios mío, esas obras son maravillosas las que usted hace, Señor amado. Que de lo más vil y menospreciado sacas, Padre eterno, Dios todopoderoso. Esta mañana, Señor Dios mío, te clamamos, Señor de gloria. Que venga sobrando, Señor, donde está la necesidad, donde está la enfermedad, Señor Dios poderoso. Donde está el problema, Señor, venga usted dando solución, Señor amado. Ahí, Rey eterno, donde quizás, Señor amado, ha llegado el pensamiento de quitarse la vida, Señor. Oh, Dios mío, llega con tu mano poderosa, Señor amado. Oh, Dios mío, venga reprendiendo, Padre eterno, todo pensamiento, Señor, que el enemigo pueda poner, Señor Dios mío. Oh, Dios poderoso, tú eres grande en misericordia, Padre. Oh, Dios del cielo, te clamamos por, Dios mío, los enfermos de cáncer, Señor amado. Dios mío, te clamamos, Señor, Dios mío, que llegue esa sanidad, Señor, hasta esos cuerpos, Dios mío poderoso, que hayan testimonio, Señor, de que tú tienes poder para sanar, Rey de gloria. Oh, Dios poderoso del cielo, esas enfermedades, Padre, que para el hombre no tienen cura, Señor, usted tiene la medicina, Rey de gloria. Dios todopoderoso, esta mañana, Señor amado, te clamamos también, Señor amado, poderoso Dios, por los hermanos, por los amigos que puedan estar sufriendo, Señor, de azúcar en la sangre. Dios mío poderoso, usted puede cambiar esa sangre, Rey de gloria, usted es todopoderoso. Oh, Dios mío, te pedimos, Padre eterno, que venga usted, Señor amado, obrando a misericordia, Padre eterno. Te pedimos también, Señor poderoso Dios, por los hermanos debilitados, Señor. Oh, Dios mío, por aquellos que no tienen fuerzas para seguir, Señor Dios mío. Venga usted aumentándole la fuerza, Señor Dios poderoso. Que sea su mano misericordiosa obrando en cada vida, en cada hogar, Señor amado, ahí, Señor Dios poderoso, en cada matrimonio, Señor. Te venimos clamando por los matrimonios, Padre eterno. Oh, Rey eterno, ahí, Señor Dios mío, donde el enemigo ha querido destruir, Señor, ese matrimonio, Padre. Oh, Rey de gloria, extiende tu mano misericordiosa, Señor Dios mío. Que seas tú, Señor, obrando, Rey de gloria. Que sea tu mano misericordiosa obrando, Rey eterno. Oh Dios poderoso, ahí Padre bendito, donde quizá ya no encuentran solución a sus problemas, Señor. Oh Dios poderoso, te venimos clamando, Señor amado, ya que el enemigo, Señor, se levanta contra los matrimonios, Señor. Oh Dios mío, querer destruir, Dios mío, poderoso, la familia, Señor. Oh Dios poderoso de gloria, lo que usted ha dejado, Señor, en su palabra, Padre. Oh Dios poderoso de gloria. Oh, Rey eterno, llega, Señor amado, poniendo esa paz en los hogares, Señor amado. Oh, Dios poderoso, donde hay una madre clamando por su hijo, Señor. Oh, Rey de gloria, escuche esas peticiones, Señor amado. Oh, Rey poderoso, cuántos hijos rebeldes, Señor amado, pero usted tiene el poder para cambiar, Señor. Usted tiene el poder para transformar esa vida, Rey amado. Oh Dios de gloria, poderoso eres, grande en misericordia, Señor. Para usted no hay nada imposible, Rey eterno. Te pedimos, Señor amado, que vengas tomando el control, Señor.

Rey de gloria, usted guardará, Señor, nuestra vida. Usted ha prometido, Señor amado, estar con nosotros hasta el fin del mundo, Señor. Ayúdanos a permanecer en tu verdad, Señor amado. Ayúdanos, Dios mío, a permanecer en tu palabra, Dios poderoso. Oh, Rey de gloria, que tu Espíritu Santo sea derramándose, Señor, sobre nuestra vida, Padre eterno, cada día, Señor amado. Ábrenos el entendimiento de tu palabra, Señor. Oh, Rey de gloria, usa nuestra vida, nuestros labios, Señor amado, para poder hablar de tu verdad, de tu palabra, Señor amado. Oh, Dios mío, y que esta palabra pueda llegar, Señor, hasta, Dios mío, los corazones endurecidos, Señor amado, que vengas transformando vidas, Señor amado, ya que tu palabra es poder, Señor amado. Oh, Dios poderoso, tu palabra es poder, Señor, y la Biblia nos enseña, Padre eterno, que tu palabra no vuelve vacía, Señor amado. Algo harás, Señor poderoso, en tus manos ponemos, Señor, los minutos, Señor amado, que estaremos meditando en tu bendita palabra, Padre eterno, creyendo, Señor Dios mío, que usted tiene el control, Señor, de todas las cosas, creyendo, Señor, que tú llegarás, Padre bendito, que tu Espíritu Santo llegará hasta ese corazón, Dios mío, donde está la necesidad, poderoso Jesús amado, ahí, Padre bendito, donde está la enfermedad, Dios mío, lleva una palabra de fe, Señor, una palabra de aliento, Señor, ahí, Dios mío poderoso, donde está el problema, Señor, que por medio de tu palabra, Señor amado, oh Dios mío, veamos esa luz, Señor amado, oh Dios mío, veamos, Padre eterno, la salida, Padre eterno, a ese problema, Cordero Santo, poderoso Dios, porque tú eres el todo para nosotros, Señor amado. ¿A dónde iríamos si no a tu presencia, Rey poderoso? Solo usted, Señor amado, es el único merecedor, merecedor de toda gloria, de toda honra, Señor Dios poderoso. Oh, gracias, Padre eterno, por todo lo que nos permite, Señor. Gracias por tu infinita misericordia, Padre eterno. Gracias, Cordero Santo, porque ha sido grande tu misericordia, Señor. Bendecir el hermano patrocinador de este espacio, Señor amado. Oh, Dios mío, la voz de Cristo al mundo en los tiempos finales, Señor. Bendecir mi hermano patrocinador, Señor amado. Usted ha puesto en su corazón, Señor Dios mío, el poder patrocinar este espacio radial, Señor amado, y que tu palabra, Rey de Gloria, sea predicada, Señor Dios mío, poderoso. Oh, Rey de Gloria, Rey de Gloria. Oh, ayúdanos, Señor, cada día. Ayuda a mi hermana Morena, Señor amado, a poder seguir en este espacio radial, Señor. Acoraza a tu sierva, Señor amado. Ayúdale, fortalécele, Señor Dios mío. Oh, Dios del cielo, que cada día, Señor amado, pueda tener las fuerzas para avanzar, Señor, en este camino, Señor, predicando tu palabra, Señor Dios mío, ya que usted es el que pone los medios, Señor Dios de la gloria. Oh, Rey eterno, hasta donde esté llegando, Padre bendito, la señal de radio, Señor amado. Dios mío, guarda tu pueblo, guarda los tuyos, Señor. Guárdanos, Padre bendito, en el hueco de tu mano, Señor. Oh, Dios mío, en estos tiempos peligrosos, Señor amado, te clamamos, Señor, que extiendas tu mano y que nos guardes, Señor, en ese hueco de tu mano, poderoso Jesús amado. Gracias por todo lo que haces y lo que has de hacer, Padre mío. Gracias, Cordero Santo. Amén, Señor, y amén. Gloria al Señor, aleluya. Gloria a Jesús. Gloria a Cristo Jesús, amado Dios. Gloria a Jesús. Bien, amados hermanos. Gloria al Señor, hemos podido ahí, hermanos, clamar un momento, gloria a Jesús. Ahí está mi hermana Morena Campos de Cruz en el video en vivo y dice: amados hermanos, bendiciones, hermana, y saludos a toda esa linda audiencia. Bendiciones para el hermano patrocinador, que el Señor bendiga grandemente. Ahí están los saludos de mi hermana Morena. Gloria a Dios, amados hermanos, porque Dios es el que pone los medios para que estos programas salgan al aire, amados hermanos. Dios es el que da la provisión necesaria, gloria al Señor, para que la palabra de Él se pueda predicar, gloria a Jesús. Y así, amados hermanos, gloria al Señor, vamos a
a leer la palabra del Señor para poder meditar un momento, amados hermanos, en su

palabra. Y para ello, amados hermanos, gloria al Señor, nos vamos a ir al libro de Isaías, gloria al Señor, gloria a Cristo Jesús. Isaías, en su capítulo 1, versículo 18, vamos a leer la palabra del Señor, un texto bastante conocido. Amados hermanos, dice la palabra del Señor, honrando al Padre, al Hijo y a su Santo Espíritu: venid luego, dice Jehová, y estemos a cuenta. Si vuestros pecados fueren como la grana, como la nieve serán emblanquecidos. Si fueren rojos como el carmesí, vendrán a ser como blanca lana. Si quisieres y oyeres y comieres el bien de la tierra, si no quisieres y fueres rebelde, seréis consumido a espada, porque la boca de Jehová lo ha dicho. Gloria al Señor, amados hermanos. Queremos meditar un momento en esta palabra, amados hermanos, donde Dios, amados hermanos, Jehová hace un llamado, amados hermanos, y dice: venid luego, dice Jehová, amados hermanos, venid luego y estemos a cuentas, amados hermanos, gloria al Señor. La palabra del Señor, amados hermanos, siempre nos está llamando a mantener nuestra vida íntegra delante del Señor, a mantenernos, amados hermanos, constante en los caminos del Señor, gloria a Jesús, porque, amados hermanos, hay caminos inconstantes, hermano, gloria al Señor. Hay personas inconstantes en los caminos del Señor. Amados hermanos, pero la palabra del Señor esta mañana nos dice: venid luego y estemos a cuenta, gloria al Señor. Amado hermano, nosotros no podemos ignorar los tiempos que estamos viviendo. Y sabemos que nosotros tenemos que estar a cuenta con nuestro Dios, hermanos. Que si fallamos, hermanos, tenemos abogado para con Él. Humillarnos, hermanos, y como el Señor le dijo a aquella mujer, amados hermanos, adúltera, no peques más, gloria al Señor. Amados hermanos, porque Dios es amplio en perdonar nuestras faltas, nuestros pecados. Dios, amados hermanos, mientras tenemos vida, podemos nosotros reconciliarnos, aunque las consecuencias de nuestras faltas, amados hermanos, tendremos que sufrirlas. Las consecuencias de nuestra rebeldía, amados hermanos, para con Dios. Porque, amados hermanos, si nosotros somos tomados por hijos, Dios nos va a disciplinar en el camino de Él, gloria al Señor. Pero hace un llamado, amados hermanos, gloria al Señor, a venir luego a las amistades, hermanos. A venir luego, venid a los caminos del Señor, a ponernos a cuentas, gloria al Señor. Y nosotros que estamos en el camino tenemos que estar a cuenta, gloria al Señor, aleluya. Porque, amados hermanos, dice: venid luego, gloria a Cristo Jesús. Dios está haciendo un llamado a la humanidad, al amigo que aún no le ha conocido, a que esté da cuenta, que venga al camino del Señor, que mientras tiene vida, tiene esperanzas, gloria al Señor. Dios está extendiendo su mano poderosa. La humanidad, el amigo, sabe que los tiempos son finales, pero no quiere buscar del Señor. Amado hermano, amado amigo, es terrible la condición, amados hermanos, donde llega el ser humano y ni aun así no quiere buscar del Señor. Y la palabra del Señor esta mañana dice: venid luego y estemos a cuenta. Amado hermano, amado amigo, sea como sea el pecado, Dios perdona, Dios restaura, gloria al Señor. Dios da una vida nueva para el ser humano. Pero es necesario que el hombre busque a Dios, reconozca su falta, reconozca sus pecados, reconozca que solamente Dios es el único que puede darle la salvación. Gloria al Señor, porque por nuestros propios medios, amados hermanos, no podemos dejar lo que a Dios no le agrada. Cuando ya estamos en el camino del Señor, Él nos ayuda, Él es nuestro ayudador, gloria al Señor, aleluya. Amado hermano, gloria al Señor, usted que está en una congregación y no quiere dejar el viejo hombre, ya no es tiempo de estar claudicando en dos pensamientos. Es tiempo que estemos a cuenta con nuestro Dios. Es tiempo que estemos limpios de nuestras vestiduras, esperando a nuestro Dios poderoso, a ese amado que ha prometido venir a llevarnos, gloria al Señor.
Amado hermano, gloria a Cristo Jesús, porque a veces decimos solo es para el amigo, pero dentro de las congregaciones muchas veces hay gente viviendo impíamente, gloria a Jesús. Y es lamentable que después de conocer la verdad, nuestra alma se pierda. La palabra del Señor dice que es mejor que no lo hubiéramos conocido. Porque, amados hermanos, esta palabra nos ha de juzgar en aquel día, gloria a Jesús. Es terrible, amado hermano, cuando estando en las congregaciones vivimos una vida, amados hermanos, apática a la obra del Señor. Una vida desagradable delante del Señor. Amado hermano, donde solamente vivimos en iras, en contiendas entre hermanos. Donde vivimos en pleitados, siempre buscando, amado hermano, las disensiones entre hermanos. Palabras, amados hermanos, que el Señor nos ha dejado, que dejemos todo eso, toda ira, toda contienda, amados hermanos, gloria al Señor. Nosotros somos nuevas criaturas y hemos sido llamados a vivir una vida en paz y en santidad. La Biblia nos dice que seguir la paz con todos y la santidad, sin la cual nadie verá al Señor. Y si aún en este tiempo se está predicando esta bendita palabra, es porque Dios no quiere que nadie se pierda. Si Dios habla esta mañana a tu vida, es porque Dios no quiere que tu alma se pierda y vaya una condenación eterna, amados hermanos. Porque hay un lugar de tormento al cual, amados hermanos, no queremos nosotros que el amigo, que el hermano, que no quiere terminar de convertirse al Señor, vaya a dar a ese lugar de tormento, gloria al Señor, porque será un lugar del cual nadie podrá sacarnos. Porque mientras tenemos vida en este lugar, amados hermanos, sobre esta tierra, tenemos esperanza de ponernos a cuentas con nuestro Dios. Tenemos la oportunidad de que Dios perdone nuestros pecados, de que aboguemos por nuestra causa. Amado hermano, gloria al Señor, esta mañana la palabra de Dios llega para alertar nuestra vida, para que meditemos cómo estamos caminando. Si usted está claudicando en dos pensamientos, que si soy o no soy cristiana, no, amado hermano, amada hermana, es momento que afirmemos nuestro camino, que nuestros pies se paren por esa senda derecha, que hagamos, amados hermanos, caminos derechos para nuestros pies, gloria al Señor, que caminemos a la luz de la palabra, gloria a Jesús, aleluya. Que si usted, hermano, gloria al Señor, está viviendo una vida desagradable, amado hermano, es tiempo que busquemos agradar a nuestro Dios. Es tiempo que busquemos, amado hermano, gloria al Señor, agradar a quien nos ha dado la vida. En el 19 dice que si quisieres y oyeres, comeréis del bien de la tierra. Amados hermanos, si no quisieres, fueres rebelde. Seréis consumido, amado hermano, este pueblo, Dios les mandaba una palabra, como Dios nos la manda a nosotros, que estemos a cuenta, que vengamos luego, gloria al Señor, a ponernos a cuenta, amado hermano, gloria al Señor. Hay personas, hermanos, que con la gran raíz de amargura en su corazón, prefieren cambiarse de congregación y no irse a poner a cuentas con el hermano, con el que sienten la ofensa. Prefieren, amados hermanos, irse para otra congregación con aquella raíz de amargura, amados hermanos. Así, amados hermanos, si Cristo viene y nos encuentra así, lastimosamente, amados hermanos, no vamos a entrar al reino de los cielos. Porque allá, amados hermanos, no vamos a entrar con ese montón de problemas en nuestra vida, en nuestro corazón. Un corazón limpio es lo que Dios busca de nosotros. Que levantemos manos santas, sin ira, sin contienda, gloria al Señor. Y eso es vivir una vida agradable delante del Señor. Que sufrimos en el camino del Señor. Claro que sí, amados hermanos, porque siempre el adversario nos hace la guerra. Siempre el adversario está ahí, amados hermanos, para hacernos la guerra. Pero, amados hermanos, Dios está peleando por cada uno de nosotros. Amados hermanos, porque muchas veces, amados hermanos, el hombre sufre allá en el mundo. El borracho sufre desprecio de hasta de su familia. El drogadicto muchas veces no lo quieren ni en su propia casa.
Pero cuando estas personas se convierten al Señor, hay muchos que son grandes testimonios, hermanos, pero hay otros que en el Evangelio no quieren sufrir, gloria al Señor, que una poca cosa, quieren que las cosas se hagan como ellos dicen, como ellos quieren, y no se sujetan a la palabra del Señor. Amados hermanos, si en primera de Pedro dice, amados hermanos, en el versículo 20, porque qué gloria es si pecando sois abofeteados y lo soportáis, mas si haciendo lo bueno sufrir y soportar esto, ser ciertamente es aprobado delante de Dios. Lo que le digo, amado hermano, que muchas veces nos toca sufrir en el camino del Señor, pero con una esperanza, hermanos, con una esperanza que nosotros sufrimos por causa de Cristo. Gloria al Señor, no por causa, amados hermanos, de la desobediencia. Gloria a Cristo Jesús, aleluya. Porque la palabra del Señor dice que bienaventurados somos cuando por la causa de Cristo somos vituperados. Pero, amados hermanos, es necesario que meditemos en nuestro camino. Es necesario que si tenemos algo, vengamos luego al camino del Señor. Si tenemos algo que nos estorba para poder avanzar en el camino del Señor, desechemos todo lo malo de nuestra vida. Pongámonos a cuenta, gloria al Señor. Al amigo esta mañana se le hace un llamado especial. Que mientras vida, hay esperanza. Se le hace un llamado especial esta mañana. Que los tiempos son peligrosos, los tiempos son finales. A esta generación que estamos viviendo en este tiempo, le ha tocado vivir los tiempos que la Biblia dice que son tiempos peligrosos. Donde vemos cuánta cosa está sucediendo alrededor del mundo, vemos pestilencia, vemos enfermedades, vemos terremotos, vemos todas las señales que la Biblia, amados hermanos, nos dice. Que son principios, amados hermanos, gloria al Señor, de dolores para la humanidad. Pero esta mañana, este llamado está especialmente también para los amigos que mediten en su vida, hacia dónde el día de mañana quieren despertar. Que vengan luego, que se pongan a cuenta que el Señor es amplio en perdonar. No importa cómo sean los pecados, Dios los limpia, amados hermanos, amado amigo. Dios limpia todo lo malo de nuestra vida. Y eso es lo que tenemos que hacer, buscar a Dios, porque Él está extendiendo su mano de misericordia aún para todo aquel que quiere venir a los pies del Señor. Gloria al Señor, creo que el tiempo nos ha avanzado bastante. Y llegamos hasta acá, hermanos, ya que luego viene el siguiente programa. Y gloria a Dios, hermanos, porque Dios nos ha permitido estar en este lugar. Nos permite estar acá. Y gloria al Señor, bendecimos la vida de mi hermana Morena, que nos dio la oportunidad de estar en este espacio radial, La Voz de Cristo al Mundo en los tiempos finales. Y que el Señor bendiga a cada uno de los que están en sintonía.

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0: Gloria a Dios, bien amados hermanos, pues los que permanecen ahí en la sintonía, continuamos, amados hermanos, en este su espacio radial en las manos del alfarero, gloria al Señor. Esta mañana, pues, se me encomendó, hermanos, venir a pasar el programa de mi hermana Morena y también, pues, este que con la ayuda de Dios, mi esposo también pasa y es en las manos del alfarero, gloria al Señor, en las manos del alfarero estamos, gloria a Jesús, aleluya. Y para mí es un enorme privilegio el poder estar acá. Y vamos a leer otro versículo, vamos a leer el Salmo 11, gloria al Señor, gloria a Cristo Jesús, para dar inicio a este su espacio radial en las manos del alfarero. Y la palabra del Señor se lee honrando al Padre, al Hijo y a su Santo Espíritu, y dice a la letra: en Jehová he confiado. ¿Cómo decís a mi alma que escape al monte cual ave? Porque he aquí los malos tienen el arco, disponen sus saetas sobre la cuerda para saetear en oculto a los rectos de corazón. Si fueren destruidos los fundamentos, ¿qué ha de hacer el justo? Jehová está en su santo templo, Jehová tiene en el cielo su trono. Sus ojos ven, sus párpados examinan a los hijos de los hombres. Jehová prueba al justo, pero al malo y al que ama la violencia, su alma los aborrece. Sobre los malos hará llover calamidades, fuego y azufre, y viento abrasador será la porción de cáliz de ellos. Porque Jehová es justo y ama la justicia. El hombre recto mirará su rostro. Gloria a Cristo Jesús, aleluya. Preciosa palabra del Señor, gloria al Señor. Siempre la palabra de Dios nos habla en todo momento. Gloria a Jesús, aleluya. Venimos en palabra de oración y diciéndole: Señor amado, esta mañana, Padre eterno, venimos poniendo también este espacio en tus manos, Señor. Estos 60 minutos de programación, Señor amado, extende tu mano poderosa, Padre, para cada vida, Señor. Ayúdanos, Padre bendito, a poder glorificar tu nombre en todo tiempo, Señor amado. Dios mío, te damos gracias, Señor, porque has permitido, Señor, esta mañana, Padre bendito, una mañana muy fresca, Señor. Has permitido, Señor amado, la vida para nuestros hermanos que puedan estarse reportando, Señor. Que puedan estar solicitando un canto, Señor amado. Dios mío, toca los corazones, Señor amado, Dios de la gloria. Toca esa vida, Señor, donde está la enfermedad, donde está la necesidad, Señor amado. Usted es el único que puede llegar, Padre eterno, Dios todopoderoso. Venga supliendo las necesidades de cada vida, Señor amado, ya sean materiales, espirituales, Señor. Esta mañana, Padre bendito de gloria, lo ponemos en tus manos, Rey de gloria. En tus manos, poderoso Dios, estos minutos, Padre bendito de gloria, sea usted, Dios mío, bendiciendo a cada uno de los hermanos que patrocinan, Señor, estos espacios radiales. Oh Dios mío, venga proveyendo, venga usted llevando bendición, Dios mío, para cada vida, Señor. Dios mío, ayuda a tu pueblo, ayúdanos, Padre bendito de gloria. Oh Rey de gloria, que tu mano poderosa pueda extenderse, Señor, sobre la necesidad, Cordero Santo, esta mañana, Padre bueno. Oh Dios mío de la gloria, gracias Padre eterno, gloria a Dios. Dios le bendiga. Amén, hermana, díganos el tema de la alabanza. Amén, hermana, ¿y desde dónde nos sintoniza? Amén, gloria al Señor, ahí está mi hermana emérita, gloria al Señor. Dios me la bendiga grandemente. Ahí estaba solicitando también, pues, su canto. Y gloria al Señor, hermanos, porque aquí estamos para servirle. Gloria a Cristo Jesús. Hay espacio para alabanzas, hermanos. Este es su espacio radial en las manos del alfarero. Gloria a Jesús, aleluya. Y pues hay espacio para que usted pueda solicitar su canto, pueda solicitarnos ahí, amados hermanos, y con mucho gusto, gloria al Señor, nosotros estamos para servirles. También queremos saludar, amados hermanos, a todos los hermanos que siempre están pendientes ahí reportándose. Queremos saludar a mi hermano Nelson Díaz, gloria al Señor, gloria a Cristo Jesús. Dios le bendiga.
1: Dios le bendiga a mi hermana nuevamente.
0: Amén, hermana.
1: Quiero que me ponga
0: Amén, hermana, ahí estaremos programándole. Amén. Amén, hermana, así es. Amén. Amén, bendiciones para usted también, mi amada hermana. Amén. Gloria al Señor. Gloria a Cristo Jesús. Amén, amados hermanos. Ahí está la audiencia reportándose. Ahí estaba mi hermana Gladys del Carrizal. Gloria al Señor, reportándose también, pidiendo su alabanza. Gloria a Jesús. Y nosotros, pues, con mucho gusto vamos a estar complaciéndole. Y pues nos vamos a quedar para que nos salude mi hermana Blanquita y nos saque al aire lo que tengamos ahí.
1: Amén, gracias, gracias hermana Sandra. Sí, estamos acá con mucho gusto. Es una bendición seguir compartiendo este espacio. Vamos a leer una notita de voz que nos envían por acá. Y gracias a nuestros hermanitos que están en sintonía, ¿verdad? Los que son fieles en reportarse, Dios les bendiga.
2: Dios le bendiga, hermana Sandra, declaró. Aquí está saludándola su hermana Emilia de Arévalo. Me complace, hermana, con un canto para la gloria de nuestro Dios. El canto de la cuña del programa. El canto, ¿verdad? Como el barro en las manos del alfarero. Aquí estamos escuchando a la hermana Sandra en estas alturas en Cantón San Lorenzo. Dios le bendiga.
0: Gloria a Dios, gloria a Cristo Jesús. Ahí está mi hermana Emilia, que Dios me la bendiga grande y poderosamente, mi hermanita, pues nos es un gusto escucharle. Pues ahí está, me imagino, bastante fresco el clima en esas alturas de San Lorenzo. Que el Señor les bendiga grande y poderosamente a todas mis hermanitas ahí que siempre están escuchando Radio Vida. Nos es un grato privilegio, amados hermanas, poder llevar esta sintonía hasta esos lugares. Gloria a Cristo Jesús, y hasta donde llega la señal de radio, ahí estamos, amada hermana. Bendiciones para mi hermano pastor también, Humberto Larín, ¿verdad? Y me imagino que está bastante fresquito ese clima ahí en esas alturas, gloria al Señor, pero nosotros estamos gozosos, gloria a Cristo Jesús, porque estamos en las manos de nuestro Señor Jesucristo. Y por supuesto que ahí estaremos programándole su canto en las manos del alfarero, en esas manos de ese gran alfarero, amados hermanos, gloria a Cristo Jesús. Queremos permanecer, gloria a Dios, aleluya. Solo ahí estamos seguros, amados hermanos, y pues no sé si tenemos más mensajitos, mi hermana Blanquita.
1: No. Bueno. Allí puede leer en Facebook.
0: Bueno, ahí está mi esposo reportándose, amados hermanos, por motivos, amados hermanos, de trabajo en el área material, pues no se pudo hacer presente, ya que se le complicó a último momento, pero pues gracias a Dios que Dios nos permite estar esta mañana en este lugar, amados hermanos, y con doble porción, amados hermanos. Ya inesperadamente, pues al último momento, él se le presentó un inconveniente, ya no se pudo hacer presente, pero pues en los planes de Dios ya estaba, porque Dios pues conoce los tiempos, él conoce lo que iba a pasar, y pues damos gracias a Dios por ello, porque él nos permite estar acá. Todas las cosas son permitidas por nuestro Dios, y gloria a Dios por él, por nuestro Dios, amados hermanos, que nos da la vida, nos da la salud, nos presta, amados hermanos, esta vida que es tan efímera, gloria al Señor. Amados hermanos, es tiempo que el amigo se ponga cuentas y medite en su camino, cómo está, porque los tiempos, amados hermanos, solo nos anuncian la venida de Cristo, gloria al Señor. Ahí está mi esposo saludándoles, dice Dios les bendiga grandemente a todos esta bendecida mañana. Ahí está él, pues, reportándose, gloria al Señor, desde su lugar de trabajo, amados hermanos. Queremos saludar a los hermanos que nos sintonizan. Sabemos que hay una fiel audiencia hasta San Martín, amados hermanos. Estanzuela, El Carrizal, gloria al Señor. No sé si hasta la hermana República de Honduras esta mañana esté llegando esta programación, gloria al Señor. Hoy no hemos recibido reportes de por allá, pero esperamos, pues, que nuestros hermanos que siempre están pendientes de esta programación se estén gozando ahí también en sus hogares. También queremos saludar a mi hermana Teresita Pedraza, que hoy no se nos ha reportado, gloria al Señor. Pero les saludamos en gran manera, amados hermanos. Sabemos que para Dios no hay fronteras, hermanos. Todos, amados hermanos, un día seremos arrebatados por nuestro Dios, por nuestro amado, al que nosotros esperamos. Dios bendiga a todos los hermanos que están ahí en sintonía. Gloria a Jesús, aquí en el mercado municipal. También sabemos que siempre hay hermanos ahí pendientes de esta programación, que ahí tienen su radio encendido. Dios les bendiga grande y poderosamente. Allá, Colonia La Chicharra, ahí hay una fiel audiencia, amados hermanos. Muchas veces cuando yo vengo a este programa me dicen, hermana, no me saludó. Así que esta mañana les estamos saludando en el amor de Cristo, deseando que la bendición de Dios esté con cada uno. Gloria al Señor. Sabemos, amados hermanos, que Dios es grande en su misericordia y no quiere que el amigo se pierda. Y es por eso que Dios permite estos programas radiales con el único propósito de que su palabra pueda ser extendida, que la bendición de Dios pueda ser compartida. Gloria a Cristo Jesús. Y así, amados hermanos, nosotros pues nos sentimos agradecidos que Dios nos tome en cuenta, hermanos, para poder llevar su palabra, para poder hablar de sus verdades, amado hermano, porque pues con la ayuda de Dios es que lo hacemos. Por nuestros propios medios no podríamos, gloria al Señor, pero Dios es grande en su misericordia y nos permite estar en este lugar. Yo me gozo en gran manera el poder escuchar a mis hermanitas que son fieles oyentes a este espacio radial, que siempre están ahí pendientes reportándose. Y usted que no se ha reportado y también nos escucha, que el Señor pueda bendecirle grande y poderosamente. Nos vamos a quedar ya para poder programar los cantos que ya nos solicitaron. Creo que, no sé si tenemos mensajitos.
1: ¿Tiene otra notita de voz?
0: Bueno, nos quedamos al aire ahí con...
3: Dios le bendiga a mi hermana, si tiene tiempo para alabanza, mi hermana, me complace con alabanza. Vamos en victoria, con alabanza me compré a mi hermana. Un saludo para usted, mi hermano, un saludo para su esposo, mi hermana. Le saludo a mi hermana Blanquita, le saludo a Marvin del Escarpadero.
0: Gloria a Dios, ahí está mi hermano Marvin del Escarpadero, gloria al Cristo Jesús. La vez anterior le decía a mi hermana Blanquita, es raro que mi hermano Marvin no se nos ha reportado. Le dije, yo es el fiel oyente de la radio, y así de que... le mandamos saludos muy especiales ahí a nuestro hermano Marvin. Amados hermanos, hay hermanos que no les conocemos, pero les tenemos un gran aprecio, hermanos, porque hay muchos que nosotros pues creemos que en algún momento los vamos a conocer, amados hermanos, pero desde ya, amados hermanos, hay ahí un cariño especial por toda esa gente que constantemente está reportándose, hermanos. Y pues Dios bendiga a mi hermano Marvin hasta el Escarbadero. Ahí vamos a estar programándole los cánticos que nos solicitan y creo que nos quedamos ya con la programación de cánticos. No sé si tenemos mensajitos, solamente eso. Nos quedamos ahí, amados hermanos, para que usted se goce con esos cantos y tengamos espacio para el desarrollo de este programa.

0: Amén, hermana. Amén, hermana, díganos el tema de la alabanza.
1: La alabanza es mi hijo.
0: Amén, hermana. Amén, hermana.
2: Gracias, gracias, hermanita. Milagro, Dios me le bendiga. Gusto saludarle también.
1: Amén. A veces aunque no tenemos ahí internet, pero aquí estamos escuchando.
3: Qué bueno, qué bueno. Muchas gracias.
2: Gracias, gracias, mi hermanita Milagro Dubón.
1: No, está muy claro que
2: también
1: escucho sí, oraciones de poder que Dios le permite. Amén. Que Dios le siga utilizando, bendiciendo muchísimo más. Amén.
2: Amén, mi hermana. Saludos y bendiciones. Amén. Mi hermana
0: Gloria
2: Milagro Dubón desde el recreo.
0: Gloria a Jesús. Ahí está mi hermana Milagro Dubón desde el recreo. Gloria al Señor reportándose. Es una bendición que la programación esté ahí llegando hasta esos lugares y pues que el pueblo del Señor esté ahí pendiente de Radio Vida. Gloria al Señor, sabiendo que una palabra Dios llevará hasta su vida. Gloria a Jesús. No es un privilegio, hermanos, si nos quedamos para seguir programando y por supuesto ahí estaremos programándole el canto que mi hermana solicitaba.

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1: Gloria a Dios, bien amados hermanos, ahí estábamos programando las alabanzas y también queremos leer los mensajitos que nos han llegado aquí en el video en vivo. Mi hermana Irene Navidad, que siempre pasa ahí también en sintonía, amados hermanos, una fiel oyente, nos saluda ahí, dice: el Señor le bendiga en esta hermosa y bendecida mañana, mi hermana. Es un gusto y un privilegio grande el saludar desde Cojutepeque. Siempre unida a la bendición, saludos y bendiciones de lo alto para usted y toda su familia. Bendiciones para usted también, mi hermana Irene, nos es un gusto saludarle. Y también tenemos un mensajito ahí de mi hermana Elda Hernández, gloria al Señor, hasta San Lorenzo, dice la hermana. Dios me la bendiga, hermana, salúdeme y pido oración por mi niño Josué, que este día está cumpliendo años, sus hermosos 5 años, y como madre, pues estoy muy agradecida con mi Señor por cuidármelo. Ahí está el niño de mi hermana Elda. Sabemos que nuestros hijos son herencia de Jehová, gloria al Señor. Y pues qué bendición que Dios ya 5 años, amada hermana, le ha prestado su niño. Y vamos a ponerle un canto para poder saludar también al cumpleañero. Que el Señor le bendiga grandemente, gloria al Señor. Y por supuesto estaremos orando.

Gloria a Jesús, gloria a Dios. Ahí estamos, hermanos, ya escuchando, llegando a la finalización con los cantos. Y queremos orar un momento, hermanos, para meditar un momento en la palabra del Señor, ya que el tiempo se nos pasa bastante breve. Ahí está mi hermana Cintia Sin también reportándose en el video en vivo. Dios me la bendiga grandemente. Y claro que estaremos llevándole en oración. Y pues, amados hermanos, me gusta la perseverancia de esta hermana que siempre pide oración y está con la fe creyendo que Dios puede hacer algo, y claro que Dios obra, amados hermanos. Hay cosas que suceden en el tiempo de Dios, no en el tiempo de nosotros, pero pues esta mañana vamos a clamar un momento por las diferentes peticiones. Y pues usted que está ahí en su casita y no se ha podido reportar y quiere unirse a orar con nosotros, pues puede hacerlo y vamos a adorar a nuestro Dios. Y esta mañana venimos en palabra de oración pidiéndote, Señor amado, que seas tú, Señor, tomando el control, Señor amado, Dios de gloria. Poderoso Jesús, te pedimos, Padre bendito, que extiendas tu mano sobre las necesidades, Señor, sobre los problemas, Señor amado, sobre la salud de tu pueblo, Señor Dios mío. Dios poderoso, te damos gracias, Señor, porque aún, Dios mío, nos prestas la vida, Señor. Aún, Padre bendito, nos das ese aire, Señor, que respiramos, Padre bendito de gloria. Dios mío, todas las cosas que tú nos permites, Señor, por las provisiones, Dios mío, materiales que tú nos das, Señor amado, por cada sustento en cada hogar, Señor Dios mío, te vengo clamando, Dios del cielo. Oh Dios mío, esta mañana, Señor, quizás alguien, Padre bendito, no tenga, Dios mío, sus alimentos en su mesa, Señor, pero yo te vengo pidiendo misericordia, Dios mío. Tú eres el dueño del oro y de la plata, tú eres nuestro proveedor, Señor. Venga usted tocando corazones, Padre bendito, para poder, Dios mío, de la gloria, llevar esa bendición, Padre de gloria, donde está la necesidad, Señor. Esta mañana es una mañana, Padre bendito, gloriosa, en la cual, Dios mío, podemos dirigirnos a ti confiadamente, Señor, sabiendo que tu oído está inclinado a nuestras peticiones, Señor. Te venimos clamando por la vida de mi hermana Elda, Señor amado. Dios mío, usted conoce su vida, usted conoce la situación en la que ella puede estar. Usted conoce, Padre eterno, la vida de ella, Señor, más que nadie, Señor Dios mío. El esfuerzo, Padre eterno, que hace por servirte, Señor. Oh Dios mío, poderoso, venga bendiciendo su vida, Señor amado. Dios mío de la gloria, bendecí su niño, Señor, guardárselo, Señor amado, sus niños, Padre eterno de gloria. Usted le ha dado sus niños, Señor amado, yo sé que usted tiene cuidado de ellos, Padre, pero esta mañana, Señor, te venimos dando gracias por los 5 años, Dios mío, que le has prestado su niño, Señor Dios poderoso. Te venimos clamando que lo guardes, Señor, que

lo proteja de todo peligro, toda enfermedad. Apártala, Señor amado. Oh Dios mío poderoso, que seas tú, Dios mío, cubriéndolo con tu sangre preciosa, Señor. Que todo virus, toda pestilencia, Señor amado, sea apartada de su vida, Padre eterno, que tú vengas dándole muchos más años, Señor, mucha salud, Padre eterno, Dios poderoso. Gracias por todo lo que has hecho, Padre bendito de gloria, esta mañana, Señor. También te clamamos por la vida de mi hermana, Señor amado, Cintia, Señor, que nos reporta ahí, siempre poniendo las peticiones, Señor amado. Oh Dios poderoso, tenga cuidado de ella, Señor amado. Dios mío, te pedimos, Padre eterno, por la salud de ella, Señor, oh Dios mío, de su familia, Señor amado, venga resolviendo sus problemas, Señor. Para usted no hay cosa imposible, Dios mío, ponga su mano poderosa sobre esa vida, Rey de Gloria, sobre su vida, Padre bendito de Gloria, venga sanando la enfermedad, Señor, oh Dios mío, reprendemos toda fuerza contraria, Señor, todo espíritu inmundo, Señor amado, que opere en los aires, Padre, sea reprendido, sea atado por el poder de su palabra, Cordero Santo, lleva sanidad, lleva respuesta a la vida, Señor amado, que esta mañana, Señor, se encuentran, Padre bendito de gloria, esperando una respuesta suya, Señor amado. Extiende tu mano poderosa, Señor Dios mío. Esta mañana también te pedimos, Señor, por mi hermana patrocinadora, mi hermana Teresita Pedraza, Señor. Bendecí a tu sierva, Señor amado. Ayúdale, Señor Dios mío, ya que ella aporta, Señor amado, de lo que tú le provees, Padre eterno. Oh Dios mío, para que estos programas, Señor amado, puedan salir al aire, Padre. Oh Dios mío, tú eres nuestro proveedor, Padre bendito, Dios mío de la gloria. Bendecí a mi hermano Nelson Díaz, Señor. Ayúdale, guardale, Señor, hasta ese país, Padre bendito, donde ellos se encuentran, Padre. Oh Dios mío, su familia, guardala, Señor amado. Dios del cielo, nuestro Salvador eres tú, Padre eterno, Dios todopoderoso. Esta mañana también te clamamos, Señor Dios mío, por nuestro país, Señor amado, Dios mío de la gloria, por nuestro municipio también, Señor amado, Rey de gloria, sea usted teniendo cuidado, Señor Dios poderoso, guárdanos, Padre eterno, en el hueco de tu mano cada día, Señor, guarda tu pueblo, Señor Dios poderoso, quita todo peligro, Señor amado, oh Dios del cielo, venga usted tomando el control, Dios mío, del desamparado, Señor, el que quizás no tiene un lugar, Dios mío, donde refugiarse, Señor, en estas torrenciales lluvias, Padre eterno, Dios mío, tenga cuidado, Señor amado, Dios mío poderoso, oh Rey de gloria, Rey de gloria, venga poniendo su mano poderosa, Señor, en el amigo, Señor amado, en el borracho, Señor, en el indigente, Señor amado, oh Rey de gloria, para usted, Señor amado, no hay excepción de persona, Dios mío, usted vino a pagar un precio, Señor amado, por todas esas almas, Padre eterno, y por eso que esta mañana, Señor, intercedemos delante de tu presencia, Padre eterno, oh Rey de gloria, por aquella alma, Señor amado, que anda errante, Señor, que no encuentra, Dios mío, consuelo, Señor Dios poderoso, te clamamos, Rey de gloria, que extiendas tu mano misericordiosa, Señor, oh Rey poderoso de gloria, te clamamos también, Padre bendito, de gloria, que nos ayude, Señor Dios mío, a poder avanzar, a poder seguir, Padre bendito, predicando tu palabra, Señor, ayuda a mi esposo, guárdalo, Padre eterno, oh Dios mío, guárdalo de todo peligro, Señor amado, oh Rey de gloria, Dios mío, dale la fuerza, dale la fortaleza, Señor amado, ayúdanos cada día, ayuda a tu pueblo, Señor amado, oh Dios del cielo, guarda, Padre eterno, a cada una de mis hermanas, Señor, las que no se han reportado, Señor, también en las que se han reportado, Rey de gloria, extienda su mano poderosa, Señor, cubra sus vidas con su mano poderosa, Cordero Santo, que tu presencia, que tu Espíritu Santo, Señor amado, llegue abrazando esa vida, llegue consolando donde esté el desconsuelo, la fortaleza de lo alto sea derramada sobre esa vida, Rey eterno, porque todas las cosas, Señor amado, solo provienen de su infinita misericordia, de su presencia, maravillosa, Señor amado.
Gracias por todo, Padre eterno, lo que has hecho, Rey de Gloria. Queremos meditar un momento en tu palabra, Señor, sabiendo que tú eres, Padre eterno, el grande y el poderoso, Señor amado. Gracias, Padre eterno. Amén, Señor, y amén. Gloria a Dios, amados hermanos. Ya casi 2 horas que estamos en este lugar y pues sentimos que el tiempo se nos va rápido, gloria al Señor. Se nos va bastante breve, gloria al Señor. Y pues esta mañana queremos rápidamente, amados hermanos, reflexionar un poco en la palabra del Señor. Dios bendiga a todos mis hermanos que están ahí en el video en vivo, gloria al Señor. Que Dios pueda derramar grandes bendiciones sobre sus vidas. Y pues vamos a meditar un momento, amados hermanos. El libro de Timoteo, amados hermanos, segunda de Timoteo, gloria al Señor, en su capítulo 1, versículo 5 en adelante. Vamos a leer la palabra del Señor, honrando al Padre, al Hijo, a su Santo Espíritu, y a la letra nos dice, gloria al Señor. Vamos a leer desde el 3, amados hermanos, para que, gloria al Señor, gloria a Jesús, entendamos un poco la palabra del Señor. Doy gracias a Dios, al cual sirvo desde mis mayores con limpia conciencia, de que sin cesar me acuerdo de ti en mis oraciones noche y día, deseando verte al acordarme de tus lágrimas, para llenarme de gozo, trayendo a la memoria la fe no fingida que hay en ti, la cual habitó primeramente en tu abuela Loida y en tu madre Eunice, y estoy seguro que en ti también, por lo cual te aconsejo que avives el fuego del don de Dios que está en ti por la imposición de mis manos, porque no nos ha dado Dios un espíritu de cobardía, sino de poder, de amor y de dominio propio. Por tanto, No te avergüences de dar testimonio de nuestro Señor, ni de mí, preso suyo, sino participa de las aflicciones por el Evangelio según el poder de Dios. Gloria a Cristo Jesús, amados hermanos. Como podemos ver, amados hermanos, en esta carta, amados hermanos, del apóstol Pablo a Timoteo, gloria a Cristo Jesús, instando a Timoteo, amados hermanos, a permanecer, amados hermanos, en la fe, amados hermanos, con una convicción segura, el apóstol Pablo, de que la fe de Timoteo era una fe no fingida, amados hermanos, porque dice, amados hermanos, trayendo a la memoria la fe no fingida que hay en ti, amados hermanos, le decía el apóstol Pablo a Timoteo, gloria a Cristo Jesús, la cual habitó primeramente en la abuela Loida, decía, amados hermanos, y en su madre Eunice. Amados hermanos, gloria a Cristo Jesús, con qué seguridad el apóstol Pablo hablaba, amados hermanos, acerca de Timoteo, sabiendo, amados hermanos, y él, amados hermanos, el concepto maravilloso que tenía de Timoteo, el cual dice que tenía una fe no fingida, gloria a Cristo Jesús, amados hermanos, por lo cual lo aconsejaba que avivara el fuego del don de Dios, amados hermanos. Gloria a Cristo Jesús, qué maravilloso, amados hermanos, como el apóstol Pablo, amados hermanos, tenía ese concepto de Timoteo, que tenía una fe no fingida, amados hermanos. Qué maravilloso, gloria a Cristo Jesús, amado hermano. Hoy en este tiempo, muchas veces, hermanos, cuando nos viene el problema, nosotros ahí estamos tambaleando en nuestra fe. Pero amados hermanos, qué bueno cuando nuestra fe, amados hermanos, es una fe, amados hermanos, fundada en Cristo. Que venga lo que venga, usted permanece en fe, amados hermanos. Y qué bueno es cuando nosotros muchas veces platicamos con personas, amados hermanos, de mucha experiencia en el Evangelio. Y amados hermanos, y de mucha fe. Amados hermanos, si nos llenan de fe a nosotros cuando nos hablan con aquella certeza de las cosas, amados hermanos, que no hemos visto, pero que con toda certeza decimos que las vamos a ver, porque esa es la fe, amados hermanos, así lo relata Gloria a Jesús en Hebreos, en el capítulo 11, amados hermanos. La fe, amados hermanos, es la convicción de lo que, amados hermanos, nosotros creemos que vamos a recibir, de lo que no hemos visto, pero lo vamos a recibir. Gloria a Cristo Jesús, pero qué bueno es permanecer en esa fe, amados hermanos. Qué bueno es que nosotros nos mantengamos en esa fe,
Amados hermanos, y por esa fe, amados hermanos, avivemos el don de Dios que está en nosotros. Hay algo especial que Dios ha puesto en nuestra vida. Hay algo maravilloso que Dios ha puesto en nuestra vida. Y es necesario que avivemos, amados hermanos, ese fuego de Dios en nuestra vida. ¿Y cómo nosotros lo podemos avivar, amados hermanos? Acercándonos a nuestro Dios, que es ese fuego, que es esa fuente de agua viva. Amados hermanos, que avive ese fuego que hay en nuestra vida, amados hermanos, porque no nos ha dado un poder de cobardía, amados hermanos. La Biblia dice que no nos ha dado un espíritu de cobardía, sino de poder, de amor y de dominio propio. Es necesario que en medio de la adversidad mantengamos firme nuestra fe, amados hermanos, que busquemos a Dios de cerca, gloria a Cristo Jesús. No nos acobardemos ante la adversidad, ante el problema, gloria al Señor, porque, amados hermanos, en este tiempo el enemigo nos tira recio, gloria a Cristo Jesús, pero hay un poder, amados hermanos, hay una mano poderosa que nos cubre, hay una sangre preciosa que cubre a su pueblo. Hay un poderoso en batalla que va peleando por usted y por mí, gloria a Cristo Jesús. Así que no desfallezcamos en nuestra fe, sigamos peleando esta buena batalla de la fe, amados hermanos, que al final venceremos, gloria a Cristo Jesús, porque con Dios somos más que vencedores. El que va con nosotros como poderoso gigante no ha perdido una batalla, mi amada hermana, mi amado hermano. Sea en la circunstancia que usted y yo estemos viviendo, permanezcamos en la fe, que la fe lo puede mucho, amados hermanos. Con nuestro Dios de nuestro lado, avivemos ese fuego que hay en nosotros, amados hermanos, como el apóstol Pablo instaba a Timoteo, así esta mañana la palabra de Dios nos viene instando a nosotros, hermanos, que avivemos el don de Dios que hay en nosotros, que permanezcamos en esa fe, que la fe que usted tiene no sea una fe fingida, amado hermano, que ante la adversidad usted salga corriendo. No, amados hermanos, permanezcamos en la fe que es Cristo Jesús, y Él nos ha de dar la victoria sobre todas las cosas que podamos estar pasando, porque Él es el grande en poder, gloria a Cristo Jesús. Yo creo que el tiempo, amados hermanos, ya se nos fue, ya son las 11, y pues yo quiero despedirme y saludar a todos los hermanos, pues, que han estado ahí pendientes de la programación. Mi hermana Teresita Pedraza, que es la patrocinadora de este mes. Y así, amados hermanos, darle gracias a Dios porque Él nos permitió esta mañana, hermanos, esta doble porción. Como me decía, hay una hermana que nos saludaba. La doble porción, hermanos, no nos las esperábamos, pero Dios ya sabía, amados hermanos. Y damos gracias a Él porque nos ayuda y nos da la fuerza y la salud para poder estar en este lugar. Así que Dios bendiga a todas las hermanitas allá en Cantón San Lorenzo, mi hermana Emilia, mi hermana Elda, mi hermana Rosario, todas las hermanitas que siempre están pendientes de la programación, que el Señor pueda bendecirle grande y poderosamente. Que el Señor les bendiga a todos.

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Bueno, bendiciones a todos. Bienvenidos al espacio correspondiente, ¿verdad?, para este día. A mi persona, les saluda su servidora hermana Blanca y estamos acá para compartir este espacio. Estamos en turno también y lo hacemos para la gloria de nuestro Dios y llevarles bendición a todos ustedes, hermanos y amigos que nos sintonizan. Bienvenidos al espacio Tiempos de Reflexión. Como lo hacemos siempre para la gloria de nuestro Dios, vamos a orar pidiéndole la dirección a nuestro Padre Eterno. Padre que estás en los cielos, gracias Eterno Dios por concedernos este gran privilegio de poder estar delante de su presencia, Señor, y poder compartir este espacio a nuestra audiencia, Señor, a cada receptor que escucha este espacio, Padre, en el nombre de Jesús. Gracias, Señor, usa nuestra vida para que a través de nuestra vida haya una palabra, Señor, que pueda alentar a los corazones necesitados, sedientos de tu palabra. Pero también, Señor, pon un corazón, un oído, Señor, que esté atento, ese receptor atento a escuchar su palabra, esa palabra que viene para nuestras vidas, para edificar, para consolar y para exhortar, Señor Jesús. Bendiga a nuestra patrocinadora, Padre, a la distancia. Creemos, Señor, que tú eres un Dios fiel y verdadero, que no, Señor, te quedas en un solo lugar porque eres un Dios omnipresente, que está donde quiera. Y conforme a esos méritos, Señor, tuyos, venimos también pidiendo que bendigas a nuestra patrocinadora, que le fortalezcas, que le ayudes. Señor, nos unimos a esa petición que tú conoces, Padre. Tú sabes cuál es esa petición, Señor. Pero también, Señor, creemos que tienes el control. Gracias, Señor, por su vida. Gracias por la vida de nuestra patrocinadora. Señor, gracias, Señor. Bendígale más, fortalézcale más, fortalece su fe, Señor. En el nombre de Jesús, bendiga a nuestra audiencia en Estados Unidos. Mis hermanas allí en sus labores, trabajando quizás con sus manitas, pero siendo, Señor, bendecidas a través de cada programa. Bendícele su vida espiritual, Señor. Y que también esos cuerpos físicos sean fortalecidos con tu palabra. Bendiga nuestra audiencia en nuestro país. Bendiga, Señor, cada oyente en nuestro país. Aquellos que están quizás en altos riesgos por el clima en nuestro país que no favorece a muchos, Señor. Guarda, guarda, Señor, los habitantes que están ahí quizás en riesgos. Padre bendito, en el nombre de Jesús de Nazaret, pongo a nuestro país en tus manos. Pongo, Señor, la vida de nuestros oyentes en Honduras. Guarda esas vidas, edifícales y fortaléceles a través de este espacio, Señor. Nos proponemos con tu ayuda poder ser de bendición, Padre, en el nombre de Jesús. Amén.

0: Dios le bendiga.
1: Dios le bendiga, hermana Blanquita, que yo que una alabanza.
0: Con gusto, díganos.
1: Amén, hermana. Quiero la alabanza. Mil razones.
0: Mil razones. Con el mayor de los gustos.
1: Bendiciones, hermana. Dios le bendiga.
0: Amén. Bendiciones.

Bueno, saluditos a mi hermana Emérita que se nos acaba de reportar. Una fiel oyente, Dios me la bendiga, Inglés Carvadero. Y tenemos en lista esa alabanza. Ya tomamos nota. Solamente tres cantos voy a complacer. Dios le bendiga. Hermano Erasmo, bendiciones. Amén, amén. Claro que sí, con gusto. Lágrimas en el desierto. Amén. Sí, sí, me imagino que el clima no le está favoreciendo, pero vamos a orar para que Dios le fortalezca, mi hermano. Amén. Amén. Dios le bendiga. Ánimos y fuerza a seguir creyendo. Bueno, bendiciones a mi hermano Erasmo Quintanilla. Vamos a orar siempre por su salud. Siempre afecta el clima, el frío afecta en esas condiciones de los huesos cuando hay un deterioro, un problema. Dios le bendiga. Dios le bendiga.

0: Bueno, saludos a nuestra patrocinadora. Estamos esperando ahí su reporte, mi amada patrocinadora. Saluditos especiales. ¿Algún canto? Con mi ser, con cada aliento, yo cantaré de la bondad. Dios le bendiga. Amén. Díganos. Adelante, le escucho.
1: Me llamo de aquí, de Tecoluca.
0: En Tecoluca. ¿Cómo es su nombre, mi hermanita?
1: Isabel Hernández.
0: Ah, hermana Isabel, gusto saludarle. Díganos. Dígame, ¿cuál canto?
1: No me dejes, de tu mano.
0: No me dejes. Amén, mi hermana, con gusto. Bendiciones. Bueno, saluditos hasta Tecoluca, San Vicente. Mi hermana Isabel Hernández. Bueno, yo les prometí que solo tres alabanzas y ya, ya me pasé. Bueno, en esta ocasión quizás vamos a complacerla, ¿verdad? Porque, pues, ahí está nuestra audiencia. Ustedes quizás hoy, ahora están en casita todo, ¿verdad? Con este clima, tomando cafecito o un caldo así calientito de una sopita, ¿verdad? De lo que sea, un caldito. Favorece para que se reanime.
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0: O un cafecito bien, bien calientito. Dios le bendiga, hermana Blanquita, que estoy escuchando. Dios le dé siempre ese don de predicar la palabra de Dios. Gracias, hermana Clelia. Gusto. Gracias por esas lindas expresiones. Dios me la bendiga. Gracias, gracias. La gloria sea para Dios. Saludos especiales para mi hermana Ana Celik hasta el estado de Virginia. Bendiciones. Saludos hasta Las Vegas. Hasta nuestra hermana Francis Villanueva. Saludos a mi hermana Irene Navidad. Bendiciones. Gracias. Gracias por la sintonía. Está Cojutepeque. Bueno, saludos a toda la audiencia. Saludos, hermano Marvin. Vamos a ver aquí este mensajito, escucharlo.
3: Dios le bendiga, hermano Blanquita. Si tiene tiempo para alabanza, hermano Blanquita, me complace con la alabanza. Hoy estamos alegres en este lugar de camino al cielo. Con la alabanza, me compras, hermano Blanquita. Un saludo para usted, mi hermano Blanquita. Le saludo número 20 al escarpadero.
0: Amén. Hermano Marvin, gracias por la sintonía. Trataremos. Saludos. Este mensajito me llegó hace ratito, pero le di a abrir ahí. Y se me había quedado sin sacarlo al aire, así que vamos a leerlo. Fue uno de los primeros. Dice, Dios le bendiga, complácame con la alabanza. Que me falte todo menos tu presencia. Azucena Jovel, desde Sesori. Saludos en Sesori. El departamento de San Miguel, en el Cáguano, en San Jorge. Tantos lugares, ¿verdad? Ahí. En ese lugar que siempre sintonizan Radio Vida.

de Dios. Bueno, saluditos a nuestra linda patrocinadora. Voy a complacerle con este lindo tema. Aprendí a creerte, una alabanza muy bonita. Gracias por estar en sintonía. Gracias. Bendiciones a toda nuestra audiencia.

Bueno, he complacido estos temas de mucha bendición. Solo me quedó un canto en espera, en pendiente. Espero ahí nos disculpe nuestro hermano Marvin Machado. Pero vamos a la palabra de Dios. Quiero llevarlos al libro de los Hechos, capítulo 5, verso 1. Al verso 3 vamos a leer la palabra de Dios en la dirección del Padre, del Hijo y del Espíritu Santo. Pero cierto hombre llamado Ananías, con Safira su mujer, vendió una heredad y sustrajo del precio, sabiéndolo también su mujer, y trayendo solo una parte, la puso a los pies de los apóstoles. Y dijo Pedro: Ananías, ¿por qué llenó Satanás tu corazón para que mintieses al Espíritu Santo y sustrajeses del precio de la heredad? Reteniéndola, ¿no se te quedaba a ti? ¿Y vendida no estaba en tu poder? ¿Por qué pusiste esto en tu corazón? No has mentido a los hombres, sino a Dios. Quiero compartirles bajo estos versos de la palabra de Dios un tema: los tres pecados que resaltan en esta historia de Ananías y Safira. Los tres pecados que resaltan en esta historia. ¿Sabe que Ananías y Safira presentan una historia que yo creo que al iniciar la historia de los hechos impactan a la iglesia primitiva? ¿Por qué impactan a la iglesia primitiva? Porque estas personas no eran incrédulos. No eran gente perseguidores del cristianismo. No. Eran parte de la iglesia primitiva. Eran parte de la congregación. Pero estos pecados marcaron la historia. Pero me gusta porque es como que dejaron una advertencia para nosotros, la iglesia. Buscaron, les cuento, o les recuerdo más bien el contexto de esta historia del tiempo de la iglesia primitiva. O sea, en los tiempos de cuando la iglesia inicia, en la historia de los hechos, en esos tiempos, los primeros creyentes que tenían posesiones, que eran bastante acaudalados, vendían sus propiedades y entregaban el dinero a los apóstoles para que ellos los distribuyeran en las necesidades de la iglesia. O sea, estaban trabajando en el área social también. La iglesia primitiva, la gente que tenía posesiones, las vendía y le entregaba a los apóstoles. En este caso, sabemos de la historia de Bernabé, un compañero del apóstol Pablo en su primer viaje misionero. Que este Bernabé, este hombre, este misionero, también dice la Biblia que vendió una propiedad. Bernabé vendió una propiedad. Eso se encuentra en el libro de los Hechos, mismo libro, en el capítulo 4, verso 37. Que vendió una propiedad y todo el dinero de la venta se le entregó a los apóstoles. Ellos iban a distribuirla, ellos iban a darles a los necesitados. Y así la iglesia no iba a pasar necesidades. Mire qué bonito, qué lindo trabajaba la iglesia en esos tiempos. O sea, qué interesante. Me esperan un ratito. Tengo un programador allá afuera esperándome y la puerta la tengo cerrada. Espérenme un ratito. Voy a hacer una pequeña pausa.

Bueno, ese es el pequeño contexto, ¿verdad? Que yo les explicaba que por qué esta pareja trajo, vendió esa propiedad, porque bastante gente pues vendía sus propiedades y la entregaba a las necesidades de la iglesia. Entonces, hay algo bien tremendo que ocurre en esta pareja y quiero mostrárselos estos tres pecados que resaltan y que también van a servir para nosotros como ejemplo, una exhortación, una advertencia para nosotros también. Número uno es que buscaron aparentar una entrega que no habían hecho. ¿Qué dice el versículo que les he compartido, que les he leído? Dice el versículo 2. Y sustrajo del precio, sabiéndolo también su mujer, y trayéndolo solo una parte, la puso a los pies de los apóstoles. O sea, vendieron una propiedad y solo entregaron una parte del dinero. Mire, yo no sé, nosotros debemos aprender de la palabra, porque ¿con qué intención lo hicieron? Fíjese que a veces nosotros pensamos que la acción cuenta y todo, pero también cuenta la intención. No solo la acción cuenta, cuenta la intención con que se hacen las cosas, porque con qué intención vendieron esta propiedad. Ellos vieron que las demás personas vendían las propiedades y la entregaban a los apóstoles. Y quizás como a veces las personas, ¿verdad? Cuando entrega una ofrenda bonita, grande, y dice, bueno, esta gente es bondadosa, esta gente es buena, y los demás empiezan a poner en alto a estas personas. Quizás ellos vieron esto, pero lo lindo de las personas que aportan y no esperan gloria ni nada de alguien, lo hacen para la gloria de Dios, pero no toda la gente lo hace de esa manera para glorificar a Dios, sino que a veces hay otras intenciones para que sean alabados. No sé cuáles fueron las intenciones de esta pareja, pero los que les quiero decir que las intenciones no fueron buenas porque están reflejadas en estos versículos de las Escrituras. O sea, ellos buscaron aparentar algo que no era cierto, que no habían hecho.

el precio de la heredad. Y ahí es donde está el problema, donde está el pecado, donde está la falta. Porque ellos creyeron que Dios no se daba cuenta de lo que estaban haciendo. Oiga, a Dios nadie le puede engañar. Qué ingenuos somos nosotros pensando que a Dios se le puede engañar las intenciones. Tal vez la gente ve tu acción, ve nuestras acciones, ve lo que hacemos, pero Dios ve por qué la hacemos. Y eso debe de importarnos más. Ahora, ellos entregan el dinero, una parte, pero ahora le hacen creer al apóstol Pedro que están entregando el precio del terreno que habían vendido. Todo el total. O sea, trajeron solo una parte del precio. Y el problema que se unieron con su mujer, dice, sabiéndolo también su mujer. O sea, qué terrible, ¿verdad? Cuando nosotros queremos mentir a Dios. El problema es que ellos pensaron, el apóstol Pedro no se va a dar cuenta. El pastor no se da cuenta. Los diáconos no se dan cuenta. ¿Quién se va a dar cuenta? Creemos que a veces nosotros le estamos mintiendo a la persona. Pero cuando lo hacemos de esa manera, le estamos mintiendo a Dios. Y a Dios nadie le puede mentir. O sea, la apariencia muchas veces engaña. Pero tu apariencia, mi apariencia no engañan a Dios. Dios sabe que somos, cómo actuamos, que pensamos, que sentimos. Dios sabe todo. Es bastante terrible. Esa es la primera falta, el primer pecado. Aparentar, entregar todo. Y no era así. Ahora hay otro pecado que resalta y es que pecaron con intención. Y esto tiene más peso. Pecar con intención, sabiendo lo que estamos haciendo y no nos importa. ¿Por qué pecaron con intención? Porque no fue un error, no fue un malentendido. Ambos estuvieron conscientes que lo que estaban entregando no era la totalidad del precio. Era algo no real, era una falsa versión de los hechos. Y fue una acción deliberada que ellos hicieron. O sea, un pecado con intención. Eso quiere decir deliberadamente. Un pecado que lo hicieron voluntariamente, consciente de lo que estaban haciendo. Y toda acción, todo pecado que se comete conscientemente tiene más peso y tiene más consecuencia. Porque ellos eran responsables, porque lo planearon, porque lo ejecutaron. A propósito, adrede, intencionalmente, lo hicieron. Y eso es un grave pecado. Está bien que usted falle, que usted quizás no sabe lo que está cometiendo. Por ignorancia lo hace, quizás hubo un malentendido o no estuvo consciente de lo que estaba haciendo. Pero ellos estaban bien conscientes. O sea, ellos estaban haciendo las cosas voluntariamente. Nadie los estaba obligando. Nadie les dijo hagan esto. Ellos estaban conscientes de lo que estaban haciendo. Y esto es grave. Por eso en el versículo 3 de este mismo capítulo 5 les compartía que dice: y dijo Pedro a Ananías, ¿por qué llenó Satanás tu corazón para que mintieses al Espíritu Santo y sustrajeses del precio de la heredad? ¿Por qué llenó Satanás tu corazón? Mire, hermano, o sea, estaban mintiendo. Satanás
estaba de acuerdo con ellos. La

Biblia dice que Satanás es el padre de la mentira. Y toda persona que miente, toda persona que miente intencionalmente, que le encanta mentir, que le encanta hacer mentira, y consciente de la mentira que está haciendo, que está diciendo, es grave. La Biblia dice que todo mentiroso no heredará el reino de los cielos. O sea, el pecado de la mentira es grave también. Nosotros pensamos, solo el pecado, la fornicación, el adulterio. Tantos pecados, ¿verdad? Que a nosotros los vemos como mortales, como gravísimos. Pero el pecado de la mentira también es grave. ¿Por qué? Porque ellos quisieron aparentar delante del apóstol Pedro algo que no era cierto. Por eso Pedro le dice a Ananías, ¿por qué llenó Satanás tu corazón para que mintieses al Espíritu Santo? Al mentirle a Pedro, le estaba mintiendo al Espíritu Santo. Le estaba mintiendo a Dios, porque el Espíritu Santo es Dios. Podemos decir, el apóstol Pedro no se va a dar cuenta, no me ve, no sabe la historia, no sabe la realidad de los hechos. No sabe la versión de los hechos en cuanto lo vendimos. Así que le vamos a entregar esto y le vamos a decir que esto es lo que nos dieron por la heredad. Pero Dios sabía que no era así. Y quien le reveló al apóstol Pedro fue el Espíritu Santo, que estaban mintiendo. Tú puedes engañar a tu esposo, a tu esposa. Tú puedes engañar a tu pastor. Puedes engañar a quien quiera que seas. Pero sabes, a Dios no lo puedes engañar. No lo podemos engañar. Tenemos que tener conciencia de eso. Mucha conciencia. Y pedir perdón y arrepentirnos cuando hemos mentido de esa manera. Mintieron conscientemente. Hay otro pecado que quiero mencionárselos porque el tiempo, ya solo 9 minutos me quedan. Y este pecado es que ellos se pusieron de acuerdo para engañar. Ay, cuando dos personas más, ¿verdad?, se ponen de acuerdo, todavía es más grave. Porque la mentira no fue del esposo, no fue solo de Ananías, no fue solo de Zafira, fue de los dos, de esta pareja. Ananías y Zafira se pusieron de acuerdo, participaron juntos en la mentira, en el engaño. Y no solo eso, se persistieron que eso era la realidad, porque ellos tuvieron la oportunidad de decir la verdad. ¿Cuántas veces Dios nos ha dado oportunidad a nosotros de confesar y de decir la verdad, pero seguimos ocultando y persistiendo en la mentira? Porque dice el versículo 9, que esto no se los leí, pero dice así. Y Pedro le dijo, ¿por qué conveniste en intentar al Espíritu Santo del Señor? He aquí a la puerta de los pies de los que han sepultado a tu marido y te sanarán a ti. O sea, estas palabras se las dijo a Zafira. Porque ella también llegó con la misma versión. O sea, no llegaron juntos. Cuando se presentaron delante del apóstol Pedro, no llegaron juntos los dos. Pero llegaron con la misma versión, se pusieron de acuerdo. O sea, tú le vas a decir esto al apóstol Pedro cuando llegues a decirle, ¿en qué precio la vendieron? En tanto. Ese fue el pecado. ¿Por qué conveniste? ¿Por qué estuviste de acuerdo con tu marido? Mire, nosotros debemos de ser íntegros. Si tu mujer, tu esposo, está haciendo algo incorrecto, está mintiendo, está haciendo, no esté de acuerdo, no lo apoyes, no participes, porque nos puede pasar lo de Zafira también. El apóstol Pedro le dijo, ¿por qué conveniste? ¿Por qué estuviste de acuerdo en tentar al Espíritu Santo de Dios? Pero no, a veces nosotros no lo quiero dejar mal a mi esposo delante de los hermanos.
Pues sí, pero ya está más delante de Dios. No, no quiero dejar mal a mi esposa. No, no quiero defraudarla. Pues sí, pero ya está mal delante de Dios. Y la salvación juega un papel importante. La integridad juega un papel importante en nuestras vidas como creyentes. O sea, es bien tremendo porque la mentira no fue individual. Participaron en el engaño. Ahora, ¿qué enseñanza nos deja a nosotros esta historia lamentable? Nunca las cosas que están en la palabra de Dios son para mal. Para nosotros debe ser una enseñanza, una advertencia. Porque la historia de esta pareja, de Ananías y Zafira, no solo se trata de dinero. Claro, Pedro dejó claro que podían quedarse con una parte del dinero, si así lo deseaban, y no había problema. No había problema. Los versículos lo hablan claramente. No había problema si ellos querían quedarse con una parte del dinero. O si no querían vender la propiedad, nadie los estaba obligando. Porque el versículo 4 dice, no se te quedaba a ti y vendido no estaba en tu poder. O sea, ellos podían hacer lo que ellos querían con ese dinero, con esa propiedad. Nadie los estaba obligando. Nadie los estaba diciendo, mientan o tienen que entregar todo el precio de la propiedad, de la heredad vendida. No. Tú la tenías en tu poder, le dice el apóstol Pedro. Tú podías hacer lo que tú querrías con eso. El verdadero problema en esta historia es que la falta de sinceridad, de integridad de ellos, quisieron, o sea, presentarla como una realidad que no era verdad, que no existía, porque mintieron. Y no solo mintieron, sino que siguieron sosteniendo esa mentira, ese engaño. O sea, lo que a nosotros nos debe recordar esta historia es que Dios sabe que nosotros somos imperfectos. Dios sabe que no somos perfectos. Dios no espera tanta perfección de sus hijos, pero sí que seamos sinceros, que seamos íntegros, que seamos completos. Porque Dios conoce nuestras luchas, conoce también nuestras limitaciones, conoce aún nuestras debilidades, nuestras luchas que tenemos continuas. Las conoce. Pero ¿sabe qué es lo peligroso? Que nosotros queramos aparentar una espiritualidad que no tenemos. Porque a veces la realidad de nuestro corazón es otra, muy diferente a la que queremos aparentar. Y Dios no se vale de apariencias. No podemos vivir de apariencias, no podemos vivir de lo que no somos. A veces nuestra conciencia nos dice quiénes somos en realidad. Y estamos aparentando algo que no es real. Esta pareja quiso aparentar que ellos eran bondadosos, que eran buenos, que por eso estaban vendiendo la heredad, que querían apoyar a los demás, a los necesitados. Pero la intención, no estaban siendo sinceros. ¿Sabe que Dios está trabajando con nosotros porque somos imperfectos? Estamos en las manos del alfarero. Estamos en las manos del alfarero. Está trabajando Dios con nosotros. Pero con una persona que insiste en vivir detrás de una máscara, detrás de una apariencia, la sinceridad vale más que cualquier apariencia. Porque delante de los hombres quizás queremos aparentar, ¿verdad?, que somos bastante santos espirituales. Pero delante de Dios, ¿qué? ¿Acaso Él no sabe quiénes somos?
¿Acaso a él le podemos engañar con una apariencia, con una máscara? Que Dios nos ayude a ser sinceros, a ser íntegros, porque eso tiene gran peso delante de Dios.

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1: Gracias, hermanos, por estar siempre en sintonía de esta prestigiosa radio. Recuerda que somos Iglesia Cristiana Giré, ubicados aquí en la ciudad de Berlín, Usulután Norte. Estamos como iglesia ubicados en Lotificación Solórzano, antes Exfinca El Canoso. Es para nosotros un orgullo, un privilegio estar los días jueves a las 12 del mediodía para compartir un pensamiento de la palabra de nuestro Dios. Y recuerda que ahí están nuestros patrocinadores, nuestro hermano René Guido, que todavía está convaleciente allá en los Estados Unidos. Seguimos orando por él para que Dios lo levante de esa cama. 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Así es que esta tarde, hermanos, quisiéramos dar un tiempo para que tú puedas llamar a la radio y puedas, tenemos espacio para tres alabanzas. Si tú quieres llamar y escuchar tu alabanza preferida, puedes hacerlo. Estamos haciéndolo porque incluso yo, cuando están nuestros hermanos predicando, y pues yo llamo a la radio para que me complazcan con una alabanza. Amén. Así que esta tarde vamos a hacerlo de esa manera, no más que vamos a leer el Salmo número 22 antes de cualquier otra cosa. El Salmo número 22, en el versículo número 2, y dice su palabra, honrando al Padre, al Hijo y al Espíritu Santo, dice: Dios mío, clamo de día y no respondes, y de noche y no hay para mí reposo, pero tú eres santo, tú que habitas entre las alabanzas de Israel. En ti esperaron nuestros padres, esperaron y tú los libraste, clamaron a ti y fueron librados, confiaron en ti y no fueron avergonzados. Padre, esta tarde te damos gracias por la oportunidad que nos das de estar aquí en esta prestigiosa radio, Señor, con el único propósito de compartir un pensamiento de la palabra del Señor. Y Padre, para que esta palabra, para que estas buenas nuevas de salvación puedan llegar a muchos lugares, Rey Eterno, allá donde no hay una iglesia, allá donde no hay nadie quien llegue a predicar, que esta prestigiosa radio llegue a través de estas ondas sonoras. Padre, en el nombre de Jesús, bendice, Señor, a su director, a nuestro hermano Jonás Benítez, a su esposa y todos los locutores que trabajan en esta prestigiosa radio, bendícelos, y a todos nuestros hermanos que todos los días vienen a toda hora del día a predicar el Evangelio de Jesucristo. Así que, hermano, que te recuerdo de que somos Iglesia Cristiana Giré, ubicada aquí en la ciudad de Berlín, Usulután Norte, y vamos a dar tiempo para que tú puedas llamar y puedas pedir tu alabanza preferida. Que el Señor me le bendiga. Amén, hermano.

0: Buenas tardes, Radio Vida. Dígame, ¿en qué le podemos servir?
1: Complétame con una alabanza.
0: Claro, hermanita. ¿Cuál desea?
1: El morador de la tierra.
0: Aleluya, ya nuestra hermana locutora está tomando nota. Que Dios te bendiga, hermana. ¿De dónde nos llamas?
1: De San Lorenzo.
0: Amén, hermana. Saludos a todos los hermanos en San Lorenzo. Bendiciones. Gloria a Jesús. Joven.

0: esperanza, amor verdadero de camino al cielo. Una alabanza me compra mi hermano. Un cielo para usted, mi mano, me hace lo mismo la blanquita, le hace lo más pinta el escarpadero.
1: Gloria a Jesús. Claro, hermano, ahí vamos a corresponderle. Dios te bendiga. Del escarpadero, dijo, va. Amén. Gloria a Jesús.

0: Buenas tardes, bendiciones, hermano. Quiere que me complazca con una alabanza. Véndame las puertas de la iglesia. Le estamos llamando de aquí de Honduras. Bendiciones, hermano. Que Dios lo bendiga.
1: Amén. Bendiciones, hermana. Saludos hasta allá, Honduras. Bueno, ya tenemos las tres alabanzas que vamos a complacer. Gracias, hermanos, hermanas, por estar en sintonía de esta prestigiosa radio. Vamos a darle seguimiento entonces a la alabanza para luego quedar con la palabra de nuestro Dios. Que el Señor me les bendiga, hermanos.

Bien, hermanos, hemos complacido a nuestros hermanos con esas pocas alabanzas, porque es poco el tiempo que tenemos, apenas 60 minutos, pero hemos querido hacer diferente ahora a como otros días jueves, porque también necesitamos, hermanos, que usted aquí en la ciudad de Berlín conozca al Señor Jesucristo. Y la intención o el objetivo de esta iglesia cristiana Jiré aquí en la ciudad de Berlín es que usted conozca más de Jesús. Así es que esta tarde, gracias por haber estado ahí en sintonía con estas alabanzas. Ahora le pido que nos vayamos al libro de los Hechos, ¿verdad? Vamos a compartir una palabra muy preciosa, una palabra que está en el capítulo 24 y el versículo número 24 también. Amén. Así que vamos a darle lectura. La vamos a leer honrando al Padre, al Hijo y al Espíritu Santo. Recuerda que somos Iglesia Cristiana Jiré, ubicados aquí en la ciudad de Berlín, Usulután Norte, en lote ubicación Solórzano, antes ex finca El Canoso. Así es que vamos a darle lectura entonces. Dice a su letra: algunos días después, viniendo Félix con Drusila, su mujer, que era judía, llamó a Pablo y le oyó acerca de la fe en Jesucristo. Pero al disertar Pablo acerca de la justicia, del dominio propio y del juicio venidero, Félix se espantó y dijo: ahora vete, pero cuando tenga oportunidad, te llamaré. Amén. Padre, te damos gracias esta hermosa tarde, Dios amado, por esta palabra que le hemos dado lectura. En tu nombre, Padre, y glorifico, Señor, tu santo nombre esta tarde, y te ruego que todo aquel que va a escuchar esta palabra, Señor, sea para edificación de todos nuestros hermanos y de todos nuestros amigos, aquellos que aún no han conocido, así como Félix, al Señor Jesucristo. Amén. Bien, queridos amigos, esta tarde quisiéramos hablar de este personaje, que era alguien importante dentro del pueblo romano. Era alguien importante de tal manera que era un gobernador, dice esta palabra. Amén. Si tú lees todo el capítulo del libro de los Hechos, del capítulo 24 y si es posible el 23, vas a encontrar a este personaje que es un gobernador, alguien importante. Y lo que queremos enfatizar esta hermosa tarde, queridos amigos y hermanos, es que como Félix, también así hay muchos hoy en estos tiempos que cometen ese mismo error. Ese error que ha llevado generación tras generación en esta tierra a los seres humanos. Este versículo, el cual le hemos dado lectura, estamos llamados a entenderlo de tal manera que este gobernador postergó siempre el conocer a Jesús. Y eso es lo que sucede ahora en día, en estos tiempos dorados, en este siglo XXI. Las personas escuchan el mensaje de salvación. Las personas escuchan el mensaje que les puede cambiar la vida, pero siguen creyendo que hay tiempo, siguen creyendo que otro día. Y esta tarde yo quiero que reconozcamos, hermanos y amigos, que este libro de los Hechos nos narra esta situación de este gobernador, de esta persona tan importante, que hay momentos en la vida en los que Dios pone la verdad delante de nosotros. Y lo único que nos queda es decidir. Y es ahí donde los seres humanos tienen el contraste en la vida de que nos cuesta decidir en el momento exacto, en el momento oportuno, la decisión de seguir a Cristo, la decisión de conocer de nuestro Señor Jesús, la decisión de entregarle nuestra vida. En este libro de los Hechos, el gobernador Félix escuchó atentamente a Pablo, al apóstol, hablar acerca de la fe en Jesucristo. Un detalle muy importante que tú debes notar es que Pablo no le predicó prosperidad.
Pablo no le predicó éxito personal. Pablo no le dio un mensaje cómodo. Pablo le dijo la verdad sobre que él necesitaba entender que Jesucristo había resucitado y que tenía que conocerle. Entonces, de tal manera, hermano, así nos pasa a todos nos pasa. Yo recuerdo que cuando yo todavía no había aceptado a Cristo, muchos hermanos se me acercaban, porque mi madre ya era cristiana para la gloria de Dios. Y muchos hermanos y hermanas se me acercaban y me decían, bueno, sin ser hermano, me decían, hermano René, usted quiere aceptar a Cristo. Y comenzaban a hablarme del Evangelio. Y yo en mi mundo les decía yo, no, hermana, fíjese que yo todavía no. Más adelante, las mismas respuestas de este gobernador le damos todos nosotros cuando no queremos acercarlos a Cristo. ¿Y por qué no nos queremos acercar a Cristo? Porque el Evangelio de Juan dice que la luz vino a este mundo, pero que los hombres amaron más las tinieblas que la luz, porque sus obras eran malas. Y eso es una gran verdad. Nuestras obras eran malas en el pasado y por eso no queríamos nada con Jesús. Por eso es que no queríamos nada con el Rey de Gloria. Y quizás hoy te pase a ti lo mismo. Quizás piensas de que no mereces una oportunidad delante del que murió en la cruz del Calvario. Te sientes quizás nadie, como decía Job, yo un gusano soy, decía Job. Entonces, quizás nosotros nos sentimos de tal manera, hermanos, que creemos que no tenemos oportunidad delante de Jesucristo. Pero déjame decirte que Cristo vino a morir a la cruz del Calvario por ti y por mí. Y hoy es el día aceptable, hoy es el día en que tú puedes venir y conocer a Jesucristo. No hay nada mejor en nuestra vida, hermanos, que conocer al Rey de Gloria. Por eso es que este libro de los Hechos es tan precioso en su enseñanza, porque nos acerca más a través de las predicaciones, a través de todo lo que los apóstoles hicieron hablando de Jesucristo. En la iglesia del pasado, en la iglesia primitiva, ser cristiano era algo terrible, era algo que tú tenías que pagar con la vida. Y ahora en día no hay nadie que nos interrumpa a la hora de estar prestando un servicio para nuestro Dios. Nadie nos impide. Nadie nos impide ser cristianos. Es más, las personas nos felicitan cuando nosotros hemos aceptado a Cristo. Más cuando hemos sido perversos en esta tierra. Más cuando hemos sido personas indolentes, personas terribles como seres humanos. Hermanos, yo creo que es necesario que reconozcamos esta tarde que no hay más tiempo que perder. El fin se acerca, querido amigo. El fin se acerca, el fin no está lejos. La venida del Señor, dice su palabra a través del apóstol, está más cerca de que cuando creímos. Así es que, hermanos, es necesario que nosotros vengamos al conocimiento de la verdad. Tú, querido amigo, ya no le des más vueltas al asunto. Tú, querido hermano, tú que te has alejado de los caminos del Señor, es necesario que vengas nuevamente y te reconcilies con el Señor, porque su venida está cerca. Este personaje, Félix, siempre su mayor error fue postergar el conocer a Jesús, lo que muchos de nosotros hacemos. Por eso es que Pablo, después de hablarle no ese mensaje no cómodo, ese no le habló de éxito personal, no le habló no le predicó de prosperidad, hermanos, es algo que nosotros tenemos que hablarle. Por eso es que ahora te hablamos de ese mismo Señor que murió en la cruz del Calvario, de ese mismo Señor que escuchó Félix, ese gobernador, esa persona importante. Perdón, fíjate bien, Pablo le habló de justicia, Pablo le habló del dominio propio, le habló del juicio venidero. Su conciencia, o sea, la conciencia del gobernador Félix fue confrontada.
sabía que lo que estaba escuchando era verdad. Pero en lugar de arrepentirse, en lugar de rendirse a Dios, respondió en el capítulo 24, versículo 25, le dijo, ahora vete, cuando tenga oportunidad te mandaré a llamar. Ese error que cometió este personaje, este gobernador, es el que mucha gente sigue, cometiendo hoy en día. Siguen postergando el entregarle la vida al Señor. Siguen postergando el conocer a Jesús. Y por eso es de que hay muchos que mueren sin conocer a Cristo. Por eso es que hay muchos que quizás un día escucharon al Señor predicarlo a través de un evangelista, a través de un pastor, a través de un líder. Pero nunca tomaron la decisión de conocer a Jesucristo. Por eso es que ya no sigas rechazando a Jesús. Ese fue el gran error de Félix. Félix, al igual que todos nosotros, no rechazó abiertamente las palabras del apóstol Pablo. Amén. No lo rechazó abiertamente. La Biblia nunca volvió a registrar que Félix volviera a responder al mensaje de Pablo. Aunque con las palabras de Pablo, este varón sigue como nosotros, sigue postergando conocer a Jesús. Él escuchó la verdad, sintió convicción, pero dejó pasar el momento de la verdad. En la segunda carta a los Corintios, en el capítulo 6, versículo 2, dice el apóstol Pablo, hoy es el día aceptable. O sea, no hay mañana, porque el mañana no nos pertenece. La decisión la debemos de tomar ahora, tu querido amigo, tu querido hermano que estás escuchando esta radio prestigiosa como es Radio Vida. Tú que estás a través de las redes sociales, en las distintas plataformas, escuchando este mensaje, ya no tardes más y entrégale tu vida a nuestro Señor Jesucristo. Ya no cometas el error que muchos han cometido. Muchos dicen más adelante, yo quiero arreglar mi vida primero. Otro día, quizás cuando tenga tiempo, son las respuestas de muchas personas cuando les hablamos del amor de Jesucristo. Es la respuesta de muchas personas cuando vamos a evangelizar, cuando ahí en donde los desenvolvemos, en nuestros trabajos, en el mercado. Son las respuestas de todas las personas, quizás la mayoría de personas, hermanos, que oyen la palabra, endurecen tanto su corazón, pero conocemos nosotros que no son ellos mismos, sino que, hermanos, no quieren reconocer a Cristo. Dice, le vuelvo a repetir el Evangelio de Juan, el capítulo 3, que sus obras son malas, por eso es que no vienen al conocimiento de la verdad. Y así éramos tú y yo, no nos vamos a mentir, tú y yo, los que predicamos el Evangelio, tú y yo que ahora pastoreamos una iglesia, tú y yo que en otras ocasiones también nosotros postergamos el conocer o entregarle la vida a nuestro Señor Jesucristo. Hermanos, así hay muchas personas. Por eso es que, amigo y amiga, tú que me escuchas, ya no le des, por favor, ya no le postorgues más entregarle tu vida a nuestro Señor Jesucristo. Este varón Félix nunca se volvió a saber de él. Pero tú que me escuchas a través de esta radio, tú que nos ves a través de la plataforma de Facebook,
tú que nos ves a través de Tony Radio, escucha bien estas palabras. Hoy es el día aceptable. El día de mañana no le pertenece a nosotros. El día de mañana solo le pertenece a Dios. Por eso, el problema es que ninguno de nosotros sabe si mañana vamos a tener la oportunidad de estar con vida. Y haber despreciado esta gracia que ahora se nos ofrece, nos va a acarrear problemas de verdad serios en el día que Cristo venga. Fíjate lo que sucede al no recibir el mensaje de salvación. Una verdad ignorada endurece el corazón. ¡Wow! Y es que es una gran realidad. Una convicción postergada puede desaparecer. No debemos postergar más ya el haber entregado nuestra vida a Jesucristo. Dios te sigue llamando, Dios sigue esperándote, Dios sigue mandando esta palabra para que tú, hoy que escuchas este mensaje, a través de esta radio, tú puedas venir a Jesucristo y no cometer el error que cometió este gobernador Félix. Félix escuchó el mensaje de salvación. Félix escuchó el mensaje que Pablo le estaba dando. Félix se sintió confrontado. Félix se sintió tocado en su corazón. Pero en vez de rendir su vida a Cristo, en vez de rendir su vida, de arrepentirse, hermanos, lo postergó. Y ese es el peor error que nosotros podemos, hermanos, cometer. Por eso es que los que venimos y predicamos el Evangelio en esta prestigiosa radio, nuestro único objetivo es que tú que no conoces a Cristo, lo conozcas. Tú que no conozcas a Jesús, le entregues tu vida. Porque no hay otro motivo que nos mueva a venir a esta radio a predicar el Evangelio. No hay otro motivo que nos mueva a predicar el Evangelio en una iglesia, en un púlpito, en algo sagrado, más que el que tú conozcas a Jesús, que tú que no lo has conocido, vengas al conocimiento de la verdad, y tú que aún todavía no lo conoces, le conozcas. Este camino es verdadero. Por eso es que Jesucristo les dijo en el Evangelio de Juan: yo soy el camino, la verdad y la vida, y nadie viene al Padre si no es por mí. Nosotros no podemos llegar a ninguna parte si no es por Jesucristo. Él es el único que nos regaló la salvación. Él no está jugando a salvarte. Él no está jugando a que tú te salves. Él ya te salvó. Por eso murió Él en la cruz del Calvario. Por eso murió Él crucificado, para que tú y yo tuviéramos la oportunidad de conocer esta gracia que es gratuita.

que te ha escogido como una de sus ovejas. Ha dejado las 99 allá en el rebaño y ha salido a buscarte a ti a través de esta radio, a través de esta emisora, a través de esta plataforma de Facebook, a través de todas las plataformas en las redes sociales. Está buscándote, está llamándote porque tú eres su oveja. Por eso ya no postorgues más, ya no entretengas más la decisión de aceptar a Jesucristo como tu único y único Salvador de tu vida. Ya no lo pospongas, por favor, en el nombre de Jesús. Amigo y amiga, tú que me escuchas a través de esta radio, hermano, tú que te has alejado de los caminos del Señor, vuélvete a Jehová y arrepiéntete, porque el día de su venida está cerca. El día del Señor está tan cerca de cuando lo conocimos. Por eso, en conclusión, fíjate, si hoy Dios está inquietando tu corazón, amén, no hagas lo que hizo Félix, no postergues la decisión más, la más importante de tu vida. Responde al Señor mientras todavía escuchas su voz, la voz de Dios, amén, y busca y entrega el corazón con arrepentimiento y entrégale tu vida al que murió en la cruz del Calvario y serás salvo tú y tu casa, porque el momento de obedecer a Dios no es mañana. El momento de conocer, de obedecer al Rey de Gloria no es mañana, es hoy. Te vuelvo a repetir lo que dice segunda carta de los Corintios, capítulo 6, versículo 2. Hoy es el día aceptable, dijo el apóstol Pablo. Hoy es el día en que tienes que entregarle tu vida al que murió en la cruz del Calvario. Hoy es el día aceptable. Hoy tienes que tomar la decisión de venir a Cristo. Ya no lo postergues más, ya no lo pospongas más. El tiempo se termina, la puerta está por cerrarse. Estás oyendo que son los últimos tiempos. En muchos países, hermanos y amigos y amigas, ya el predicar el evangelio está siendo, hermanos, prohibido. Bueno, incluso aquí en El Salvador, si tú vas allá al centro histórico, tú puedes ver cómo las personas llevan bocinas y bailan y todo, pero si un hermano entra y predica el evangelio, le sacan de ahí ese lugar, porque los tiempos se están cumpliendo, las profecías, todos se están cumpliendo. Va a llegar un tiempo de que tú vas a querer escuchar esta palabra que te regala vida eterna. Va a haber un tiempo que tú vas a querer escuchar este mensaje de salvación, pero ya la iglesia del Señor ya no va a estar en este lugar. Ya la iglesia del Señor ya no va a estar en esta tierra. Por eso es que ahora es el día aceptable. Ahora tienes que reconocer tus pecados y pedirle perdón a Dios. Ahora es que debes de reconocer que necesitas del amor de Dios. Ya no dudes más, amigo y amiga, ya no dudes más. Ven a Jesucristo esta tarde. No sigas cometiendo ese error de este gobernador. No sigas cometiendo el error que muchos, generación tras generación, han cometido. Vuélvete a Jehová y entrégale tu vida. Ya no lo pienses más. Fíjate lo que le dijo el apóstol, aquel carcelero de Filipo. Amén. Este carcelero de Filipo, hermanos, iba a quitar la vida. Este carcelero de Filipo, para él era un delito que un preso se le fuera. Por eso cuando él vio de que las puertas de la cárcel estaban vacías, hermanos, estaban abiertas, hermanos, este hombre se quería quitar la vida, pero el apóstol le dijo: detente, no te hagas daño. Aquí estamos todos. Porque en aquel entonces, hermano, era un delito que los presos se salieran y que tú como vigilante, como guardia de la cárcel, no te dieras ni cuenta. Y entonces este carcelero de Filipo le dijo al apóstol: ¿qué tengo que hacer para ser salvo? Y aquí es donde viene una promesa, hermanos, tan grande, tan poderosa, que el apóstol le respondió: cree en el Señor Jesús y serás salvo tú y tu casa. Oiga, qué promesa más grande. Oiga, qué palabra más poderosa. Es que al aceptar a Cristo, al rendir tu vida a Cristo, no solo tú eres bendecido, también es bendecido tu familia, tus hijos, tus nietos, tus hermanos, tus primos, porque Dios promete que todos serán añadidos a la vida verdadera. Todos van a alcanzar el perdón del Señor. Todos van a

0: la vida eterna, pero siempre debe haber alguien que rompa el hielo, siempre debe haber alguien que tome la decisión de seguir a Cristo, siempre debe haber alguien que tome esa palabra para él, esta palabra que le dijo el apóstol Pablo, estas palabras que le narraba el apóstol Pablo en este capítulo 24 del libro de los Hechos, hermanos, son palabras que quedaron sembradas en el gobernador, son palabras que quedaron guardadas en el corazón, pero este varón no tomó la decisión de seguir a Cristo, no tomó la decisión de creer en el Señor Jesucristo. Pero tú que me escuchas esta tarde, toma la decisión correcta, ya no lo dudes más. Entrégale tu vida a Cristo. Tú que te has alejado de los caminos del Señor, nuestro único propósito como iglesia cristiana es Jireh, no es venir a ganar tiempo aquí o a perder el tiempo. No, nuestro único propósito es que hasta donde llegan estas ondas radiales, hasta donde llega el sonido de Radio Vida, hermanos, todos tengan el conocimiento de que Jesús les está esperando con los brazos abiertos, que Él quiere perdonar tus pecados, que Él quiere darte vida eterna, no solo a ti, también a tu familia. Lo acabamos de ver en el libro de los Hechos a través de esta respuesta que le dio el apóstol Pablo al carcelero de Filipo. Por eso es que, amigo y amiga, ya no lo dudes más. No quieras arreglar tu vida tú solito. No quieras arreglar tu vida tú con tus propios esfuerzos. No, no es así. Entrégale tu vida al Señor Jesucristo y Él hará lo que tenga que hacer en tu vida. Él va a hacer los cambios que tenga que hacer. Por eso es que ya no postergues más la decisión de seguir a Cristo. Créeme, créeme, hermanos. Créeme que el entregarle la vida a Cristo te trae grandes bendiciones. Te trae la salvación para tu vida, la salvación para tus hijos, para tu esposa, para todos los de tu casa. Él ha prometido que les va a dar salvación, pero tienes que creer tú primero. O tú, mujer que me escuchas, a través de esta radio Vida, acepta al Señor Jesucristo. No importa cómo te encuentres, Dios no anda buscando perfección. Jesucristo vino y dice, y vino a salvar. Amén. Todo lo que se había perdido. Entonces, si tú y yo estábamos perdidos, ahora es el día aceptable, dice el apóstol Pablo. Amén. Ahora es el día aceptable. Ahora es cuando tú debes de rendir tu vida al Señor Jesucristo. Así es que, hermanos, recuerda que somos Iglesia Cristiana Jireh, ubicados aquí en la ciudad de Berlín, Usulután Norte, en Notificación Solórzano, en donde antes era ex Finca El Canoso. En el polígono número 22 y el lote número 1 estamos ubicados como iglesia. Así que, hermanos y amigos, ya no pienses más. Venga a Jesucristo. Él quiere salvarte. Él quiere redimirte de tus pecados. Él quiere que tú le conozcas. Él quiere que tú tengas vida eterna. Él quiere que tú tomes la mejor decisión ahora, que es el día aceptable. Así es, hermanos. Ha sido para mí un gran placer, un gran gozo haber estado en Radio Vida esta tarde. Créame que no es que no tengamos que hacer, pero es más importante el reino de los cielos. Buscad primeramente, les dijo Jesús, el reino de los cielos y todas las demás cosas os serán añadidas. Esa es nuestra fe, esa es nuestra confianza, que si nosotros nos ocupamos del reino del Señor o buscamos del reino de Dios, todo lo demás Dios lo va a proveer. Así es que, hermanos, vamos a dejar estos minutos para entrar en oración. Queremos hacer un saludo a todos nuestros radioyentes allá en el mercado municipal de Berlín, a todas nuestras hermanas, aquellas que están ahí, que son las que elaboran tortillas. Muchos saludos desde aquí de Radio Vida y de parte de su hermano y amigo René Mercado a través de esta Radio Vida. Un saludo a nuestra hermana Marta Alicia, ahí en el mercado municipal, a nuestra hermana Dora, a nuestra hermana Abigail, a nuestra hermana Lisek, a nuestra hermana Dayana, a todas nuestras hermanas que están ahí siempre en sintonía de tan prestigiosa radio como lo es Radio Vida. Muchas gracias y muchos saludos a todos. Crean lo que para mí es un gran gozo, es una gran alegría pertenecer a tan prestigiosa radio para predicar la santa y bendita palabra del Señor. Vamos a orar unos minutos antes de que se nos termine el tiempo. Amén. Digámosle así, Padre nuestro que estás en el cielo, gracias te damos por esta oportunidad de haber predicado el Santo Evangelio de Jesucristo en Radio Vida, Señor, mil gracias. Gracias, Rey de Gloria. Ahora te pido que bendigas todos los negocios ahí en el mercado municipal de la ciudad de Berlín, Padre. Bendiga a todos mis hermanos y hermanas ahí en la ciudad de Berlín, Rey de Gloria, ahí en el mercado municipal. Bendice a todos aquellos que están enfermos, tráeles sanidad, Padre. Aquellos que están con insuficiencia renal, aquellos que están con taquicardia, aquellos que están con ansiedad, aquellos que están con cáncer en sus pechos, aquellos que nuestras hermanas, Padre, en el nombre de Jesús. En el nombre de Jesús te lo ruego, Señor eterno, aquellos que están con lumbagos, aquellos que están, Señor, con esquizofrenia, Padre, aquellos que están, Rey de Gloria, sufriendo, Señor, de esa diabetes terminal, Padre eterno, aquellos que están de tal manera, sufriendo de tal manera, Padre, que ya la medicina, que la ciencia, que el médico ya se dio por vencido, Padre, ahí con poder y gloria, sanando, Padre, a todos nuestros hermanos y hermanas, Padre. En el nombre de Jesús te lo ruego, mira aquellos, Señor, que están con nervio asiático, Padre, en el nombre de Jesús te lo ruego, trae esa sanidad que nuestros hermanos y hermanas están clamándote, como dice este salmo, Señor, que leímos, Padre, de día y de noche claman a ti, Señor, y clamamos. Pero esta tarde te ruego que respondas, Rey de Gloria, a cada petición que nuestros hermanos hacen llegar a esta plataforma, a esta radio, Padre, en el nombre de Cristo Jesús. Son muchas las personas que mandan peticiones, Señor, a través de esta radio, Señor. En el nombre de Jesús, por favor, trae esa respuesta que tu pueblo necesita, Padre. Mira cómo en cuanto está sufriendo, Señor, tu pueblo, tus hijos, Padre. Mira cómo está, Señor, esta lluvia, Señor. Señor, trayendo, Señor, dolor, luto, quizás, Padre, a nuestros hermanos y hermanas, a nuestros amigos, Padre, aquellos que están, Señor, en las riberas de los ríos, Señor, en zonas de alto riesgo, Padre, mira cómo estas tormentas, cómo estas lluvias, Señor, a veces dañan grandemente, Señor, a las personas, por favor, guárdales en el nombre de Cristo. Guárdales con tu poder, guárdalos con tu mano poderosa, Señor. Si son cristianos, más aún, guárdalos, Padre, en el nombre de Cristo, porque son muchos los que están sufriendo, Señor, por estas lluvias torrenciales, por tanto río que se desborda, Padre, por tanta playa, Señor, que se sale de su cauce, Padre, en el nombre de Jesús. Trae la bendición, ahí están nuestros hermanos, Señor, albergados en un centro escolar, Señor, ahí, Señor, en una clínica, por favor, son muchos los que están, Señor, resguardados, que tuvieron que salir de sus hogares, Padre, por favor, provéeles lo necesario para sus vidas, Rey eterno, en el nombre de Jesús, y sigue bendiciendo esta prestigiosa radio, Señor, para que esta palabra siga fluyendo, para que el mensaje de salvación siga llegando a todos los hogares, a todo el mundo, Señor, a través de esta plataforma, Padre, en el nombre de Jesús, te lo ruego, sigue bendiciendo al director de esta radio, nuestro hermano Pastor Jonás Benítez, a su esposa, Señor, a todos los que trabajan en esta prestigiosa radio, Señor, bendícelos, que se esfuerzan desde buena mañana, Señor, para traer ese mensaje, Padre, a los pastores, a los predicadores, a los evangelistas, Padre, a todos, bendícelos para la gloria de tu nombre. Y aquellos que estuvieron en sintonía, Señor, allá en el Escarbadero, en Honduras, en Estados Unidos, Padre, en todas partes, bendícelos para la gloria de tu nombre. Gracias, hermano, gracias por haber estado con nosotros esta tarde, que el Señor me les bendiga. Recuerda que somos Iglesia Cristiana Yiré y estamos para servir a Cristo y a ustedes también. Que el Señor me les bendiga.
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Gloria a Dios. Que el Señor les bendiga, mis amados hermanos. Dios derrame muchas bendiciones sobre sus vidas y también sobre todas las amistades que en esta hora están en sintonía. Que Dios derrame muchas bendiciones sobre todos los amigos, esperando de que también ellos algún día no sean amigos, ¿verdad? Sino que sean también hermanos en Cristo Jesús. Aleluya. Nos gozamos grandemente, mis amados hermanos, porque Dios es grande, Dios es poderoso y nos tiene paraditos para estar siempre en pie de lucha. Saludándole y esperando, mis amados hermanos, de que todos sigamos juntos, alabando y bendiciendo el nombre del Señor. Vamos a dar inicio a este bendecido programa, Jesús el Buen Pastor. Vamos a leer una hermosa lectura bíblica. Vamos a leer en el libro de los Salmos, en el 115, del 1 en adelante, para la honra y la gloria de nuestro Dios. Aleluya. Vamos a leerlo honrando al Padre, al Hijo y a su Santo Espíritu. Dice así: No a nosotros, oh Jehová, no a nosotros, sino a tu nombre da gloria, por tu misericordia, por tu verdad, porque han de decir la gente dónde está ahora su Dios. Nuestro Dios está en los cielos, todo lo que quiso ha hecho, los ídolos de ellos son plata y oro, obra de manos de hombres, tienen boca mas no ven. Tienen boca, mas no hablan. Tienen ojos, mas no ven. Orejas tienen, mas no oyen. Tienen narices, mas no huelen. Manos tienen, mas no palpan. Tienen pies, mas no andan. No hablan con su garganta. Semejante a ellos son los que los hacen, y cualquiera que confía en ellos. Casa de Aarón, confiad en Jehová. Él es vuestra ayuda y vuestro escudo. Los que teméis a Jehová, confiad en Jehová. Él es vuestra ayuda y vuestro escudo. Aleluya. Padre amado, poderoso Salvador, venimos ante tu presencia. Siempre, Padre, dándote las gracias porque nos has permitido este privilegio maravilloso de poder estar siempre aquí en cabina de Radio Vida. Señor, siempre sirviéndote a ti, Padre amado, aleluya. Gracias, Padre, porque nos das este privilegio maravilloso de que estemos reunidos acá en este lugar para poder adorar tu nombre y poder anunciar las buenas nuevas de salvación. Señor Jesús, yo sé, Padre, de que a ti te agrada que nosotros te sirvamos, porque nosotros somos necesitados de ti, Señor, y estamos ante tu presencia humillados, clamándote, Padre, por este pueblo, por esta nación, Señor Dios de los cielos, sobre todo el mundo entero, Padre. Es necesario que la gente entienda que hay un solo Dios, que hay un solo mediador entre Dios y los hombres. Padre amado, que los que no han llegado al conocimiento de tu palabra, Señor, puedan llegar y puedan conocer que solo tú eres el único dador de la vida, que solo tú eres el único quien nos das toda la bendición que recibimos, la vida, el pan de cada día, la salud. Padre, yo sé que tú eres maravilloso, yo sé que tú eres el único Dios verdadero. Por eso que estamos, Señor, delante de ti, clamándote por este pueblo, Señor, clamándote, Padre, para que tú nos llenes a cada día y que tú derrames ese avivamiento sobre cada uno de los hermanos que se congregan, sobre todas las iglesias donde se predica tu palabra, Señor, que tú derrames gozo, que tú derrames poder de lo alto, que despiertes al que está dormido, Señor, que levantes al que está desalentado, Padre, aleluya. Derrama tu poder divino, Señor, que todos nos unamos, Padre, a bendecir tu nombre, que todos estemos unánimes juntos, Padre, como se encontraba la iglesia primitiva en aquellos días, que todos estaban unánimes, unidos en un solo sentir, en un solo servir a ti, oh Dios, aleluya. Bendito eres, Señor. Ayúdanos, Padre, para que recibamos esa bendición gloriosa de lo alto, para que todos nos amemos como tu palabra nos manda, Señor, y que todos busquemos siempre amarte a ti más y más, porque tu palabra nos manda, Señor, que te amemos a ti, oh Dios, aleluya. Y amarás, dice tu palabra, al Señor tu Dios con toda la fuerza de tu corazón.
Ayúdanos a amarte con toda la fuerza de nuestros corazones. Oh Dios bendito, llénalos de gozo, llénalos de poder. Bendice mis hermanos que están en sintonía. Bendice mis hermanos patrocinadores, Padre, hasta la Iglesia Roca de Israel. Bendice mis hermanos y derrama tu bendición. Padre, en esta hora vengo clamándote para que tú bendigas a los hermanos que están enfermos, que están ahí en sintonía, Señor. Te pido que tú pongas tu mano de poder y que tú los levantes, Señor, que tú hagas un milagro en esta hora, Padre. Aumentales la fe, Señor, para que reciban esa bendición gloriosa de ser sanos para tu honra, para tu gloria. Aleluya. Bendito eres, Señor. Te pedimos la dirección, te pedimos que tú nos dirijas estos minutos que estemos acá, esperando de que todo sea de mucha bendición para todos los hermanos y amigos que están en sintonía. Aleluya. Amén, Señor, y amén. Gloria a Dios. Gracias al Señor, mis amados hermanos, que la gloria y la honra sean para Dios. Vamos a dejar este tiempo para que usted tome su teléfono y, pues, si quiere llamarnos, pues, aquí estamos para atenderle. Por aquí está mi hermana Blanquita para que ella también pueda programar, ¿verdad? Ella es la que programa las alabanzas que usted quiere escuchar. Aleluya. Vamos a saludar, mis amados hermanos, a los hermanos patrocinadores hasta el lugar de Maryland. Ellos son los patrocinadores, la Iglesia Roca de Israel. Que Dios derrame muchas bendiciones. Y también los hermanos de todos esos lugares de Estados Unidos. Que Dios derrame muchas bendiciones. Dios bendiga a mi hermana Ana Iris Amaya, que ella siempre está en sintonía. Aunque ande trabajando, ahí anda con sus audífonos puestos para escuchar Radio Vida y estarse gozando. Gloria. Felicitamos a mi hermana Ana Iris Amaya porque es una sierva que desde que amanece hasta que anochece bendice el nombre del Señor. Aleluya. Bendito sea el nombre del Señor. Y así todos los hermanos. Tenemos unos hermanos que muy pronto estarán por acá con nosotros siempre, mi hermana Alicia y hermano Luis Martínez, que Dios derrame muchas bendiciones sobre sus vidas. Y así a todos los hermanos que están en sintonía, si usted quiere testificar, hermano, amada hermana, si usted quiere testificar, testifique de las maravillas de Dios, tome su teléfono y testifique lo que Cristo ha hecho en su vida, aleluya. Gracias al Señor, mis amados hermanos, porque el tiempo de los milagros no ha pasado. Jesucristo está haciendo grandes maravillas en cada uno de nosotros. Si tenemos fe como aquella mujer, ¿verdad?, que tenía esa enfermedad de años, 12 años, dice, ¿verdad?, de padecer esta mujer esa enfermedad. Y Dios la sanó con solamente tocar el borde del manto del vestido de Jesús. Gloria a Dios. Aleluya. De la misma manera, ¿verdad? Nosotros somos sanos si venimos de rodillas, si venimos con fe, recibimos la bendición de nuestro Dios. Vamos a, no hay mensajito, hermano. Aleluya. Dios bendiga a mi hermana Norma de Ángel que nos escucha acá en San Salvador. También ella es fiel oyente de nuestro programa. Dios bendiga a mi hermana Emérita que también ella, ¿verdad?, está pendiente escuchando Radio Vida y escuchando el programa Jesús, el buen pastor. Dios bendiga a mi hermana allí en el Escarbadero y el hermano Marvin, que también él es fiel oyente, aleluya. Y así todos los hermanos que no nos pueden llamar y que sí están en sintonía, les saludamos, mis amados hermanos. Vamos a empezar a deleitarnos con una hermosa alabanza, saludando a los hermanos de la Iglesia Roca de Israel hasta Maryland, aleluya. Vamos a pedirle acá a nuestra hermana que nos programe la alabanza para saludar a los hermanos, pueblo convertido, aleluya, para la honra y la gloria de nuestro Dios.

Gloria a Dios. Aleluya. Gracias al Señor, mis amados hermanos. Pues ya terminamos las de complacer con las alabanzas. Con estas alabanzas que hayan sido para la gloria del Señor. Y les hemos saludado a cada uno. Esperando, mis amados hermanos, de que sigamos firmes hacia adelante. Luchemos. Aunque las pruebas vengan a su vida. Las pruebas llegan de una forma, de otra forma, a la vida del cristiano, mi amado hermano. Pero nosotros como cristianos tenemos que tener la sabiduría de Dios, ¿verdad? Clamémosle al Señor que seamos sabios para que siempre salgamos firmes hacia adelante. Aunque vengan las pruebas grandes, el Señor siempre está para ayudarnos. Agarrémonos de la mano de Dios, mis amados hermanos. No nos soltemos ni un momento, porque así triunfaremos y llegaremos hasta el final. Gracias al Señor porque Dios nos da su bendición. Vamos a escuchar la palabra del Señor. Pasa mi esposo con nosotros.

Gloria a Dios, aleluya, gloria a Dios. Dios les bendiga, amados hermanos, en esta hermosa tarde damos gracias a Dios. Aleluya por la vida que Dios nos concede, por este lindo privilegio de estar una vez más en cabina de Radio Vida. Dios bendiga a nuestra hermana Jenny Lisset, que el día de ayer ella estuvo predicando. Ahora nos toca a nosotros, día de mañana también, así que bendiciones, pueblo santo del Señor, aleluya. Y un saludito para mi hermano Benedicto Velázquez, su esposa, sus niñas, su querido hijo. Y Dios bendiga también a mi hermano Francisco Cisnero, hermana Mirnita. Dios les bendiga de una manera muy especial. Y un saludito también para mi hermano Isaías Sánchez, ahí en Cojutepeque, hermana Corita, hermana Delmi, Dios les bendiga. Y Dios bendiga a toda la familia pues, que reside allá en Estados Unidos, allá en Maryland, como también allá en Canadá, ¿verdad? Bendiciones para todos. Dios bendiga a la iglesia Roca de Israel. Un saludo y un fuerte abrazo para todos. Que Dios les bendiga, mis amados hermanos, en el Señor. Aleluya. Damos gracias a Dios, hermanos, porque Dios nos da pues este tiempo tan especial para que leamos la palabra de Dios. Aleluya. Y vamos, hermanos amados, a leer allí en... Gloria a Dios, aleluya. Contesta, hermana Blanquita, gloria a Dios. Le invito, mi amado amigo y amado hermano, que leamos juntos en San Juan, en el Evangelio según San Juan, capítulo 8, gloria a Dios, del 34 al 36. Leemos. Honrando al Padre, al Hijo y al Espíritu Santo, y dice su palabra. Jesús le respondió, de cierto digo, que todo aquel que hace pecado, esclavo es del pecado, y el esclavo no queda en casa. Oiga eso, el esclavo no queda en la casa para siempre, el Hijo sí queda para siempre. Así que si el Hijo os libertare, seréis verdaderamente libres. Aleluya, gloria al Señor. Padre, te doy gracias por esta lectura, por este lindo privilegio, Señor, de que podamos, Señor, hablar de tus maravillas. Bendice a mis hermanos que están enfermitos. Padre amado, sánales. Ponga esa mano poderosa sobre su cuerpo y restaura sus vidas, Señor. Que los hermanos que están padeciendo de sus pulmones, de sus riñones, aleluya, que tienen enfermedades crónicas, papito lindo, en el nombre de Jesús y con el poder de tu palabra, reprendemos toda enfermedad, se va y ese cuerpo queda sano para la honra y la gloria de tu nombre. Mira a mi hermana, Señor, que está ahí, pues, hospitalizada, gravemente atormentada. Llegamos con el poder de tu Santo Espíritu para reprender todo diablo sucio, ocioso, que ha intervenido en ese cuerpo para que mi hermana pierda la bendición y esté allí postrada. Aleluya. Pero te pedimos, Señor, que seas tú liberándola, que seas tú sanándola, y que seas tú, Señor, dándole salud en su cuerpo. Tanto a mi hermana como a mis hermanos, papito lindo, los ponemos en tus manos para que seas tú, Dios, restaurando sus vidas. Sabemos, Señor, que vivimos en un mundo, aleluya, muy convulsionado, donde las pestes, las plagas, cualquier virus, cualquier enfermedad penetra en nuestros cuerpos. Y somos tan sensibles que con una gripita que nos pega, a veces no queremos congregarnos. Pero te pedimos en el nombre de Jesús que todos esos microbios que el diablo ha puesto en los cuerpos de mis amados sean reprendidos, sean echados fuera de esos cuerpos y que esos cuerpos queden sanos para la honra y la gloria de tu nombre. Gracias por la sanidad de mi esposa, Señor. Gracias por sanarla. Gracias porque tú has prometido estar con nosotros. Sabemos que tú llevaste nuestras enfermedades y por tu llaga nosotros fuimos curados. Papito lindo, muchas gracias. Bendice a mis hermanos de la iglesia Vida Nueva aquí en la ciudad de Berlín. Bendice esas bodas que vamos a tener el domingo, Señor. Bendice a mis hermanos que no vayan a tener ninguna enfermedad.
que estén sanitos, Padre, para que ellos sean presentes y podernos gozar, Señor, en esa ceremonia que se le estará haciendo para la honra y la gloria tuya, Señor. Aleluya. Te damos gracias por la sanidad. Gracias, Señor, porque nos das paz en nuestros corazones y nos das salud para que gocemos de esa bendición. En el nombre de Jesús, damos gracias. Aleluya. Amén. Gloria a Dios. Así que si el Hijo os libertare, seréis verdaderamente libres. Y ahí tenemos el tema que dice, la verdad os hará libres. Gloria al Señor, aleluya. La verdad os hará libres. Sabemos, amados hermanos, que vivimos en un mundo convulsionado, donde a diario, hermanos, se ven cosas, se oyen cosas, y con oír aquellas cosas tan horribles, a veces, hermanos amados, pecamos. Pero Jesús dice claramente y categóricamente allí en el versículo 36, así que si el Hijo de os libertare, seréis verdaderamente libres. Oiga eso, ¿por qué Jesús dice esta expresión tan contundente y directa hacia los fariseos? Porque ellos buscaban para ver cómo y en qué manera le acusaban. Y una de los pecados, hermanos, tan horrendos es acusar. Vivir, hermano, una vida desagradable delante de la presencia de Dios. A veces no solamente, gloria al Señor, aleluya, el que adultera, fornica o es idólatra. No, pues si todo eso es pecado y todo eso está en esta lista, que cuando el Hijo del Hombre os libertare, entonces seremos verdaderamente libres para no hacer tales cosas que son abominación delante de la presencia de Dios. Aleluya. Y lo maravilloso, hermano, es que somos, aleluya, gloria al Señor, mucha gente que hemos sido liberados, libertados del pecado, gloria a Dios, unos de mala vida, aleluya, etcétera, etcétera. Pero cuando llegó Cristo a su corazón, bendito sea el Señor, aleluya, lo libertó. Y ahora es libertado, gloria a Dios, para que no cometa pecado. Y yo me pregunto, ¿por qué nosotros, siendo lectores de la palabra de Dios, aleluya, a veces nos dejamos influenciar, aleluya, por ese espíritu maligno, satánico? ¿Que acaso no leemos la palabra de Dios? ¿Sabe usted que odiar, eso no es correcto? ¿Sabe usted que odiar es pecado? ¿Sabe usted que odiar a su hermano, odiar a su prójimo, eso es pecado? ¿Sabe usted que si el Hijo de Dios nos ha libertado, no podemos, aleluya, odiar a nadie? Tenemos que ser cristianos, personas agradecidas con Dios, comunicativos los unos con los otros. Aleluya. ¿Por qué? Porque el amor de Dios está en nuestras vidas. ¿Por qué? Porque el amor de Dios está en nuestra mente y en nuestros corazones. Aleluya. Mire lo que dice el versículo 34. Jesús le respondió, de cierto os digo, oiga, de cierto os digo, que todo aquel que hace pecado, esclavo es del pecado. Gloria al Señor. El mundo vive bajo de una esclavitud. ¿Y quién ha puesto esa cadena de esclavitud en la vida del ser humano? Satanás, el diablo. Porque Satanás vino para hurtar, matar y destruir. Pero el Hijo de Dios ha venido para darnos vida y vida en abundancia. Gloria al Señor. Entonces, si nosotros, gloria al Señor, hemos sido libertados del pecado, gloria al Señor, tenemos que andar
y dar evidencias que Cristo está en nosotros, gloria al Señor. Tenemos que dar evidencia que si Cristo ha transformado nuestras vidas, aleluya, alabado sea Dios, ya no podemos andar practicando las cosas que antes, aleluya, alabado sea Dios, hacíamos, viviendo un tiempo desagradable delante de Dios, siendo malcriados, desordenados, siendo personas que no refrenamos nuestra lengua, siendo personas que no refrenamos nuestros deseos, nuestros impulsos carnales, siendo personas que vivimos en un mundo de oscuridad, de oscurantismo, que acaso no hemos conocido a Rey de Reyes, Señor de Señores, si se lo está diciendo, así que si elijo libertad, seréis verdaderamente libres, pero ya no para pecar, ya no para andar en las concupiscencias, ya no para andar, aleluya, alábele que Él vive, conforme a la carne, sino tenemos que andar conforme al Espíritu, bendito sea el Señor, aleluya. Gloria a Dios. Y dando como lo estamos diciendo, dando evidencias que Cristo está en nosotros, gloria al Señor, aleluya. Dando evidencias, querido hermano, de que lo que antes éramos ahora no lo somos. ¿Por qué? Porque Cristo gobierna nuestras vidas. Cristo está en nuestras mentes, en nuestros corazones. Ahora somos templo y morada del Espíritu Santo. Y sé que si somos templo de Dios, del Dios viviente, bendito sea el Señor, tenemos que andar en novedad de vida nueva, amándonos los unos a los otros, viviendo para Dios y viendo las necesidades que tal vez otros tienen. Y si podemos ayudarlo, ayudarlo, no echarnos atrás, no decir, no, yo no puedo ayudarle a este porque no sé quién es. A mí me han dicho que este hombre es malo, que este hombre es aquí, que este hombre es allá. ¿Y por qué no se da cuenta usted, escudriñando las Sagradas Escrituras, que usted tiene que amar a su hermano, amar a su prójimo? Y si usted no ama a Dios, si usted no ama a su prójimo que le ve, ¿cómo puede decir que ama a Dios que no le ve? La Biblia lo tilda que es mentiroso porque no ha conocido a Dios. Gloria a Dios, aleluya. Tenemos

lejos, muy lejos de esas cosas, querido amigo, querido hermano, porque hemos sido libertados de nuestros pecados. Las cadenas han sido rotas. Aleluya, alabado sea Dios. Esos muros han sido tumbados y esa roca de tropiezo ha sido quitada. Y ahora somos libres hasta para amar al enemigo. Gloria a Dios, aleluya. Y qué maravilloso se siente la presencia de Dios cuando alguien nos ha hecho daño y el Espíritu de Dios está en nosotros y no sentimos repudiar a aquella persona. Mas le damos gracias a Dios porque también Él ha sido libertado del pecado. Él ha sido una persona transformada y ahora ya no va a ser lo que antes hacía, porque ahora tiene quien lo gobierne. Por eso dice, bendito sea el Señor. Jesús le respondió diciendo, de cierto digo, que todo aquel que hace pecado, esclavo es del pecado. Y ahí está el hombre empapado en el pecado, porque no puede desatarse del pecado. Y el único que puede desatarlo del pecado es Jesús. Por horrendo que sea el pecado, Dios tiene autoridad y el poder para deshacer las obras de las tinieblas y traerlo a su luz admirable. Bendito sea el Señor. Aleluya. Qué maravilloso, hermano. Danos cuenta que si antes, verdad, gloria a Dios, aleluya, éramos pendencieros, ya en Cristo tenemos que ser amigables. Aleluya, alábele. Alábele que Él vive. Gloria a Dios. Tenemos que ser amigables. No tenemos que traer a la memoria las ofensas que antes se nos dio. Tenemos, hermano, que si es posible compartir, aleluya, una bendición el uno con el otro. Compartir un café. Compartir un refresco. ¿Por qué? Porque antes éramos enemigos, pero ahora somos amigos en Cristo Jesús. Las cadenas han sido rotas. Y quien nos une es Cristo. Por eso me encanta tanto ese canto que dice, únenos, Padre, y únenos, Padre, con lazos inquebrantables. Qué maravilloso es cuando nos sentimos, hermanos amados, estar unidos en Jesús. Qué maravilloso se siente, hermano, cuando se siente aquello tan hermoso, cuando se comparte un cafecito con esto. No es que le esté pidiendo yo, sino que estamos hablando un paréntesis, que qué lindo es sentir la presencia de Dios. Qué maravilloso es sentir el amor de Dios manifestado en nuestras vidas para poderlo compartir hacia otros hermanos. Porque no estamos en tiniebla, estamos en la verdadera luz. Y esa luz vino al mundo para alumbrar a los hombres. Y los hombres amaron más las tinieblas que la luz, porque sus obras eran malas. Pero categóricamente Jesús dice, Jesús le respondió, de cierto digo, que todo aquel que hace pecado, esclavo es del pecado. ¿Por qué mucha gente no quiere aceptar? Porque han hallado bien en ese mundo de paganismo, de idolatría. Vivir enchambrados, vivir matándose el uno con el otro, comiéndose el uno con el otro, murmurando, despotricando. Y esa es la obra perversa del enemigo. Que a través de alguien que habló en mal, ya que la persona ya no es bien vista. Porque anda envenenando a medio mundo. Aleluya. Y tenemos que tener mucho cuidado, porque todo lo que hacemos acá en nuestros medios terrenales, un día daremos cuenta de ellos. Está bien que el hombre coma y beba y que se goce haciendo lo que más bien le parezca, pero sabe que un día se va a enfrentar ante los tribunales de Dios y allí va a ser lo duro cuando se le pase lista y sus obras sean negras, sean abominables y que no haya nada bueno. ¿Qué le va a decir el Señor? Apartaos de mí, obradores de maldad, yo nunca los conocí.

0: Pero es que el pueblo de Dios tiene que dar testimonio que somos uno en Cristo, bendito sea el Señor. El pueblo tiene que dar testimonio que si antes no los amábamos, ahora sí nos amamos, gloria al Señor. Qué lindo y maravilloso es cuando un hermano le dice, quiere tomar un vasito de agua, quiere tomar un cafecito, gloria al Señor. O lo invita, siéntese aquí a la mesa y compartimos. En que sean frijolitos, gloria al Señor, pero se sienten deliciosos porque la armonía y el amor de Dios está en nuestros corazones para compartirle al hermano, para compartirle al amigo. Gloria a Dios, aleluya. Y de esto es que se agrada a Dios, porque las cadenas han sido rotas, el pecado ha sido abominado, ha sido destruido por la sangre preciosa que Cristo derramó en la cruz del Calvario. Ese pecado quedó destruido y ahora somos libres para alabar y bendecir a Dios. Pero si tú, querido hermano, te sientes todavía allí encadenado, puedes romper las cadenas en el nombre de Jesús. Si te sientes esclavo del pecado, ven a Cristo. Él va a quitar esa esclavitud y te va a hacer que seas esclavo de Él, del Señor, para vida eterna. Pero cuando nos sometemos a las leyes terrenales, no corremos ningún peligro, porque respetamos las leyes terrenales y también así respetamos las leyes celestiales. ¿Sabe usted que si hay leyes terrenales, también hay leyes celestiales, donde la humanidad está regida a respetar los mandamientos, decretos y estatutos de Dios? No es que usted va a jugar con las cosas divinas de Dios. No es que usted va a andar haciendo perversidades, ¿verdad? Que cuando usted quiere hace un favor y cuando usted no quiere no lo hace. Cuando usted quiere dice Dios le bendiga y si no quiere no saluda. Gloria al Señor. Tenemos que dar testimonio que esa luz verdadera que vino a este mundo nos alumbra a nosotros. Y ahora la palabra de Dios es lumbrera, es lámpara a nuestros pies y lumbrera en nuestro camino. Gloria a Dios, aleluya. Qué maravilloso que antes, ¿verdad?, hacíamos lo que queríamos, pero que ahora, gloria a Dios, en Cristo hacemos lo diferente. Bendito sea el Señor. Y algo maravilloso, hermano, es que antes usted podía ser una persona terriblemente asesina. Posiblemente podía ser lo más vil, lo más negro. Pero el Señor dice que Él hará nuestros pecados blancos como la lana. Oiga, qué lindo, qué precioso. Allí está Dios para deshacer las obras del pecado. Gloria al Señor. Y lo maravilloso es ser libre para la gloria de Dios. Y siendo libres, hermano, ¿cómo poder ser libres? Aceptando a Cristo, recibiéndole como Señor y Salvador personal de su vida. Gloria a Dios, aleluya, alábele que Él vive. Entonces usted le recibe como Señor y Salvador personal de su vida, comienza a doctrinarse. Pastor, yo quiero doctrina, yo quiero darme cuenta cuáles son mis deberes de hoy en adelante. Como cristiano tiene que andar en novedad de vida nueva. Ya no va a practicar lo mismo. Si antes era adúltero, ya no va a ser adúltero. Si antes era fornicario, ya en Cristo no va a ser fornicario. Gloria al Señor. Si usted antes era chismoso, ya en Cristo no va a ser chismoso. Ya si usted antes era borracho arrastrado y por la misericordia de Dios, Dios lo sacó de ese vicio, ahora va a mostrar que es una persona nueva en Cristo Jesús. Va a andar bien ataviado, aunque sea con ropas viejecitas, pero bien aseado, bien limpio, dando testimonio que Cristo vive en usted y que usted vive en Cristo y que lo que antes era, que tal vez estaba todo chorreado, todo inmundo, todo sucio, ahora anda bien presentado para la honra y la gloria de Dios. Ahí está la luz de Cristo manifestándose en su vida. Ahí está Cristo manifestándose, rompiendo esas cadenas y haciéndolo libre para que ande libre y en libertad delante de Dios y delante de los hombres. Bendito sea el Señor. ¿Sabe usted que ya un cristiano, aleluya, transformado, no puede hablar palabras torpes. Tiene que medirse, querido hermanito, si me escucha, tiene que medirse. Ya no tiene que andar hablando bobadas, ya no tiene que andar hablando allí palabras torpes. ¿Por qué? Porque Cristo es la luz que alumbra su vida. Y si Cristo es la luz que alumbra su vida, entonces usted tiene que dar testimonio que Cristo anda en usted. Gloria a Dios, aleluya. Y que su vida es distinta a la de antes, a la que ahora usted está mostrando. Está mostrando que sí, en realidad, Cristo está en usted. Que ahora usted es templo y morada del Espíritu Santo. Ya no habita en un templo, en una sinagoga, ¿verdad? Sino que habita en su corazón, porque usted es templo del Dios viviente. Bendito sea el Señor, aleluya. Y así esperamos, amados hermanos, que nos sintamos libertados de nuestros pecados, esclavos para Cristo y no para el diablo, ¿verdad? Esclavos sirviéndole a Cristo en todas las áreas de nuestra vida, aleluya, y esperar que Cristo viene y que ese esclavo un día va a ir a gozar por una eternidad. Mire, el hombre que se tira las cunetas se hace esclavo del vicio del licor. Y aunque no coma, él anda pidiendo la cora, pidiendo un cinco, pidiendo una cora, pidiendo ahí, hasta que recoge para el trago y luego va a la cantina, se lo zambulle y vuelve a caer ese esclavo del diablo. Luego viene, se muere, como el esclavo del diablo, el diablo se lo lleva al lugar de tormento. Pero Cristo ha venido para darnos vida y vida en abundancia. Dice, gloria a Dios, así que si el Hijo os libertare, seréis verdaderamente libres. Aleluya, alábele que Él vive, que Dios le bendiga. Si usted quiere aceptar a Cristo y ser libre de su pecado, recíbalo como Señor y Salvador personal de su vida y diga estas palabras conmigo. Padre, te damos gracias por la palabra predicada. En estos momentos, Señor, yo me arrepiento de mi mala vida y te recibo a ti como mi Señor y Salvador personal de mi vida. Transfórmame, cámbiame, aleluya. Transforma mi vida y hazme ser esclavo para ti, Señor. No esclavo del pecado, sino ser esclavo para ti, para la honra y la gloria de tu santo nombre. Te damos gracias, Señor, por habernos dado el privilegio de estar frente a un micrófono donde nuestra voz ha hecho eco en el corazón y en el pensamiento de miles de personas que nos han escuchado, dándole gracias primeramente al Padre, al Hijo y al Espíritu Santo por impactar en la vida de cada uno de los radioescuchas. Gracias, Padre, gracias, Hijo, gracias, Espíritu Santo de Dios. Amén. Amén.
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1: Oh Dios de los cielos, en esta hermosa hora, bendecimos a la ciudad de Berlín, Dios mío, sus contornos, Dios santo, las autoridades municipales.
2: En el nombre maravilloso de Jesús de Nazaret, ahora venga poniendo su mano de amor y misericordia, y el enfermo sea sanado.
0: Y más palabra de Dios.
3: Cuando tu gigante te desafíe, si tus problemas te están matando tu sed espiritual, si la enfermedad te está matando tu salud espiritual, yo quiero recordarte que cuando ese gigante te desafíe, Dios peleará por ti la batalla.
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0: Bien, bendiciones. En esta hora de la tarde le saluda ya su hermana Elsie. Es un gusto acompañarle y saludarle. Queremos bendecir la vida de la patrocinadora anónimamente de este mes. Así que si mi hermanita está escuchándonos, ahí se puede reportar para poderle complacer, ¿verdad? Su alabanza. Si no, vamos a dejar, ¿verdad? La palabra del Señor, ya que nuestra hermana Amparito no va a poder estar, ¿verdad? Para dirigir el espacio radial de esta tarde. Así que la patrocinadora, nuestra hermanita, que anónimamente lo hace, ahí, ¿verdad? Si no se reporta pronto, al final le vamos a programar ahí su tema y espero ahí se nos reporte. Vamos a dejar ya la palabra del Señor con ustedes, así que bendiciones para todos. Les saluda a su hermana Elsie en cabinas.
1: Completo para cultos afuera, campañas al aire libre. El Señor merece un aplauso, hermano. Amén. Gloria al Señor. Quiero que nos paremos porque esta tarde es de bendición también. Gloria al Señor. Y dijimos ayer, esto no es la primera vez ni la última, seguirá la obra del Señor caminando. De repente, eso sí que serán así como repentinos los anuncios, ¿verdad? Para ver cómo están las familias del Señor para trabajar. Hoy están unos, en la otra oportunidad vamos con otros hermanos. Alabanza al Señor. Abra su Biblia en la epístola del apóstol Pablo a los Colosenses. Pablo a los Colosenses, estaremos leyendo capítulo 3, verso 21. Gloria al Señor. Pablo a los Colosenses, capítulo 3, versículo 21. Alabado sea el nombre del Señor. ¿Lo tenemos, hermano? La palabra la vamos a leer para la honra del Padre y del Hijo y del Espíritu Santo. Colosenses 3:21 dice: Padres, no exasperéis a vuestros hijos para que no se desalienten. Otra vez más, padres, no exasperéis a vuestros hijos para que no se desalienten. Padre, añade bendición a nuestras vidas a través de esta bendita palabra. Que nuestra vida sea bendecida hoy, Señor. Nuestro ser sea saturado de tu palabra. Algo, Dios mío, vamos a aprender en esta tarde, porque necesitamos tu palabra. Somos necesitados de ella. El que diga, Señor, que ya no necesita tu palabra, Dios mío, está mintiendo, Señor. Porque tu palabra es el aliento de nuestra vida. Sin esa palabra nosotros no podemos vivir, Señor. En tu nombre glorioso, Señor, ponemos en tus manos nuestra vida. Satúranos de tu palabra en el nombre de Jesús. Y la iglesia dice: Amén. Gloria al Señor. Pueden ya se sentaron, está bueno. Gloria al Señor. Alabanza al Señor. Diga conmigo: la relación. Diga conmigo: la relación de padres e hijos. Ese es el tema que tenemos para poder hablar en confianza. Esta campañita, hermanos, es campañota. La estamos haciendo en confianza, en familia. Gloria al Señor. Mire, hermanos, fíjense que hasta las iglesias del ministerio tienen problemas conmigo porque me buscan los hermanos y me dicen: hermano, ¿y cuándo podemos hacer una campaña local? Nosotros queremos, y yo no tengo chance en la agenda, fíjense. ¿Cuánto alaban al Señor? Porque a veces se duermen, ¿verdad? Y muy encima el tiempo. Y usted tiene la gran bendición que estemos en campaña aquí. Alabanza al Señor. Por ejemplo, hermano Freddy, hasta en agosto estamos otra vez, ¿verdad? Con el aniversario en la cañada. Pero qué bueno es Dios que aquí estamos gozándonos. Amén. Hermano, ese es el tema que tenemos para hoy. En lo que es, hermano, el tema de relación de padres e hijos. Ayer hablábamos que era necesario hablar temas de esto. Si Dios nos permite, el día de mañana vamos de relación de hijos a padres. Aleluya. Ahorita solo va de allá para abajo, gloria al Señor, pero mañana va de abajo para arriba. La relación de padres e hijos es algo muy importante, ¿sabe, hermano? El creador, fundador, inventor y ejecutor de la familia es Dios. Y Dios siempre ha deseado que la familia sea bendecida. Amén. Que la familia sea prosperada, que la familia sea, hermano, una familia libre para poder alabar su nombre. Y ayer hablábamos algunos tópicos en los que nos referíamos a las cosas que quitan la armonía en la familia, allá en el hogar, y que, hermanos, vienen a resultar en la congregación, y eso impide la libertad de poder alabar a Dios. Pero esta palabra que esta tarde nos ha dado el Señor es un versículo que está totalmente exclusivo de padres a hijos. Amén. De padres a hijos. Si usted ve todo lo que es el capítulo 3 de Colosenses, va a ver que hay una parte para los matrimonios. Amén. Hay una parte para los hijos, para los padres, y hay de los padres para los hijos, hay del siervo para su señor, del señor para su siervo. Hay para todos una porción, un versículo para cada quien. Y el que ahora estamos tocando nos corresponde a los padres de familia. Pero es necesario que oigan los hijos también. Amén. Mañana vamos a hablar de los hijos a los padres, y es necesario que vengamos los padres también, porque es una relación de familia para la gloria del Señor. ¿Cuántos tienen gozo todavía? Espero que ese gozo se mantenga, hermano, para la gloria de nuestro Señor y Salvador Jesucristo. Amén. ¿Sabe, hermano? Cuando observamos en nuestro alrededor y vemos, hermano, niños y jóvenes malcriados, casi no está mal decir que esos jóvenes o niños malcriados puede ser casi seguro que vienen de padres malcriados. Amén. Porque el niño desarrolla la cultura que el padre le enseña. ¿O acaso no enseñan los padres a los hijos? Dijo el Señor Jesucristo. ¿Cuántas alaban al Señor? El hijo hace lo que ve hacer al padre. Entonces, hermano, esa relación de padre a hijo forma a hombres para el futuro, forma a mujeres para el futuro. Pero usted va a ver, hermano, por ejemplo, cuando usted va por la calle o cuando usted está en un lugar, pasan manchas de criaturas de las escuelas, no saludan, como unos machitos orejones pasan en medio de la gente y nadie saluda. ¿Aló? Y no es solo en la calle, no es solo en la escuela, sino también en los templos. La adolescencia, la niñez y la juventud hoy no saludan cuando llegan al templo. No, hermano, no saludan entre ellos. Por ahí se hacen unas sus muecas o sus sonrisas, no sabe qué claves hablan, ¿verdad? Pero ellos no saludan a los adultos. ¿Cuántos alaban al Señor? Entonces, eso indica que hay una crianza malcriada. La palabra malcriado quiere decir que lo criaron mal o lo están criando mal. No tome a mal esa palabra, no tiene nada de malo. Es una verdad nada más que da a entender la situación de vida que una persona está viviendo. Amén. Una persona puede ser bien criada, y no es porque sea grande y gordo, sino porque le supieron inculcar cultura, respeto. ¿Me está escuchando? ¿Cuántos alaban al Señor? Entonces, hermano, y por otro lado, estamos también viendo que hay algo que no podemos vencer como padres de familia, es el rol de la venganza de padre. El rol de la venganza de padre es como allá en el ejército, ¿verdad? Que allá en el ejército, cuando a un clase, un superior, pasó por el palo, pasó por el leño de los otros, cuando él era subalterno, y logra crecer y ascender, entonces él viene a desquitarse con los otros nuevos que van llegando. Y lo mismo está pasando a veces en la familia, y se oye, hermanos, ese rol de venganza ejecutándose dentro de la familia. Y hay padre que le dice, o madre que le dice a su hijo, así me pateaban a mí, por eso te voy a patear así. No, usted se creció con un par de mulas, la niña judía o el niño suyo no tiene problema. ¿Cuántos alaban al Señor en esta hora? ¿Aló? ¿Sí? Nuestros hijos no tienen ni la mínima culpa de que nosotros los hayamos crecido con dos padres que quizás, no digo por mí, porque mi padre sabía castigar. Uno pegaba, pero te acordabas de él toda la vida. ¿Cuántos alaban al Señor? Ahora, pero lo que le quiero decir yo, no es por eso que vamos a hacerlo, porque a mí me lo hacían. Ese rol de venganza, estoy solamente como poniendo las piedras donde voy a pasar. ¿Cuántos alaban al Señor en esta hora? Ahora, que no hay disciplina, no la hay. ¿Cómo no? La hay, pero la hay poco. Y la poca que hay se está, hermanos, ejecutando o aplicando de manera muchas veces incorrecta. El Señor en su palabra, ni las leyes terrenales, en ningún contexto de la, hermano, de la Constitución de la República, ni de la Biblia, usted va a encontrar que se prohíbe la disciplina y la corrección para los hijos. No existe ningún artículo de la Constitución política de este país y ni de la mayoría de países que se prohíba la disciplina y la corrección para los hijos. Lo que prohíbe la misma Biblia, en lo que leímos ahorita como base, y lo que prohíben las leyes terrenales es el trato exasperado. Amén. El trato exasperado. Porque que usted se quite su correíta y le pegue dos riendazos a su niño para disciplinarlo, pero sabiendo por qué lo está castigando el niño, no que la gran tunda y él ni sabe por qué lo están matando. Amén. Sino, hermano, cuando el niño sabe por qué lo está castigando, nadie le va a prohibir que le pegue dos chirrionazos. Nadie se lo va a prohibir. El problema es cómo nosotros queremos aplicar la disciplina. Y entonces lo que estamos cometiendo es el error de exasperar a nuestros hijos. Exasperar es la palabra, hermano, que yo usé en Matarrita. Habemos padres asfixiadores.
2: Aleluya.
1: ¿Aló? Asfixiamos a nuestros hijos, no los dejamos de respirar. Palo, palo, palo y palo. Llega tanto que ese niño, esa niña, ese joven, esa joven, ese adolescente, echa callos. Echa callos. Después usted se está muriendo de la cólera dándole y él riéndose. Pues ya no le hace entrada, hermano. Si es un entrenamiento diario. ¿Le alaba, iglesia? Oh, gloria a Dios. Entonces, el Señor no nos prohíbe la disciplina, sino la exasperación. Que en la forma de dirigirnos, la relación con la que, hermanos, tratamos a nuestros hijos, con la que nos relacionamos con nuestros hijos, la forma en que tratamos de conducirlos por el buen camino. Al hijo se le conduce por el buen camino, hermano, de la manera que la Biblia quiere que se le enseñe, instruyéndolo desde niño. Amonestándole, hermano, intimándolo, impulsándolo, animándolo a obedecer a la palabra del Señor, haciéndole hincapié de las promesas grandes para esta vida y para la otra que tiene la palabra para aquellos hijos que obedecen y que honran a sus padres. No necesitamos, hermano, amenazarlos, no necesitamos, hermano, chantajearlos, porque a veces nos equivocamos, creemos que estamos aconsejando al hijo o a la hija, creemos que estamos dándole palabra de consejo, pero lo que estamos haciendo es chantajeándolo. Y cuando el hijo entiende que no es que lo estemos aconsejando, sino chantajeándolo, entonces él agarra un capricho. Vamos a ver quién puede más. Y como cuando ya están grandecitos, solo irse dicen... ¿Por qué no se van cuando están con Pamper, pues? ¿Cuánto la vega al Señor? ¿Por qué no se van cuando todavía están gateando? Pero cuando ya están grandecitos, me voy a ir y ya va a ver. Y agarran un capricho de padre a hijo y de hijo a padre. Y es ahí donde lo que estamos viendo, hermano, es una corrupción juvenil en las calles.
2: ¡Aleluya!
1: Es penoso decirlo, hermano que está aquí esta tarde, hermana que está aquí esta tarde, es penoso decirlo, pero hay un gran porcentaje, y me temo decirle que casi un 50% de todo lo que usted mira ahí de desobediencia en las calles viene de familias cristianas. De familias cristianas. Y es porque a veces falta esta palabrita, hermano, o se toca así un poco a la rápida, pero aquí vamos a agarrarla despacito.
2: Aleluya.
1: ¿Cuántas alabas al Señor en esta hora? A su nombre sea la gloria. Cuando dicen amén, entonces es correcto. El rol de padres tiene que ser un rol bíblico. Amén. Un rol bíblico. Es la solemne obligación de los padres, cuando hablamos de padres, porque aquí dice padres, está hablando de papá y mamá. Si solo se refiriera al padre varón, dijera padre, pero ahí dice padres. Se refiere a la pareja. ¿Cuántas alaban al Señor? Esa obligación solemne de los padres, hermano, puede, hermanos, significar, hermanos, darles a sus hijos la instrucción y la corrección que corresponden. La crianza cristiana que Dios demanda en su palabra. El proverbista dice, instruye al niño en su camino para que aun cuando llegue a viejo o sea viejo, no se aparte de él. ¿Y de quién es esa responsabilidad? ¿Será esa responsabilidad de la escuela bíblica de la iglesia?
2: No.
1: Es que, hermano, y oigo hasta padres de familia que mandan a sus niños a la escuela dominical, que cuando hacen algo malo en la casa, sus niños le dicen, y eso te enseñaron en la dominical, vos a eso vas. Usted bien sabe que no enseñan eso en la dominical. Usted bien sabe que su niño lo está oyendo del vecino. Estoy haciendo el helado a usted aquí. Gloria al Señor. Y quizás lo oyó en la televisión, quizás lo oyó en la radio, lo oyó en los compañeritos de escuela, lo que él está diciendo ahí. No lo estoy acusando a usted, porque usted no habla malas palabras, usted se trata bien en casa.
2: Aleluya.
1: Pero él quizás lo oyó mal en otro lado. ¿Cuántos alaban al Señor?
2: Aleluya.
1: Pero a veces le decimos, y eso te enseñaron en la dominical, vos. Ya no vas a ir ahí hoy. Y empieza a chantajear. ¿Cuántos alaban al Señor? Entonces, según el mensaje de Pablo, tanto a los efesios como a los colosenses, así como las instrucciones de Dios a muchas parejas, hermano, que se encuentran casados ya en matrimonio, en muchos pasajes de la Biblia encontramos tantos consejos para los matrimonios, cómo llevar a su familia. Es responsabilidad de los padres darle a sus hijos la crianza que los prepare para la vida que agrada a Dios. ¿A cuánto nos gustaría que nuestros hijos se agradaran a Dios? ¿Sí? Porque para que su hijo agrade a Dios, tiene que enseñarle quién es Dios. Y ha habido hermanos, no solo acá, sino donde quiera que voy a predicar, que toman a mal cuando uno les dice, enséñele a su niño que distinga entre templo y escuela. Que en la escuela nomás llegan y a correr y a retozar y a relinchar y a brincar y a gritar. Pero enséñele que aquí no se viene a eso. Y dice, ay, hermano, no soy puto, yo por eso mejor no lo llevo, mejor no voy. ¿Usted cree que le va a hacer un favor a su hijo actuando así? Esa clase de padres son padres que están incubando delincuentes. ¿Aló? Hay una carta que escribieron en los Estados Unidos donde están las reglas, oiga bien, las reglas, cómo un padre puede criar a un hijo delincuente. ¿Qué debe de hacer un padre o una madre para que su hijo sea un delincuente? Y una de las razones que aparece ahí es que dice, póngase al lado de su hijo siempre que lo corrijan por algo. Defiéndalo. Dele la razón a su hijo todo el tiempo. Resiéntase usted cuando se lo corrija. Enójese cuando se lo regañan. Y usted va a tener un fino delincuente o una delincuente en su casa. Aló, hermano. ¿Cuántos alaban al Señor? Entonces, dice que nosotros tenemos el deber de llevarlos a que conozcan una vida que agrada a Dios. Es la familia y no la escuela dominical la responsable de llevar a nuestros hijos a conocer las responsabilidades primordiales de la instrucción bíblica. Somos nosotros en casa los que tenemos que reprender cuando algo malo está pasando. Y decirle a nuestros hijos, mira, Dios te puede castigar por lo que estás haciendo. No te lo estoy haciendo porque soy tu papá y no me gusta. No. Te lo digo porque a Dios le ofende lo que estás haciendo.
2: Amén.
1: Hay que decirle que no es solamente por nosotros, sino por el Dios a quien le servimos.
2: Amén.
1: Y que Dios ha prometido grandes bendiciones para aquellos que obedecemos.
2: Amén.
1: ¿Y será que si obedecieres a esta palabra, todas estas bendiciones vendrán y te alcanzarán? Pero si no obedecieres, todas estas maldiciones vendrán y te alcanzarán. Entonces, la obediencia es la que Dios está reclamando. Espero que el gozo no vaya bajando. ¿Cuántas alaban al Señor en esta hora? Así que la esencia de la educación cristiana es que el corazón de los padres vuelva a los hijos. Y esa era la misión que traía el profeta Juan el Bautista cuando vino a predicar. ¿Cuál era la misión que él traía? A volver el corazón de los hijos a los padres y el de los padres a los hijos. ¿Por qué? Porque la familia estaba en una relación rota en los días que Jesús apareció. Y Juan el Bautista tenía que preparar el camino del Señor, tenía que enderezar la senda para el ministerio de Jesús. Así es que él venía adelante, hermanos, predicando un evangelio y un mensaje rotundo y poniendo las familias en orden. Por eso que usted va a ver que las familias venían y se bautizaban. Esas familias iban formando la plataforma para el ministerio de Jesucristo. Denle un fuerte aplauso al Señor en esta hora. A su nombre. Algo que vamos a tomar siempre en cuenta, hermano, y yo le quiero pedir de corazón a usted, es que evitemos que en nuestros hogares se escuchen, hermanos, expresiones ásperas. Amén. Expresiones ásperas. Y muchas veces los hijos responden mal porque nosotros como padres los provocamos a responder así. Nosotros a veces tuvimos la culpa en la forma que nos dirigimos. El hijo exasperado, alterado en otras palabras, encolerizado, pierde el respeto. Yo vi el ejemplo de un padre y un hijo, hermano, que el papá empezó a corregir al hijo y cuando está corrigiéndolo, lo está corrigiendo con palabras groseras. Y el hijo le dice, pero no me trate así. ¿Y vos quién sos para mandarme, hijo de tanta? Le dijo el hijo, el padre, y le suelta un pescozón. El hijo ya no sintió que era hijo de ese hombre. El hijo sintió que era un rival de ese hombre. Apuñó los brazos. Claro, un muchacho de 20 años y un viejo aguado como yo ya, ¡bum!, un solo le pegó, paró las patas, el papá, allá, con las muelas arrancadas. ¡Ay, que hoy te cae, maldición! Quebrantó la ley de Dios, provocó un hijo a coraje. Y aquí se me están yendo, hermano. ¿Cuántos alaban al Señor? El problema es que los dos habían fallado y Dios no iba a castigar a uno ni al otro. Porque alguien provocó, y quien provocado se queda tranquilo, es peligrosísimo alguien provocado. Bueno, si ustedes ni copan que los provoquen, ¿cuánto se la valga el Señor? Dele fuerte ese aplauso al Señor, hermano. A su nombre. Así que evitemos expresiones ásperas, tales como, ¿qué pateada te voy a pegar, desgraciado? Eso no es de un padre para un hijo. ¿O se considera burro usted? Caballo, buey, vaca o qué, pero pateada. A los hijos no se les patea. Ni vas a soportar la gran pateada que te voy a meter. ¿Ah? El cipote quebró un plato, o sea que le cayó algo de la mano, o quebró la bicicleta o algo. De lomo te la voy a sacar inútil. De lomo no se sacan bicicleta. No, señor. De lomo lo que se puede sacar es sangre. Sangre, tumores, chupustes, ¿cómo le llaman? Chichustes que quedan de una golpeada. Eso es lo que puede quedar ahí. Yo sé que a más de algunos estoy tocando quizás. Pero oiga esto. Pero esas son las expresiones que se están oyendo muchas veces en los hogares. De lomo te la voy a sacar. Es que de lomo no le puede sacar usted la grabadora que quebró el cipote. Es que el lomo no es fábrica de grabadoras. Y a correllazo es peor. ¿Verdad? Lo que le puede dejar son unos verdugos, unos cardenales y unos cuantos obispos ahí en el lomo. Pero nunca va a salir grabadora de ahí. ¿Cuántos alaban al Señor? Y expresiones como desgraciado inútil que para nada servís. ¿Ah? Animal burro a los hijos. Y le dice burro y le dice burro y le pone apellido infeliz. Burro infeliz. Aleluya. De paso que burro, miren, un burro infeliz ha de ser feo. ¿Ah? ¿Cuántas palabras que el Señor? Burro infeliz, y el niño se va creciendo. Soy burro y soy un infeliz. No sirvo para nada. Soy la escoria de esta familia. Soy la oveja negra de esta familia. Aquí nadie me quiere. Todos me tratan mal. Todos me ofenden. Aquí no puedo vivir. Y de repente se topa con dos loquitos en la calle. ¿Y qué te pasa que andas tan triste hoy? Es que en mi casa no me quieren. Mirá, loco, nosotros aquí, el grupito de nosotros, la pandillita, la marita esta, somos uno para todos y todos para uno, mano. Aquí nos llevamos bien, no seas loco. Saliste de tu casa, que le has dejado bien, loco. Y ahí va el niño de 10 años para la calle. De 11 años para la calle, y el burro, animal inservible que estaba en aquella casa, el diablo lo aprovecha y le saca trabajo, y puede trabajarle al diablo, servía el cipote, fíjese, nada más que lo ocuparon para servir para lo malo, para la destrucción, para derribar, para destruir, cuando usted podía instruirlo para ser un instrumento de edificación para la obra de Dios. ¿Cuántos alaban al Señor? A su nombre. A su nombre. Me arrepiento el día que te parí, dicen algunas madres. Me arrepiento. Y imagínense un hijo que oiga de una madre que le diga que se arrepiente el día que lo parió. O una hija que oiga esa expresión. Me arrepiento el día que te parí. ¿Usted cree que esa herida se cura de la noche a la mañana? No. No se cura de la noche a la mañana. Es como que un hijo le diga a su padre o a su madre, peor a su madre, que hay más sentimentalismo ahí, es paso más frágil, y le diga, me arrepiento y yo 1000 veces ser su hijo. esa herida quede en ese corazón. Queda por siempre. ¿Me está escuchando? ¿Qué hay? Porque dicen que el amor de madre, dicen algunos, vea que solo el de Dios se parece, pero yo creo que es mentira. Porque yo he visto madres que tienen valor de matar hijos. No se pueden parecer al amor de Dios. ¿Cuántos alaban al Señor? Entonces, hermano, ¿qué es lo que nos conviene mejor? Que tomemos la decisión de cumplir nuestra responsabilidad como padres con amor y con rigor. ¿Y cuál es la responsabilidad? Esta responsabilidad, al menos aquí le hallamos 15 pasos importantes como padres que debemos de dar para garantizar que nuestros hijos tienen la mayor puntualidad de posibilidad de ser hijos e hijas de Dios cuando crezcan. ¿Cuántos alaban al Señor? Y como queremos llevarlo a la enseñanza, ¿o no? Ya suficiente con lo que hablé, ¿verdad? No, pero vamos a llevar la enseñanza. Número uno, diga uno. Dígalo fuerte. Dedicar a nuestros hijos a Dios desde el comienzo de sus vidas. ¿Qué es lo que hemos enseñado en esta iglesia? Desde que esta iglesia se fundó. Que aquí los niños se le presentan al Señor. Amén. Los niños son traídos para presentárselos al Señor. Eso lo hemos enseñado aquí en esta congregación. Y hemos llegado a un nivel tan hermoso que hasta las amistades de esta comunidad, muchos con religión, no están llevando a sus hijos a ese engaño de bautismo de niños, sino que lo traen a este templo para ser presentados al Señor. A mucha gloria. ¿Cuántos alaban al Señor en esta hora? Dele fuerte ese aplauso, iglesia. A su nombre. Y la Biblia registra algunos, hermanos, detalles de cuando fueron presentados niños al Señor. Porque no va a sacar todo el registro de todas las presentaciones, entonces no se hubiera escrito otra cosa. Pero en el Antiguo Testamento encontramos un gran hombre llamado Samuel, que fue un gran hombre de Dios. Y fue presentado, y no solo presentado, sino dedicado al servicio del Señor en el templo desde pequeñito. Encontramos en el Nuevo Testamento a Jesús, el Hijo de Dios, que no necesitaba, por decirlo así, ser presentado, y no es el Hijo de Dios, el Dios hecho carne. Pero cumpliendo la ley de Moisés, María y José lo trajeron al templo después de la purificación de ellos, y hubo un gran poder del Espíritu moviéndose en el templo como señal que a Dios le agrada que nuestros hijos vengan a temprana edad a ser presentados al Señor. A su nombre. Eso lo va a encontrar en el primer libro de Samuel, capítulo 1, verso 28, y Lucas 2, 22. Ahora, dice también número 2, que hay que enseñarles a temer al Señor y apartarse de la maldad. ¿Enseñarles a qué? A que teman a Dios y a que se aparten de la maldad. Mire, mi hijo, mire sus compañeritos con quien anda, sus compañeritas con quien anda. Si no andan en buenos pasos, apártese de ellos. No camine con ellos. El proverbista dice, si los malvados te invitan a ir con ellos, no lo consientas. ¿Cuántas alaban al Señor? No lo consientas. Entonces, tenemos como deber nosotros enseñarles a tenerle temor a Dios y apartarse de la maldad, amar la justicia, a odiar el pecado, a inculcarles, hermano, la conciencia de la actitud del juicio de Dios sobre de aquellos que hacen lo malo. Hay que decirles que Dios no es amigo del pecado. Hay que enseñarles desde pequeño que a Dios no le gusta la mentira. Que la mentira es una de las cosas tan abominables que Dios detesta. Porque Dios es verdad. Dios es justicia. Dios es santidad. Y todo aquello que es falsedad a Él no le gusta. A su nombre. Número 3. Dice que hay que enseñarles a obedecerlos mediante la disciplina bíblica. Amén. Enseñemos a que nuestros hijos nos obedezcan mediante la disciplina bíblica. ¿Sabe una cosa, hermano? Aunque le parezca mentira, con esta cara de bravo que yo tengo, a Junior, me acuerdo haberlo castigado 3-4 veces. ¿Se acuerda él de que lo castigué? Yo sé que se acuerda. 3-4 veces. Y una de las veces que lo castigué fue ya cerca de irse de la casa, cuando ya se había puesto bien soberbio. Y yo vi que él malinterpretaba ya la corrección. Dije yo, aquí hay un problema. Porque yo lo sentí que él ya estaba agarrando como lo que estaba diciendo, como de hombre a hombre. Entonces yo paré de corregirle de esa manera y dije yo, no vaya a ser la desgracia que me levante una mano y yo me sienta mal. De ahí, Anita la castigué una vez en toda la vida. Y hoy ya está casada, no creo que la vuelva a castigar. A menos que el esposo me dé permiso. Esthercita, creo, ¿se acuerda? La castigué una vez, creo, por ahí. Ella no se acuerda. Tenía como 3 años. O sea, y como siempre ha sido gordita, le soné las nalguitas y se fue llorando. Raquelita, creo, nunca le he tocado, creo, a castigarla. Danielito, una vez ha recibido castigo de mí. Una vez. Pero hay una cosa muy maravillosa, que estoy en la casa o andamos juntos, andamos en una conversación de confianza de familia. La mamá con esas niñas platican de mujer a mujer. ¿Amén? Y tenemos esa confianza, ese acercamiento y esa confianza, que los hijos no les tiemble la quijada para hacernos una pregunta, ni a nosotros nos tiemble para responderle. ¿Cuántos alaban al Señor? Porque lo que queremos es comprender que la disciplina del Señor lleva más disciplina, hermanos, verbal, que palo. Y nosotros aplicamos más palo por no hablar mucho. Ya vas a ver, ya te lo dije. Y mi abuelo decía, en una se te van a juntar todas. Y no crea que era broma. ¿Ah? Cuando me lograba agarrar, estos 5 son por aquella vez, estos otros 4 por la otra vez, y esto, ahí tenía la lista. ¿Ah? Entonces me dejaba todo magullado ahí. Entonces alaba al Señor. Ahora, no es con el garrote. La corrección y la disciplina es conforme a la palabra del Señor. Dice que no se le quita la vara. La vara significa, hermanos, la medida de disciplina que aplicamos, no en sí el garrote, literal, sino cómo aplicamos esa disciplina, el chilillo, la correa, con qué medida y con qué estrategia lo usamos. Imagínense que usted lea el versículo, el padre que ama a su hijo madruga a castigarlo y se levante todas las mañanas a su papi a los hipotes y los agarre a puro leño. En la Biblia me dice que este leño es desgraciado. Usted lo va a echar a perder. ¿Cuántos alaban al Señor? ¿Ah? ¿Ah? Por aquí hay, creo, una familia, ¿verdad? Que el papá sí entendía el versículo. Y él era muy cumplidor de la Biblia. Y lo agarró de una manera literal. Y se levantaba buena madrugada. Vaya arriba, arriba, de día, uno por uno. La Biblia me enseña que madrugue a botarlos todos. Pero no es eso, sino que cuando están chiquititos, los empecemos a disciplinar. Yo he visto en todas partes niñitos de medio año, de un añito, que se abren el ¡pac! En la cara a la mamá, delante de la gente, en los cultos, cuando la mamá le dice, estate quietecito, ¡pac! En la cara, el niño a la mamá, y la mamá, estate quieto. ¿Ah? Disciplina, cuando está ahí es disciplina, porque ya de 10 años va a ser más duro, de 15 años es pistola la que va a andar y te va a matar. ¿Me está escuchando? Entonces, ¿cómo lo vamos a hacer? En disciplina del Señor. Pero nosotros a veces, el garrote, el pellizcón, el jalón de oreja, y después, ¿por qué padecerá de los oídos este dispote? ¿Y cómo no padecer de los oídos si hasta te lo llevas una cuadra colgado? Eso no es disciplina. ¿Me está escuchando? No es disciplina. Porque estamos disciplinando mal. Corrija, platique y diga, por esto, mira, plan, no vuelve a ocurrir otra vez y no va a aguantar. Así, hagamos ese trato. Su comportamiento va a hablar por usted. Hay acciones que no merecen castigo, sino solamente advertencia. Hasta la policía de Estados Unidos, que es la más seria del mundo, según dicen, no te da una esquela de primas a primera. Si te vio con una, sin licencia puedes andar, y te detiene, te da una hoja amarilla que se llama warning. Ese warning es una advertencia. Pero ya ellos te meten en la computadora. Si mañana te encuentro otra vez sin licencia, te vas a ir a podrir a la cárcel. ¿Por qué? Porque te advirtió que no te querían ver sin licencia. Ahora, es una advertencia. Los padres tenemos que advertir. Primera vez que lo hace. Bueno, no estoy hablando de una falta gravísima. Estoy hablando de faltas que se pueden corregir solamente con una advertencia. Bueno, mijo, por primera vez que usted me hace eso, se la voy a perdonar. Pero si usted me vuelve a hacer esto, ya está advertido, esto es malo. ¿Me está escuchando? Entonces, estamos aplicando disciplina con acorde a la palabra del Señor. No es al golpe ni a la patada. Les conté una vez a ustedes, creo, de un niño que llegaba a la tienda. Y cuando llegaba a la tienda, decía la señora de la tienda, ¿tiene frijoles? Sí, decía la señora, y decía agarrar los frijoles. Ah, pues deme una libra de arroz, decía. ¿Y tiene azúcar? Sí, decía la señora, bajar el azúcar. Ah, pues me da una libra de cal, decía. Entonces cuando llegó el papá a comprar, le dice la señora, le puso queja. Mire usted, le dijo, corrija a su niño. Su niño es muy bromisto. Fíjese, le dijo que aquí viene, me pide frijoles y cuando voy a despacharlo dice que quiere arroz. Me pide azúcar, cuando voy a despacharlo dice que quiere llevar cal. Y así, fíjese usted, viene a llevar gas, dice que es aceite. Déjemelo estar, dijo el tata, para que miraran que él mandaba. Nomás voy a llegar a la casa, me quito la correa y lo topo a patada a este desgraciado. Me quito la correa y lo mato a patada. ¿Para qué se iba a quitar la correa? Ahora la mamá le dice, no lo toque, ya sé de dónde viene la herencia, señor. El niño no tiene culpa si usted es el atravesado. Alabia a Dios si puede. A su nombre. Número 4. Dice que es nuestro deber protegerlo de las influencias impías. Amén. Estando consciente de los esfuerzos de Satanás por destruirlos espiritualmente, por la atracción al mundo y por medio de compañeros inmorales. ¿Me está escuchando? ¿Cuál es nuestro deber? Dijimos número 4, protegerlo de las influencias impías. Protegerlo. Hermano, pero si es que usted manda en su casa. Imagínense yo que tengo a Danielito en la casa y Danielito me aparezca con un corte de pelo todo raro, pajarraco pelado para arriba. Y soy yo el que pago la quitada de pelo todavía a Danielito porque él no trabaja. Y de repente aparezca Danielito con un pantalonote guanguacho hasta por aquí, los mancuernos, ¿eh? Y caminando todo raro Danielito. ¿Ah? Pero si esa ropa, ¿quién se la compró? ¿O quién le permite que se la ponga? ¿Me está escuchando? Y entonces, porque ¿de dónde vino con la idea el niño de quitarse esa cherete pelo hacia arriba? ¿De dónde vino? De las influencias que andan con él. Es que se anda el hijo de don Julano, el hijo del cantinero, el del vendedroga, el del religioso que no entiende ni derecha ni izquierda. Así anda, y así quiere andar el niño. Ustedes, no fueron ustedes, pero yo estuve en un lugar donde el grupo musical eran 4 o 5 jóvenes. Uno nomás andaba con ropa decente y los otros, yo no sé cómo hacen para meterse en ese carrizo de pantaloncito. Y más que así, mire hermano, parecían ganchitos de ondilla, palomera. Porque esa es la moda que tienen por ahí los emos. Hemorroides, no sé por qué le llaman emo. Hermano, esa gente. Y entonces el hijo que anda ahí en la escuela, las niñas ven a otras niñas que andan bien pintaditas, que andan con cortes de pelo todo raro, y ella, esa influencia se les pega. Y usted ve que lo están haciendo en su casa y usted no les corrige eso, usted va a tener una modelo bien temprano en su casa. Bien tempranito en su casa. Si usted revisa uñas, yo no sé si usted revisa uñas. Y yo como tengo a alguien en mi casa que yo confío en eso, mi hermano, que mi esposa todo el tiempo ha sido así, de repente, ¡mochila! Les quita la mochila, así, de repente es emboscada. Y le da vuelta a todo para ver qué andan en la mochila. ¿Amén? Amén. Y a veces salen cosas raras de la mochila. Y papelitos doblados, porque no es en la escuela, no, si hasta en la iglesia, mire usted. Pero este es dignario, vos. Mira, yo que una alabanza que me gusta, le digo, ahí te dejo el papel que te manda Julano, en el ignario doblado.
2: ¡Aleluya! ¿Ah?
1: Y como nosotros estamos dormidos, los pasmados. Y por eso es que muchas veces decimos nosotros, y yo no sé cómo es eso, si es que Julano no tenía novio, dice, ¿y cómo es eso? Es que novias que tenía. La influencia que tenía ella era la amiguita que andaba. La amiguita era la que enamoraba. Aquel perico le dice a esta y esta repite. Esta lleva y trae, esta lleva y trae, esta lleva y trae. Y si no anda lista, las dos cierta el desgraciado. ¿Por qué? Por las influencias. ¡Aló! ¿Cuántos alaban al Señor? Estamos hablando en confianza, ¿verdad? Bueno, entonces nuestro deber es protegerlos de las malas compañías, de las malas asociaciones, de las malas influencias. No os engañéis, las malas conversaciones corrompen la buena costumbre, hasta la forma de hablar. De repente los niños llegan hablando de otro modo a la casa, y si no se lo corrige, se van a ir haciendo unos terribles malcriados, que cuando usted venga a decir, ¡ay!, ya es tarde. Ya es tarde. ¿Me está escuchando? ¿Me está escuchando, hermano? Gloria al Señor. ¿Verdad? Entonces, dice que tenemos que protegerlos de esas malas influencias. Proverbios 13:20, Proverbios 28:7, 1 Juan 2:15 al 17, que no amen al mundo ni las cosas que están en el mundo, porque el que ama al mundo, el amor del Padre no está en él. Amén. Todo lo que hay en el mundo, los deseos de los ojos, deseos de la carne y vanagloria de la vida, no provienen del Padre, sino del mundo. Y el mundo y sus deseos pasa, pero el que hace la voluntad de Dios permanece para siempre. Fuertes y aplausos, si es el Cristo de la gloria. A su nombre. Número 5, nos van quedando 10. Número 5. Es nuestro deber como padres hacerles saber que Dios siempre está observando y evaluando lo que hacen, piensan o dicen. Que a diferencia de los diositos que adoran en la religión, nosotros adoramos a un Dios vivo. A un Dios que es omnipresente. Diga conmigo, omnipresente. ¿Qué quiere decir omnipresente? Que está presente en todas partes al mismo tiempo. Satanás tiene poder, pero su poder es limitado. Él no puede estar en todas partes al mismo tiempo. Él necesita de demonios que vayan a hacerle los mandados, porque él no puede estar aquí en San Miguel a la misma vez. Pero Dios puede estar aquí en San Miguel, puede estar en la luna, en las estrellas, en el fondo del mar, en el tercer cielo, a donde quiera que vaya. Salmista David dijo, ¿a dónde huiré de tu presencia? ¿A dónde me voy a esconder de tu espíritu? Si voy al cielo, es tu trono. Allá las estrellas son el estrado de tus pies. La tierra es peor. Allá abajo se mete tu mano hasta el fondo del abismo. Me alcanzará tu diestra. ¿Cuántos alaban al Señor en esta hora? No hay donde esconderse de Dios. Pero cuando los padres son hipócritas, crían hijos hipócritas. Porque los hijos bien saben que los padres viven ocultando cosas. Entonces ellos se forman la idea de un Dios del que se puede burlar. Mi papá y mi mamá hacen esto y lo otro. No pasa nada. ¿Cómo ese padre le va a decir a tener temor porque Dios mira tus acciones? Y el hijo dice, ¿y ellos qué? ¿Cuántos alaban al Señor? A veces que los hijos escuchan a los papás allá, pues, como Ananías y Zafira, haciendo tratos en contra de Dios, pues. ¿Usted cree que no? Allá los hijos escuchan cuando dos padres están platicando. Mira, vos, dice yo, tengo $500 de diez más, pero no es mucho para llevarlo. Yo 50 pesos voy a llevar, pues. Y entonces, mis padres son tramposos, dice el hipote, ¿verdad? Que no, mire cómo se fue el gorro aquí. Yo estoy hablando de Ananías y Zafira, ¿verdad? A veces se congrega aquí en el Gavilán también. Pero lo que le quiero decir yo es que nuestros hijos oyen. Cuando usted incluso se pone a hablar del pastor allá en la casa, critica al pastor, critica la alabanza, en fin, empieza a sentirse como un burro entre las vacas. Ese es un ¿cómo se llama? Un poema que dicen por ahí. Ahora, cuando usted está criticando al pastor o hablando allá en mal del mensaje del pastor, no sé qué, hermano, sus hijos están oyendo. Y cuando sus hijos ven, cuando usted viene al culto, pastor.

0: Él es omnisciente, todo lo sabe.
1: Denle un aplauso al Señor en esta hora. A su nombre. Salmo 139, 1 al 12.
0: Número 6. Llevarlos en los primeros años a la vida y a la fe personal, al arrepentimiento y al bautismo en agua. Oiga, llevarlos en los primeros años. El reglamento de nuestro ministerio dice 12 años en delante, el adolescente para joven ya puede ser bautizado si él lo desea y sus padres se lo permiten. ¡Ojo! ¡Ojo! Hay niños, hay adolescentes que ya están entrando a pubertad, a juventud, que desean bautizarse, ellos tienen el anhelo, hermanos, de bautizarse, y los padres se lo impiden. Entonces lo desalientan. Lo desalientan. Entonces el niño, el joven, desalentado, dice, bueno, entonces voy a dar una vuelta al mundo, porque mi papá y mi mamá me dicen que no vaya a hacer, que me vaya al mundo, que por eso no me bautice. Entonces ellos quieren que vaya a dar una vueltecita al mundo, y esa vueltecita la va a dar de 10 años y no vuelve, porque de ahí salió para el cementerio.
2: Amén.
0: Aleluya.
2: Aleluya.
0: ¿Cómo estaría un padre dándose golpes de pecho? Mi hijo, se me te mataron, papito. Si te dijo una y mil veces que se quería bautizar para servirle al Señor y no se lo permitiste. ¿Cuántos alaban al Señor? Mire cómo está esto. Somos responsables de eso, de guiarles, de que ellos entiendan que deben de estar bien preparados para servirle al Señor desde temprana edad. O no dice el libro de Lamentaciones, hermano, bueno le es al hombre llevar el yugo desde su juventud. No dice Eclesiastés, acuérdate de tu Creador antes que vengan los días malos, acuérdate en tu juventud. ¿Cuántos alaban al Señor? Entonces, ¿qué es lo que el Señor está queriendo, hermanos, aprovechar? Es la flor de la vida de ese adolescente que de la escuela dominical va saltando a la juventud y de la juventud a ministrar en la iglesia. Si son el futuro de la iglesia, ¿pero qué futuro le vamos a dejar a esta iglesia como padres? Como padres nos vamos a ir a la tumba, pero ¿cuál es el futuro que le estamos dejando a la iglesia?
2: Aleluya.
0: ¿Ah? Madre, no se vaya a ir a la tumba sin antes asegurarse que a su hija le gusta alabar a Dios, que su hija saca privilegios de cantar las alabanzas, que su hija le gusta visitar hogares, que su hija le gusta evangelizar, que su hijo le gusta predicar, que su hijo le gusta tocar un instrumento para cantarle al Señor, que su hijo, hermano, mire, no me lo está preguntando y yo no estoy pasándola muy bien que se diga, pero hoy tenían una gran oferta donde fuimos a comprar ese aparato, una gran oferta de un teclado, hermanos, especialmente para aprender a tocar en él, y Danielito tiene como un año y medio de estar con aquello que quiere aprender a tocar teclado, a tocar algo, y dije yo, no vaya a ser que se me le pase la gana, y yo dije, prefiero no comprar esto, no pagar aquello ahorita y aprovecho esa oferta, y Guillermo invertió unos centavos que me faltaban y me lo traje el teclado y ahí lo tiene. Que cuando esté más grande no diga, es que yo quise hacerlo y usted fue la piedra, el tropiezo que usted, que yo tuve para que no lo hiciera. No, lo apoyé, me voy con satisfacción, lo apoyé, hice lo que estaba a mi alcance. ¿Cuántos alaban al Señor? ¿Ah? Pero a veces nosotros, ¿qué es lo que hacemos? Estorbar al revés. En vez de estorbarles al pecado, les estorbamos a que se alineen con Dios. ¿Seguimos aquí, hermano? Gloria al Señor. Esto dice claramente, número 7, establecerlos en una iglesia espiritual. Amén. Como padre de familia, somos responsables de establecer a nuestros hijos en una iglesia espiritual donde estén bajo el control de Dios y el nuestro propio.
2: Aleluya.
0: ¿Cuántas alaban al Señor? Usted tiene el deber, yo tengo el deber de hacer eso, de establecerlos en ese tipo de iglesia, donde se proclame la palabra de Dios, donde se honren las normas de justicia de Dios, donde se manifieste el Espíritu Santo. ¿Cuántos alaban al Señor? Enseñarles el lema, compañero soy de todos los que te temen. Ese lema nuestros hijos lo tienen que aprender, porque nosotros se lo enseñemos. Soy compañero de todos los que te temen. ¿Qué quiere decir eso? De aquellos que no te temen, no soy ni amigo. Me aparto de ellos. Y es nuestro deber. Ah, hay cita bíblica. Sí, hermano, sí hay cita bíblica. Salmo 119, verso 63.

0: Hechos 12:5. ¿Cuántos alaban al Señor? A su nombre sea la gloria. Así que, mire, no se enoje usted cuando le corrigen a sus hijos. No se enoje. Amén. Yo creo que los líderes se acuerdan un día que estábamos en una reunión y se estaban dando unas situaciones por lo mismo de aquello que horquen a aquel porque se anda mal. Y le digo yo, pues si horco a aquel me sobra lazo por horcar a uno de ustedes también. Y entonces un líder lo hizo quizás como para ver si podía bajarme la moral. Me dice, mire, y su hija, esto y esto y esto. Gracias, hermanito, le dije yo, porque no me daba cuenta. Te lo agradezco. Al llegar, platicamos con mi hija. No la vaya a golpear, no, papá, le dijo, soy alentadito. No, yo estoy cabal de mi mente, voy a platicar con ella. Vamos a hablar con ella. Y yo fui y le digo a mi esposa, llamamos a fulana al cuartito. Ya cuando llamamos solo una al cuarto, ya saben que hay sesión. Gloria al Señor. Llámala al cuartito, platicamos con ella. Y dijo, no, esto y esto, cualquier cosa, aquí estoy. Llevemos pruebas, que me pongan pruebas y aquí está. No, era como un despecho nada más. Pero lo que le quiero decir es que no me voy a enojar si usted me dice lo que están haciendo mis hijos. ¿Amén? No me voy a enojar. ¿Sabe cómo me puedo sentir mal? Es que usted agarre el púlpito y empiece a decir, ¡los hijos del pastor! ¿Y por qué no me lo digo a mí si los hijos son los míos, no son de la iglesia? ¿Cuántas alaban al Señor? Y son los hijos del pastor. ¿O son los hijos del fulano? No, si usted sabe que esos son, hable con ese fulano que lee el papá de él, no es toda la iglesia, el papá ni la mamá de los hijos. ¿Cuántos alaban al Señor? Entonces, tenemos que hacerlo de la manera correcta. Ay, como que hay frenazos, ¿verdad? No, no, vamos en curva. Diga gloria a Dios, hermano. Hay que establecerlos en esa iglesia espiritual. Número 8. Hay que animarlos a que se mantengan separados del mundo. Y que testifiquen y que trabajen para Dios. 2 Corintios 6:14 hasta el 7:1 habla claramente de no unirse en yugo desigual con los incrédulos. Santiago 4:4 dice que no hay amistad con Dios el que es amigo del mundo. Entonces hay que enseñárselo a nuestros hijos. Padre, revisémosle los cejas. Nosotros ya nos ha pasado. De estas hipotas ya nos han llegado a la casa raspadas de la ceja, no crea que no. ¿Ah? Pero yo estoy seguro que no es mi esposa la que las ha raspado. O ella sola o alguien más se los ha hecho, pero lo han hecho por la influencia del mundo. Es que miran la pajarraca, hija de la religiosa ya que así anda, o la hija de un cristiano mal formado de otra iglesia, que así anda. Pero qué triste es, hermano, saber que usted un día se me vaya de esta congregación porque le tratamos de ayudar con sus hijos. ¿Ah? Que porque su hija anda casi desnuda, o porque su hijo anda en chores, o abriendo la boca allá en la descremadora, y que no tiene que, póngalo a rajar leña, póngalo a jalar piedras y aragán, póngalo a hacer algo, hombre. ¿Cuántos alaban al Señor? Póngalo a hacer algo. Que no tienen que hacer. Mire, es un mal costumbre. Llegan a viejos e irresponsables. Yo tengo un pariente que hasta hace poco, hermano, se ha quedado quieto. Viejo, con bisnieto ya. Y nunca se le quitó esa maña de estar en la calle, hombre. ¿Ah? Con esposa. Un hombre con hogar, con esposa, con hijo, ¿qué hace en la calle? Si no es para buscar algo para su casa, un bienestar para su familia, ¿qué sale a hacer a la calle? Esa es mi pregunta. ¿Qué hace un hombre casado en la calle? ¿O qué hace un joven cristiano en medio de la plebe en la calle? ¿Me escuchó? A su nombre sea la gloria. Entonces, ¿pero quiénes somos los responsables? Somos nosotros. Oh, no, no. Usted vive en mi casa, mijo, acuérdese. Aquí el maíz lo compro yo, los frijoles los compro yo, el arroz lo compro yo, la ropa se la compro yo, la medicina se la compro yo. Hay un refrán que sale por ahí y dice, joven, ¿quieres liberarte? ¿Quieres liberarte? Aquí está el consejo. Busca tu propio trabajo, gana tu propio sueldo, paga tu propia comida, compra tu propia ropa, paga tu propia casa, tu propia luz, tu propia agua, y que te vaya bien. Pero a costillas de tu padre no vas a hacer lo que te dé la gana. A costillas de tus padres, de tu madre, no vas a hacer lo que te dé la gana. ¡Aló! Pero eso tenemos que enseñárselos. porque si no ellos se van creciendo con aquella idea de que todo mundo tiene la responsabilidad de mantenerlos y ellos sin hacer nada. No, enséñale, porque eso lo aprenden en las influencias del mundo. Hoy sí se me fueron. Oh, gloria a Dios. Estamos en avivamiento, iglesia, dele un aplauso al Señor. Oh, aleluya. No se enoje cuando se los corrían. Toque el que está al lado suyo y diga, no se enoje cuando le corrijan a sus hijos. No. Las jóvenes no. No, todavía no, ustedes no. No se enoje. ¿Cuándo le corrijan? ¿Ah? Mire, hermano. Voy a poner a alguien de ejemplo que no tiene hijos para que así no la agarre con nadie. Danielito. Profecía o no sé. Danielito tiene 5 hijos y de ellos ni uno es bueno. Todos son malos. Todos son pícaros. Todos son rebeldes, malcriados, callejeros. Pero Danielito toma bien informarme de algo para ayudarme con los míos. Y yo le salga a Danielito, métete con los tuyos, mira cómo son los tuyos, mira que son los tuyos. Hermano, ese es el peor error que yo puedo hacer. Porque ese hombre lo está haciendo con un sentido sano, como queriendo decir, no pude con los míos, pero le quiero ayudar a este para que no sufra como yo. Y que yo le salga con un remate de eso, como un padre ignorante o como una madre ignorante, salga el hombre o la mujer, no se meta con mis hijos solo yo los mando, pero aquí estamos para colaborarnos unos a los otros en el amor de la palabra, en el amor de Dios. ¡A su nombre! ¡Gloria al Señor! Ya ni me acuerdo por dónde voy, hermano. Número 8. Es que el 7 estaba bueno, ¿verdad? Número 8. Animarlos a que se mantengan separados del mundo. Ah, no, este es el que estábamos tocando. Número 9. Instruirlos en cuanto a la importancia del bautismo del Espíritu Santo. ¿Para qué, hermano? Ah, para que no sean creyentes vegetales como nosotros.
1: Aleluya.
0: Hoy se me fueron. Instruyamos a nuestros hijos, digámosle a nuestros hijos que hay un Espíritu Santo, que nosotros ya no lo sentimos, pero que ellos pueden buscarlo todavía, que también nosotros podemos buscarlo, pero ya no nos gusta hacerlo. Pero usted, hijo, todavía está a tiempo. No se pierda los ayunos, hijo. No se pierda los cultos, papito. Usted puede ahora, tiene toda la fuerza de hacerlo. No se pierda la salida. No se pierda la enseñanza. No se pierda el seminario. No se pierda todo eso. Busque al Espíritu Santo, mi hijo. Yo ya no lo siento ni en la punta de la nariz, papá. Antes hablé lengua, hoy ni entiendo las mías, dígale. Pero usted todavía está a tiempo, hombre.
1: ¡Amén! ¡Gloria a Dios!
0: ¡Amén! Porque de lo contrario, hermano, a mí me preocupa cómo va la iglesia en este tiempo. Una iglesia incrédula al Espíritu Santo. Y la incredulidad ha llegado por tanto falso movimiento, por tanto falso profeta, tanto falso movimiento, falso invento. Pero no es para que nos apachurremos ahí, digamos, todos se arruinó. No, porque tenemos la Biblia, que es la profeta más segura. Entonces dirijámonos por ella y veremos que el Espíritu Santo está activo todavía en la tierra. Entonces vamos a decirle a nuestros hijos que busquen del Espíritu Santo, ser llenos del Espíritu Santo, para que no sean futuros blasfemos del Espíritu Santo, sino hombres y mujeres de bien en Dios, que puedan discernir entre lo bueno y lo malo, que puedan discernir entre lo que es de Dios y lo que no es de Dios, porque nosotros les enseñamos cómo se hace eso. A su nombre. Número 10. Enseñarles que Dios los ama y que tiene un plan específico para la vida de ellos. ¿Ah? Mire, mijo, yo soy miembro de banca, porque ese es el decir de muchos viejos y viejas, ¿verdad? Yo soy miembro de banca. Yo no sirvo usted, yo no puedo cantar, yo no puedo presidir, yo no, pero estoy viendo que sí podemos, hermano. Estoy detectando que sí podemos. ¿Cuánto alabaga el Señor? Oportunidades que no habíamos tenido, pero ahí vamos teniéndola. ¿Cuánto alabaga el Señor? Entonces, pero mire, mijo, Dios tiene un plan para usted. Yo desconozco, mijo, como decía mi mamá cuando yo estaba tirado, una vez que me iba a matar en Pasaquina, en ese puente, que me metí 30 yacepanes con guaro y después me metí la pólvora de un montón de cartuchos de G3 con guaro y me estaba muriendo, calcinándome. Y cuando abrí los ojos, la que estaba ahí de rodillas, no eran los compañeros de droga ni los del ejército conmigo, era mi mamá la que estaba ahí. Y aquellas lágrimas y aquella señora y aquel lamento al lado de aquella cama donde yo estaba, las palabras eran las siguientes: a un borracho empedernido, drogado. drogadicto, perdido, majujo, mañoso y de todo. ¿Sabes lo que decía mi mamá poniéndome la mano así en el pecho o en la cabeza? Bendigo tu predicador, Señor. Yo bendigo a este hombre que va a predicar tu palabra. Y yo decía, tan loca esta señora. Pero Dios le oyó. Es que Dios no está jugando. ¿Cuánto alaba al Señor? Si nosotros los pegamos de corazón, hermano, Dios no está jugando. Amén, hermano. Mire, nosotros no hemos parado, Señor. Señor, ten misericordia con Junior, que cuando ya dijo me voy de la casa, se fue de la casa. Junior, Señor, lo metí, cuando se metió al ejército, ya salió un poco a más bajo volumen. Ya allá le quitaron un poco la ¿cómo le llama? La lujuria que andaba, la fuerza. Y entonces empezaba, cuando se va para Estados Unidos, dije, bueno, Señor, aquí te lo encomiendo en tus manos, porque yo no lo voy a estar viendo, a ver qué pasa. Estados Unidos es una nación de perdidos si no se pueden parar bien. Muchos se han ido de aquí, cristianos, predicadores, y hoy ya no saben ni cómo se llaman. Hoy andan en calzoneta en las calles, todos melenudos y todos patos locos. ¡Eh, chumba, loco! Y fueron tremendos hombres de Dios en las iglesias aquí. Pero aquel se fue para allá. Y Señor, ten misericordia de él, Padre, ten misericordia de él. Un día nos dio la noticia y dijo, papá, mamá, me entregué al Señor. Y ahí está perseverando. Y hoy nos da la noticia y dice, papá, quiero que mi mamá venga porque me bautizo en el mes de junio. Me voy a bautizar. Eso me da una buena noticia. Y el pastor me dice, mire, hermano, qué bendición este muchacho. Es tremendo experto en cámara. Ya lo tenemos trabajando. Está aprendiendo la música y está encargado de lo que es el sistema de grabación de la iglesia. Él está trabajando aquí, hermano.
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Bueno, bendiciones en esta hora de la tarde. Saluditos de este día jueves 11 de junio del 2026 en cabina su hermana Elsie les acompaña y es un gusto saludarle. Quiero bendecir la vida de nuestra patrocinadora, mi hermana Lili Benítez, a este lugar de Los Ángeles, California. Así que saluditos, hermana Lili Benítez, como patrocinadora del programa radial Mujeres de Fe. Así que damos gracias al Señor porque Dios nos ha permitido, ¿verdad?, estar con ustedes a esta hora de la tarde, iniciando nuestro turno, acompañándole a esta hora. Le damos la bienvenida a toda la amada audiencia a nivel nacional e internacional. Así que vamos a tomar un texto de la Biblia, decirle que si usted quiere, ¿verdad?, mandar peticiones, puede hacerlo. Si usted quiere que oremos por alguna necesidad, usted puede mandar las peticiones escritas en audio, no. Así que pedirle a nuestra escrita por ahorita, usted me puede llamar o puede mandar escrita, ¿verdad? Bien a la transmisión en vivo o a la línea de WhatsApp 7106-9417. Así que ahí habilitamos y si quiere dar algún testimonio, usted puede hacerlo, ¿verdad? Ya que en este espacio es para eso, para que usted pueda testificar y darle la honra al Señor, ¿verdad? Así es que si usted desea hacerlo, de mandar peticiones para que oremos por su necesidad, habilitamos las líneas en cabina 2613-4164 y 7106-9417 para que usted lo pueda hacer. Así que ahí a nuestra patrocinadora, si está en la fiel sintonía del programa radial y pueda reportarse con qué canto le vamos a bendecir su vida, pues que lo pueda hacer. Así es que por acá el tiempo pues nos avanza rápido y espero, ¿verdad?, que los que somos cristianos, los que somos hijos de Dios, pues estemos, ¿verdad?, en conexión en las cosas de Dios, ya que ahora, ¿verdad?, muchos están, creo yo, en otros en otras cosas. Así que saluditos especiales para los que estamos siempre pendientes de la obra del Señor y estamos siempre, ¿verdad?, glorificando al Todopoderoso. El Salmo 91 dice, honrando al Padre, al Hijo y al Espíritu Santo, el que habita al abrigo del Altísimo morará bajo la sombra del Omnipotente. Diré yo a Jehová, esperanza mía y castillo mío, mi Dios, en quien confiaré. Así que vamos a venir orando por cada necesidad y habilitamos la línea telefónica. Saludos a Giovanni Rivera hasta Mercedes Umaña. Cuando venía me encontré, ¿verdad? Y me dice, me pone hermana Elsie, amado de mi alma, dice. Así que ahí vamos, amado de mi alma, fíjense. Es un niño muy especial, pero pasa escuchando Radio Vida. Así me dijo, me pone la alabanza, amado de mi alma. Así que ahí se la vamos a programar. Con gusto vamos a programarle ese tema. Y le vamos a bendecir la vida, ¿verdad?, de Giovanni Rivera. Así es que saludos y bendiciones para todos ustedes que están escuchándonos, amado de mi alma. Vamos a orar y al final voy a dejar los temas y espero que la patrocinadora se me pueda reportar y pueda solicitar su canto. Así que vamos a venir orando. Padre, te damos gracias, Señor amado, en esta tarde. Podemos bendecir, Señor, en esta hermosa hora. Oh, Santo, te adoramos, te bendecimos. Vengo clamando, Señor,
y presentando, Señor, la vida de nuestra patrocinadora. Padre amado, que usted venga derramando bendición de lo alto. Que usted venga bendiciendo la vida de una forma especial. La vida de mi hermana Lidy Benítez, Señor. Que con amor, Señor, siembra para estos ministerios. Que con amor, Señor, ella se anota con dos programas radiales de este día jueves. Señor amado, yo pongo la vida de mi hermana en sus manos. Clamo de una forma especial para que usted vaya, Señor, bendiciendo su vida, sus hijos, sus nietos, sus padres, su familia, Señor. Oh Dios mío de la gloria, en esta hora, Señor, clamamos porque tú eres el Todopoderoso. Clamamos y los presentamos, Señor, porque siempre necesitamos, Señor, de su ayuda. Necesitamos siempre, Señor amado, de que su mano poderosa se venga manifestando, Señor, y venga llegando, Señor, a cada familia, Señor amado. Oh Padre Santo, en esta tarde, Señor, te damos la gloria, Padre. Bendecimos su nombre, Jesús de Nazaret, en este momento, Señor. Bendecimos su nombre, exaltamos su nombre, Señor. Y venimos, oh Dios mío, presentando este programa radial, Mujeres de Fe, en sus manos. Oh Padre bendito, tú eres el grande, tú eres el poderoso Rabí, quien pelea nuestra batalla, Señor, quien conoce todo, Padre. Señor eterno, mi alma le alaba, Señor. Mi alma le bendice en este momento, Señor. Que usted nos da la fuerza, la fortaleza, mi Dios, para poder estar en este lugar, Señor. Para poder clamar, Señor amado. Y pedir siempre, Señor, de su ayuda, de su respaldo, de su bendición, mi Dios. Oh, Santo, le adoramos, le bendecimos. Señor eterno, en este momento, tú eres fiel, Señor, para con los suyos. Y por ello, Señor, solamente acudimos, Señor amado. Acudimos, Señor amado, a su divina presencia. Para que venga, Señor, siendo nuestra fortaleza. Para que venga, Señor amado, siendo nuestra ayuda, Señor. Y nuestro pronto auxilio, Padre, en todas las tribulaciones, Señor. Clamo, Señor amado, porque tú eres el único Dios que responde. En todo momento, Señor, usted conoce la necesidad. En todo momento, Señor amado, usted conoce la necesidad, la dificultad, Señor, que está atravesando mi hermana, mi hermano, Señor. Dios mío de la gloria, te adoramos, te bendecimos. Espíritu Santo, tú eres real, Señor. Padre, venga cubriendo, Señor, y vaya visitando la vida de los enfermos, Señor amado. Llegue su presencia a diferentes lugares, Señor. Llegue su mano poderosa, oh Dios, a diferentes lugares, Señor amado. Que su presencia se pueda mover, Señor, como río de agua viva, Señor amado. Que su gloria pueda llegar, Señor eterno, como río de agua viva. Visitando, Señor, en esta tarde la vida de los enfermos, Señor. Oh, Espíritu Santo, tú eres real, Señor. En este momento yo clamo, Señor, por la vida, Señor amado, de mis hermanos que están mal de salud.
Señor amado, usted pueda poner, Señor eterno, su mano de misericordia, su mano poderosa. Le adoramos, le bendecimos. Espíritu Santo, tú eres real, Señor. Padre, para sanar, Señor, para operar. Oh, Santo. Glorifíquese, Señor amado, en esta tarde. Presentamos, Señor, nuestras vidas, nuestros hijos, nuestra familia, Señor. Clamo en esta tarde por la salud de mi hermano Erasmo Quintanilla, Señor. Clamo por la salud de tus siervos, Señor amado. Que venga, Señor, su mano de poder, dando milagros, Señor, dando respuesta, oh Dios. Padre bendito, en este momento acudimos, Señor, y esperamos, Señor amado, llegar al trono de su gracia. Llegar al trono de su gracia, Padre. Mi alma le da la alabanza, Cordero Santo. Cordero bendito, en esta tarde. Mi alma le alaba, Señor. Puedo presentar, Señor, en sus manos cada dificultad, Señor. Cada problema, Señor, en tus manos. Espíritu Santo, usted conoce. Vaya visitando en este momento, Jesús de Nazaret, la vida de los enfermos, Jesús. Clamamos por los que están llamando, Señor, usted conoce. Obra en sanidad, Dios mío. Ahí, Señor, donde están necesitando ese milagro. Donde están necesitando esa respuesta, mi Dios. Usted lo conoce todo. Usted sabe todo, papá. Señor amado, vaya visitando. Y vaya llegando, Señor. Ahí donde está mi hermano, mi hermana postrada, Señor. Ahí en su cama. Señor, necesitando su mano sanadora. Necesitando su mano milagrosa, oh Dios. Poderoso Espíritu Santo, en este momento necesitamos, Señor, que su gloria se derrame y que su poder, Señor, oh Santo, hay poder, Señor amado, en ti. Los que confían, Señor amado, en ti van a recibir. Los que confían, Señor amado, van a recibir ese milagro. Van a recibir esa respuesta, oh Dios. Mi alma le alaba, Señor amado, en esta tarde. Hay presencia suya, Señor. En este momento venimos clamando, Señor, pidiendo, mi Dios amado, para que su respaldo y su misericordia y su bondad, Señor, vaya llegando a donde están, Señor. Oh, poderoso Cordero, santo es su nombre, Jesús de Nazaret. Oh, Rabanza Quintalama, eres el que viene dando la fuerza. Es el que viene fortaleciendo nuestras vidas. Es el que viene ayudándonos, Señor amado. Mi alma le da la alabanza. Mi alma le da la alabanza, Señor. Clamo por la vida de Adriana, Señor Pineda. Clamo, Señor, por la vida del pastor Antonio Cruz, Dios mío. Clamo, Señor amado, por la salud, Dios mío santo.
de aquellos que están enfermos, pasando momentos de dificultad, Señor. Por esto en este momento venimos presentando las peticiones, oh Dios, las peticiones que puedan llegar al trono de su gracia. Oh, poderoso Cordero, en esta hora yo puedo sentir, Señor, río de agua viva. Llega donde está mi hermana Francisca Villanueva, Señor, hasta Las Vegas, Nevadas. Visitando la vida de mi hermana, Señor. Llegue donde está, Señor, su familia. Bendígale, Señor, de una forma especial. Clamo por mi hermana Nairi Samaya, Señor, también. Para que su presencia vaya llegando también, visitándola. Quitando, Señor, toda dolencia, todo malestar en ese cuerpo. Tome el control, Señor amado, de ese azúcar en la sangre. Clamo por mi hermana Marilú también, Señor, que usted vaya haciendo la obra. Vaya poniendo su mano poderosa y llegando, Señor. Llegando con su poder y llegando con su gloria. Oh, poderoso Cordero, eres tú, Señor. Glorifíquese, Señor amado, glorifíquese. Yo puedo sentir, Señor, ríos de agua viva, Señor. Puedo sentir su presencia que se mueve, Señor amado. Y que su gloria es real, Señor, para visitar en este momento, Dios. Oh, santo, ahí donde está la familia Durán, Señor, clamamos por mi hermana Judith Durán, Señor, siempre por esa fortaleza en su cabeza, Señor, esa fuerza que necesita ese cuerpo, Señor. Ahí donde está la familia Durán, por cada uno de ellos, Señor amado. Clamamos, Padre, clamo por mi mamá, Señor. Clamo por mi papá, Señor eterno. Clamo también, oh Dios, por mi hermano Alex, Señor. Mi hermana Aida Carballo, Señor. La familia Carballo, mi hermana Delmis Gámez. Señor amado, yo clamo para que usted visite a la distancia los hogares de cada familia, Señor. Dios mío, gracias por los milagros, gracias por las respuestas que ha dado, Señor. Padre, clamo en esta hora por la salud. Oh, santo, poderoso eres, Padre. Por la salud, Señor amado, de aquellos que están mal, Señor. Aquellos que están entubados, aquellos que están en los hospitales, Señor. Su presencia se pueda mover, Señor. Y pueda llegar, Señor, ese río de agua viva. Pueda llegar su presencia moviéndose. Oh, mi alma le da la alabanza. Cordero de la gloria, te adoramos, te bendecimos. Llegue donde estás, Señor. Mis hermanos, Señor, y mis hermanas que esperan este momento para unirse, Señor, al clamor, Dios mío. Clamamos, Señor, por estos momentos difíciles.
Padre, clamamos por esta situación en el país El Salvador, Señor. Por esos lugares de alto riesgo clamamos, Señor. Yo sé que vamos a ser guardados, Padre. En el hueco de su mano, Señor. A ti sea la alabanza, la adoración. Poderoso Espíritu Santo, en esta hora. Grande es tu nombre, Señor. Y digno, Señor amado, de ser alabado. Poderoso Espíritu Santo, en este momento. Te damos gracias, mi Dios. Oh, Santo. Ahí donde están, Señor, los enfermos. Que su gloria y su presencia les pueda visitar. Que llegue como río de agua viva, Señor. Cubriendo, Señor amado. Cubriendo, Padre Celestial, en esta hora. Gracias, Señor, por este momento. Y usted nos permite interceder, Señor, y clamar, mi Dios. Oh, Señor. Llegue, Señor amado. En el nombre de Jesús, llegue a Honduras, Señor. Bendiciendo, Señor, la vida de la audiencia hondureña, Señor. Llegue visitando, Señor, la vida de cada enfermo, Señor, en diferentes lugares. Y que su gloria pueda llegar, mi Dios eterno. Poderoso Cordero. Digno eres, Padre amado. Digno eres, Señor. Que en este momento, Señor, su presencia pueda llegar, Señor, a diferentes lugares. Cubriendo, Señor amado, la vida de los enfermos. Padre eterno, en esta hora, te glorificamos, Señor, y te bendecimos en este momento. Tú eres real, Señor, tú eres grande. Poderoso eres, Jesús de Nazaret. Bendigo la vida, Señor, de todos aquellos que están, Señor, pidiendo un milagro, Señor, pidiendo una respuesta. En el nombre de Jesús, le doy gracias, Padre. En el nombre de Jesús, Padre amado, en este momento, te doy gracias, Padre. Bendigo su presencia. Oh Rey Divino, venimos delante de ti, Señor. En el nombre de Jesús. Padre eterno, en este momento, te doy gracias, oh Dios. Y vengo cubriendo, Señor, a cada hermana, Señor, a cada hermano. En el nombre de Jesús de Nazaret.
Padre mío, en este momento. Vengo, Señor, intercediendo, Señor amado. Porque tú eres fiel, Señor. En el nombre de Jesús. Poderoso, Señor. Poderoso eres, Padre. Gracias, Espíritu Santo, en esta hora. Vengo dando gracias, Señor. Vengo dando gracias, Señor amado, en esta hora. Oh, poderoso Cordero. Te doy gracias, Padre. Te doy gracias, Señor. En este momento, Señor, clamamos, Padre, y pedimos a ti, Señor, porque tú eres nuestro ayudador, Señor, nuestro libertador, Señor, nuestro sanador, nuestro mejor abogado, Señor, nuestro mejor abogado, Señor amado. Oh, Espíritu Santo, en esta hora. Tú eres fiel, Señor. En este momento. Llega, Señor amado. Ahí donde estás, Señor. Oirá la mansa, quien da la Yo siento su gloria, llega a diferentes lugares, Señor. Llegue, Señor amado, con su mano poderosa. Ahí donde está, Señor. Mi hermana Cándida Gámez, Señor, obra en su vida, en su cuerpo. Clamo por la vida de Fátima Martínez, Señor, y su familia. Señor, clamo también por la vida de mi hermana Adriana, viuda de Alvarado, Señor. Por mi hermana Irene Navidad, Señor. Por mi hermana María Quinteros, mi hermana Virginia Corea, Señor. Mi hermano Fernando Martínez, Señor. Mi hermano Enrique Ríos, Señor. Mi hermana Normita Presta de Ángel. Por todos aquellos que escuchan Radio Vida, Señor. A este momento. Que esperan este espacio, Señor amado. Te doy gracias, oh Dios. En el nombre de Jesús de Nazaret. A ti te doy la gloria, Señor. En el nombre de Jesús de Nazaret. Poderoso Cordero, te adoramos, te bendecimos. Gracias, Padre.

Oh, sí, Señor. Gracias, Padre, en este momento, porque tú sigues siendo fiel, Señor. Y cada día podemos ver sus misericordias, podemos ver sus bondades, podemos ver, Señor, que su mano se glorifica y se manifiesta. Espíritu Santo, en esta hora, gracias, Padre. Gracias, Señor. Oh, Santo. Porque clamamos, Señor. Gracias por su gran amor, Señor. Oh, Rabí del cielo, en este momento. Te adoramos, te bendecimos. Oír a la mansa en nada, mamá. Él viene fortaleciendo y va sanando. Declaramos sanidad. En el nombre de Jesús de Nazaret, declaramos sanidad en esta tarde. Declaramos sanidad en esta tarde. Adoramos, Señor, te bendecimos. Ayúdanos, Señor, a seguir adelante. Ayúdanos, Señor, a seguir adelante. Ahí donde está mi hermana emérita, Señor Cruz. También llegue donde está la vida de mi hermana. Por mi hermana, Señor, Mercedes Flores, hasta el Carrizal. Mi hermana Gladys Zelaya. Clamo por la audiencia en Nueva Granada, Señor, en el Carrizal, en Potrero de Joco, en El Limón, Señor, en Mercedes. Ahí donde están escuchando este programa, Dios, usted pueda bendecir esas vidas. Usted pueda visitarles. Cubre la vida de mi hermana Lili Benítez, Señor. Llega donde está mi hermana Lili Benítez, Señor, bendiciendo su vida. Su familia, cúbrela, Señor, en el nombre de Jesús de Nazaret. Te doy gracias, Padre. Porque tú eres real, Señor. Y a ti sea la gloria, Señor, la alabanza. Espíritu de Dios, en este momento, te doy gracias en esta hora. Y llegue donde está la necesidad, llegue a los hospitales, llegue a las cárceles. Llegue donde está mi hermana Esther Navarrete, Señor. Llegue donde está mi hermana Miriam Jiménez también, Señor, y su familia. Padre, todo lo que se pueda hacer, que se haga para su gloria. Que se haga, Señor, para su gloria. En el nombre de Jesús de Nazaret, te adoramos, te bendecimos. Espíritu Santo, visite, Señor, a la distancia y vaya cubriendo cualquier necesidad. Vaya cubriendo, Señor amado, cualquier necesidad. Oh, poderoso Cordero, te adoramos, te bendecimos. Gracias por su amor. Gracias por su misericordia, que son nuevas cada mañana, Señor. Ponemos, Señor, nuestras vidas. Ponemos esos lugares también, Señor, de alto riesgo en sus manos, esas familias. Que puedan ser guardadas, Dios. En el nombre de Jesús. Gracias, Padre mío. Gracias, Señor, en este momento. Poderoso eres. Bendigo la vida de nuestra patrocinadora, Señor. En este momento clamo por mi hermana Lili y Benítez, Señor, y su familia.
En el nombre de Jesús. Amén. Y amén.

misma. Y también voy a complacer saludos a Giovanni, hasta Mercedes Umaña, un canto que nos había solicitado, ya que en este espacio se va más de oración, ¿verdad? Por cada necesidad. Cuando usted quiere testificar, pues hágalo, testifique del poder de Dios, no se quede callado, hable de las maravillas que Dios hace en cada uno de nosotros. Así que voy a dejar este tema y después voy con Amado de mi alma, que nos han solicitado también en esta tarde.

También, hermanos, bendiciones. 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

Y te pido, Señor, que me des tu mensaje, que lo pongas en mis labios. Que yo pueda ministrar a tu pueblo hoy tu palabra. En el nombre de Cristo. Amén, amén y amén. Hermano, hemos dado lectura a Génesis capítulo 26, versículo del 5 al 13. Y queremos predicar en esta ocasión acerca del tema la misericordia de Dios en nuestros tiempos de locura. La misericordia de Dios en nuestros tiempos de locura. Hemos leído en el pasaje esta historia de Isaac, donde Isaac entra a la tierra de los filisteos a vivir entre los filisteos. El siervo de Dios ahora entra a vivir en un pueblo inmundo, en un pueblo que no tenía temor de Dios, en un pueblo que mataban y asesinaban a cualquiera. Y esto es muy importante entenderlo para entender lo que pasa con Isaac. En un pueblo tan degradado que si alguien veía a una pareja casada y le gustaba la mujer, tenía el derecho de retar al hombre a un duelo. Y si lo mataba, la mujer pertenecía al ganador. Ese tipo de cultura. Entonces, un hombre que tenía una mujer hermosa o bella, estaba continuamente viviendo con la amenaza de perder su vida. Pues cualquiera, ese era la ley. Si tú querías tener una esposa bella, pues tenía que tener la túnica o los pantalones para pelearte por ella todo el tiempo. Y lo vemos en el pasaje, a tal grado que cuando Isaac entra a vivir dentro de los filisteos, considerando que los filisteos eran así, personas incultas, personas sin moral, personas sin temor a Dios, viéndose en esta situación, cuando le preguntan por su esposa Rebeca, sabiendo él que su esposa Rebeca era muy hermosa, la Biblia dice que era bella, que era preciosa. Isaac, siendo un hombre valiente, cuando leemos su vida vemos que es un hombre valiente, un hombre de paz, pero un hombre valiente. Isaac ahora le contesta a los que le pregunta, es mi hermana. Y la Biblia aclara con certeza en el versículo número 8 y 9. Y sucedió que después que él estuvo allí muchos días, Abimelec, rey de los filisteos, versículo 7. Y los hombres de aquel lugar le preguntaron acerca de su mujer. Y él respondió, es mi hermana, porque tuvo miedo de decir, es mi mujer, pensando que tal vez los hombres de aquel lugar le matarían por causa de Rebeca, pues ella era de hermoso aspecto. Sabiendo él esta situación, tuvo temor, tuvo miedo. La Biblia dice que tuvo miedo. Y ahora Isaac hace algo que un hijo de Dios no debe hacer. Miente. Mintió. Dijo que era su hermana. Y al hacer esto está poniendo a Rebeca en una situación peligrosa. Porque leemos en la Biblia, en los tiempos bíblicos, que si a ti te gustaba una mujer, tú podías tomarla. Lo que hoy en día es una violación. Tú la tomabas, y claro, te tenías que casar con ella después, pero no era cuestión de que si estabas enamorado, no era cuestión de las cosas como se hacen hoy en día, sino especialmente dentro de los filisteos, era la ley del más fuerte. Los hombres tenían 10 esposas, 15 esposas, 4 esposas. Así que los derechos de las mujeres en aquellos tiempos eran muy pocos y muy malos. Y tenemos que entender este marco cultural para entender, hermanos míos, en la situación tan gravosa que Isaac pone ahora a su esposa Rebeca.
¿Cómo Dios la protegió? No sé. Porque dice que habitaron en aquella tierra muchos días. No fue un ratito, muchos días. Vaya que eso se prestaba para que hubiera más posibilidades de que alguien la violara, de que alguien abusara de ella. Y aquí hay otro riesgo más peor, o otro riesgo peor. El riesgo de que eran inmigrantes, extranjeros dentro de los filisteos. Y eso de nosotros que somos inmigrantes en este país sabemos que cuando usted está de inmigrante, y ahora hay mucho problema con este asunto, especialmente no tiene la documentación correcta, la gente abusa de sus derechos humanos como ser humano. Por falta de un papel, por falta de un documento, la gente abusa de sus derechos. Imagínense Isaac y Rebeca entrando a una tierra donde están viviendo de entre los filisteos, los peores enemigos del pueblo de Dios. Y cada día está arriesgando su vida. Y ahora Isaac hace algo. Isaac miente. Es mi hermana. Mintió. El siervo de Dios mintió. Isaac, hermano mío, tiene miedo. Y es muy normal tener miedo, pero aquí este es un miedo que lo categoriza a él como un cobarde. Porque un esposo tiene que cuidar de su esposa. Y aquí él está poniendo a su esposa en la boca del león. La está dejando. La está desamparando. Y con esta acción de Isaac era para que Dios hubiera quitado la unción de su vida. La bendición de su vida. Pues Isaac está cometiendo una gran locura. Y por eso el título del mensaje de hoy es la misericordia de Dios en los tiempos de nuestra locura. Porque era para que Dios lo hubiera dejado de respaldar. Era para que Dios hubiera quitado de él la bendición. Era para que Dios quitara la unción que Isaac tenía en su vida. Porque aquí estamos hablando de un hombre que ponía las manos sobre alguien y la gloria de Dios caía sobre ellos. A tal grado que cuando Isaac bendice a sus hijos, a su descendencia, esa bendición de Isaac nos ha llegado hasta los días de hoy. Porque el Cristo que nosotros servimos y amamos y que murió en la cruz es descendiente de Isaac. Así que aquí estamos hablando de un hombre con una unción tremenda y ahora comete este error, esta falla, y era para que Dios le hubiera quitado la unción. Le hubiera quitado la bendición. Le hubiera quitado el respaldo divino. Pero vemos en el texto todo lo contrario. Que el texto nos dice a nosotros, y le bendijo Jehová. ¿Cómo está eso? Hizo lo malo, mintió, engañó, ahí dejó a su esposa para que quizás él no quería que la violaran, pero corriendo el riesgo de una violación hasta que la mataran. Y le bendijo Jehová. Y luego dice aquí que Isaac, que no sabía nada de sembrar y nada del campo, siembra una semilla y recoge 100 frutos de esa semilla. Dice la Biblia que cosechó 100 por 1. Cuando los campesinos, cuando la gente que sabía labrar la tierra estaba muriendo de hambre y no cosechaba nada, él está cosechando 100 por 1 y dice que se hizo poderoso. Y el varón se enriqueció y fue prosperado y se engrandeció hasta hacerse muy poderoso. Y usted dirá, ¿para dónde usted va, pastor? Bueno, aquí está la cosa. ¿Cómo es posible que uno que mienta, que uno que actúa como un cobarde, que uno que no cuida a su esposa, ahora tenga la bendición de Dios? Y ahora tenga el respaldo de Dios. ¿Por qué, hermanos míos? Porque tenemos un Dios de misericordia. Y en los tiempos de nuestra locura, Dios no nos deja ni nos abandona. ¿Qué estoy diciendo yo? En los tiempos de nuestra locura. En otras palabras, que Isaac estaba pasando por un tiempo difícil. Una etapa, un periodo. Lo que Isaac está haciendo no es una costumbre de vida, ¿me entiende?
Es un momento duro en su vida. Lo que está pasando Isaac es una etapa de depresión, quizás. Ahora se ve entre un país extraño, con gente extraña, con gente que él sabe que son asesinos. Si algo tienen de fama, los filisteos eran de grandes guerreros, de hombres valientes, de hombres grandotes y fuertes. ¿Se recuerdan? Goliat era filisteo. Y ahora Isaac se encuentra en esa situación y siente miedo. Pero Dios tiene misericordia de él. Porque Dios ve que en su corazón el hombre está pasando una etapa difícil. Y como es una etapa, una circunstancia, un momento, Dios no le quita la bendición. Dios no le quita la unción. Si esto fuera un método de vida, un sistema de vida, si Isaac viviera así, si Isaac viviera en pecado todo el tiempo, si Isaac practicara el pecado todo el tiempo, entonces la unción y la bendición de Dios, pues claro que cesa. Pero como Dios está viendo la circunstancia del hombre, a pesar de la metedera de pata que hace, a pesar del error tan grande que está cometiendo, todavía la bendición del Señor permanece en él. ¿Cuánto están dando gloria a Dios ahora? Y usted dirá, ¿qué tiene que ver eso conmigo? Te voy a decir qué tiene que ver contigo. Que esto te pasa a ti también. Ojalá que nunca te haya pasado. Ojalá que nunca te vaya a pasar. Pero yo he conocido cristianos, gente de Dios, gente que ama al Señor, que de repente empiezan a decir profanidades. Que de repente usted lo ve diciendo mentiras. Y en casos peores que eso, de repente caen en pecados que uno se queda asombrado. Y cuando uno los mira, uno ve que todavía la bendición de Dios está en ellos. Entonces usted está pensando y diciendo, ¿en qué momento va a caer un rayo del cielo y lo va a partir por el medio? ¿En qué momento se va a abrir la tierra y se lo va a tragar? Porque uno que ha vivido dando ejemplo para Dios, hablando de Dios, evangelizando, invitando a la gente de Cristo, no debe decir esa profanidad. No debe decir esa mala palabra. No debe decir esa mentira. Mira qué nojada se ha dado. Y eso que dice que es cristiano. Yo sabía que este lo que era un hipócrita. Y ahí todo el mundo está esperando que la lepra de Naamán le caiga. Que por lo menos se le caiga el pelo. Un diente. Que agarre una gripa mala. Algo que enseñe el juicio de Dios. Pero sin embargo, no hay juicio. La tierra no se abre y se lo traga. Sino que la persona sigue con la bendición de Dios todavía. ¿Por qué? Porque Dios sabe que es una etapa, que es una circunstancia, que es un momento. Dios sabe que esa persona explotó y dijo esas cosas porque llegó un momento grave de su vida, un momento de depresión, un momento donde le perdió la cabeza. Y Dios no tira por la ventana los 5 años, los 10 años, los 3 meses, el tiempo que tú hayas sido fiel a Él, las lágrimas que tú has derramado delante de su altar, tu fidelidad, tu bendición, Él no la tira por la ventana por un momento de locura. Ahora la gente puede ser que te juzgue y la gente puede ser que te condene. Es increíble que tú puedes vivir 20 años de tu vida honrando a Dios y un día te das la divina enojada y todo el mundo te ve. Y eso es lo que no se lo olvida a esa gente. Lo único que está en la mente de ellos es ese día que tú te enojaste. Ese día que te reventaste. ¡Ah, hipócrita! ¡Hipócrita! Bueno, y ven acá, y los 10 años que el hombre tú lo viste con paz y dándote ejemplo y viviendo para Dios. Y todo eso que no cuenta. Hipócrita. Para el hombre no cuenta. Pero para Dios sí cuenta. ¡Sí!
Y por eso es que vemos en este pasaje que en el momento crítico de Isaac, en el momento desesperante de Isaac, en el momento que quizás Dios le hubiera podido quitar la unción, no se la quita, sino lo sigue bendiciendo, porque está viendo que su siervo está pasando un momento difícil, su hija está pasando un momento difícil, usted, mi hermano, está pasando un momento difícil, y usted dice, yo no sé cómo es que yo no he perdido el trabajo. Algún castigo Dios me tiene que dar por haber hecho lo que hice. Por haberme expresado de esa manera. Por haber echado la mentira que eché. Algún castigo, algún dolor de estómago. Me tendrán que quitar el sueldo. Algo tiene que pasar, pero no te pasa nada. Al contrario, Dios te da salud. Dios te bendice. ¿Por qué? Porque Él sabe que es una etapa de tu vida. Él sabe que es un momento difícil de tu vida. Él sabe que quizás las circunstancias te hicieron actuar así. Pero Él sabe tu corazón, que tú te entregaste a Él. Que tú lo amas. Que tú no eres un hipócrita, sino que tú eres una persona que amas al Señor de verdad. Y en los momentos de tu locura, ahí está ese Dios de misericordia que todavía se recuerda de tu amor por Él. Yo he tenido que ver hombres de Dios, grandes hombres de Dios, chiquitos y medianos, de todos tamaños los he visto. De repente, actuar de una manera, caer en adulterio, caer en violencia. Yo he tenido que ver gente de Dios. Gente que ama a Dios, que en su trabajo le cae golpe a otro. Mujeres de Dios que han servido al Señor por muchos años y de repente caen en pecado. Y uno espera, hermanos míos, de que Dios las consuma, acabe con ellas. Pero sin embargo uno ve la misericordia de Dios en su vida. ¿Por qué? Porque Dios sabe que es un evento. ¿Ve? Y una de las cosas que el diablo quiere hacer es que cuando tú cometas un error con tu vida, y el deseo mío y el deseo de Dios es que no lo cometas, porque yo no quiero cometer ningún error delante de Dios. Pero una de las cosas que el enemigo quiere es que cuando tú cometas un error, ya sea que mientas o peques o te llenes de ira o te llenes de algo que no sea de Dios, una de las cosas que el diablo hace es decirte, eso es lo que tú eres. Y hacerte sentir que eso eres tú. Que Cristo no ha hecho una obra en ti. Que el Señor no ha cambiado tu vida. Y el diablo te graba esa acción o ese gesto o ese fallo que has tenido. Te lo graba en lo más profundo de los huesos y del subconsciente tuyo. Para asegurarse de que te sientas culpable el resto de tu vida. Que te sientas miserable el resto de tu vida. Pero yo te reto en este día a ver la evidencia alrededor tuyo. Mira la evidencia de Dios a tu alrededor. ¿Qué ha hecho Dios? Dios te ha protegido. Dios te ha bendecido. Dios no ha quitado su misericordia de sobre tu vida, porque tenemos un Dios de justicia. Y tenemos que oír el reporte de Dios. Tenemos que oír, hermanos míos, la afirmación de Dios. Tenemos que escuchar y poner atención a lo que Dios dice. ¿Qué ha dicho Dios? Yo no te dejo ni te desamparo. ¿Qué ha dicho Dios? Aunque tu madre y tu padre te dejaran con todo esto, yo te recogeré. ¿Qué ha dicho Dios? Yo estaré con vosotros todos los días hasta el fin del mundo. ¿Qué ha dicho Dios? Dios ha dicho que nos ha amado tanto que dio su vida por nosotros en el Calvario. ¿Qué ha dicho Dios? No que nosotros lo hayamos amado a Él, sino que Él nos amó a nosotros primero. ¿Qué ha dicho Dios? Que si Dios, siendo nosotros pecadores, Él nos amó y nos dio a su Hijo, ¿cuánto más ahora que hemos sido ya reconciliados, que hemos sido ya hijos, de hecho hijos de Dios, cuánto más ahora Dios tendrá misericordia de nosotros? Y yo he tenido que ver a hombres y mujeres que en tiempos de sus locuras todavía la misericordia y la unción de Dios se ha mantenido en sus vidas. Y uno dice, ¿cómo? Imposible. Ah, porque Dios sabe que es un evento, una etapa, una situación.
que no es que esa persona ha decidido vivir así. No es que esa persona va a vivir así. No es que esa persona es eso. Sino que esa persona ha tenido un fallo, una caída, un error, una desgracia. Y Dios lo levanta. Bueno, creo que voy a poder empezar a predicar ahora. A ver, vamos a dar un paseíto por la Biblia. Y vamos a ver qué Dios dice esto, de este asunto. Tenemos un Dios de misericordia. En tiempos de nuestra locura, ahí está Dios, cuidándonos y protegiéndonos. Noé. Génesis capítulo 6, versículo 9. A ver quién me lo lea, quién me va a ayudar. Génesis capítulo 6, versículo 9. ¿Usted está listo, hermano? Léamelo, hermano Luis. Ahí fuerte, que se oiga. No, Génesis 6, 9. Que no, que Cainán, mi hermano. Léame ahí, a ver, ¿qué dice ahí? Génesis. Espérame, estas son las generaciones de Noé. Sigue. ¿Varón qué? ¿Varón qué? Sigue leyendo. ¿Era qué? Varón justo y perfecto. Sígale. Con Dios caminó Noé. Óigame, yo creo que esos son calificativos bastante serios. Varón justo y perfecto. En el versículo 8, en el versículo antes de ese, la Biblia dice que Dios iba a arrasar con toda la raza humana, incluyendo a Noé. Pero dice la Biblia, más Noé encontró gracia delante de Dios. En otras palabras, Dios dijo, a este no lo puedo destruir. A este no lo puedo acabar porque este ha hecho mi voluntad. Este ha caminado conmigo y a este no lo acabo. Ahora, hermano, Génesis capítulo 9, versículo 20 y 21. Mire lo que pasó con el varón justo y perfecto. A ver, hermano Maya, usted léame Génesis 9, 20 y 21. Pero con fuerza, así como buen mexicano. Noé empezó a labrar la tierra. Y plantó una viña. ¿Y qué? Bebió de qué? El vino. Y bebió el vino y se embriagó. ¿Y qué más dice? Estaba descubierto Noé en su tienda. Otras versiones dice, se emborrachó y estaba desnudo en su tienda. Noé, el siervo de Dios, perfecto en sus generaciones, varón justo, varón tan consagrado que fue el único que se salvó. Por causa de él se salvaron sus hijos. Porque Dios no salvó a sus hijos por causa de ellos. Sino Noé encontró gracia delante de Dios y por causa de él se salvaron sus hijos y sus hijas. Y ahora Noé sale del diluvio, hermanos míos. Si no me equivoco, estuvo dentro del arca 1 año y 10 días, si no me equivoco, encerrado dentro del arca. Mucha gente se cree que fueron 40 días, no, 40 días de lluvia. Después tomó para que bajara las aguas. Y se asentara el arca en el monte Ararat. Y después Noé esperó 1 año encerrado. Y sale Noé del arca. Y siembra una viña. Y hace vino. ¿De dónde habrá aprendido a hacer vino? No sé, porque no había más nadie allí que lo enseñara. Él y sus hijos nada más. Y hace vino. Y se suponía que con la cena se tomara una copita de vino. Porque no había alcacerse, no había Pepto Bismol, no había todas estas cosas que ayudan al estómago. Entonces, con su cena, se suponía que se tomara una tacita, un vasito de vino. Pero mira, Noé agarró el vasito de vino y dijo, híjole, qué bien, qué bueno me quedó. Y mira, y viene el otro. Y véngase el otro. Y al poquito rato estaba Noé. ¡Órale, pues tráigame la cubeta del vino para acá! ¡Órale!
Porque la Biblia dice que estaba desnudo en su tienda. ¿Sabe qué edad tenía Noé? 600 años. Un hombre de 600 años desnudo en su tienda. Bailando ahí el taconazo. ¿Quién sabe qué tipo de ritmo y música? El siervo de Dios sale del diluvio. En el capítulo 9, versículo 9, si no me equivoco, Dios hace pacto con él. Dios le dice que lo va a bendecir. Dios le dice que lo va a ayudar. Dios dice que va a bendecir a sus generaciones. Capítulo 9, versículo 9. Capítulo 9, versículo 20 y 21. Ahí está Noé pegándose la divina chupada en el nombre de... Eso está en la Biblia. El hombre perfecto. Ahora, capítulo 10, vemos que la promesa que Dios le había hecho a Noé, de bendecirlo a él, de bendecir a sus hijos, no se rompe. Porque con este pecado, era para que Dios le hubiera quitado la unción, la bendición y todos los pactos que Dios hizo con él. Pero vemos, hermanos míos, que en Dios no se lo quita. Y que en el capítulo 10 todavía siguen los pactos de Dios con él. Alguien estará diciendo que estará predicando el pastor Aquiles libertinaje. No, esto no es libertinaje. Creemos en un Dios santo. Creemos en un Dios santo. Creemos que el creyente debe de vivir una vida consagrada a Dios. Debe de agradar a Dios. Debe de glorificar a Dios. Pero estamos viendo aquí que este hombre peca. Porque dice aquí que se embriagó. Dice que estaba desnudo. Haciendo ahí el papelazo. No tenemos tiempo para entrar en el tema de sus hijos. Pero sus hijos tienen que entrar. Noé estaba haciendo un espectáculo tan grande que sus hijos tienen que entrar a la tienda. Dice la Biblia que Jafé y Sem de espalda para no ver la desnudez de su padre por el respeto que le tenían, porque era un siervo de Dios. Ahora el siervo de Dios, el ungido de Jehová, el que se paró delante de una generación y la condenó por 120 años, les predicó el evangelio, y ahora está el siervo de Dios desnudo y borracho. Era para que Dios lo hubiera matado. Pero Dios no lo mata. Dios lo bendice. Y usted dirá, oye, pero ¿cómo, qué está diciendo usted, hermano Aquiles? Lo que estoy diciendo es que Noé estaba pasando una etapa. Un momento. Una situación. Noé no era un borracho. Noé no era un drogadicto. Noé no era un hombre que estaba haciendo esto todo el tiempo. No era un estándar de vida. No era la vida de Noé. Porque claro que una persona que hace eso, pues eventualmente no puede tener la bendición de Dios. Pero es una situación, un momento de depresión, un momento difícil, un momento duro en la vida. Y el siervo de Dios se viene de narices, se viene de cabeza. Pero qué lindo es ver que Dios no botó 600 años de fidelidad por la ventana. Que Dios no se olvidó de que este hombre lo había honrado, que había vivido para él, que era perfecto en sus generaciones. Dios no borró nada de eso, sino siguió extendiendo su misericordia y su amor hacia él. ¿Por qué? Porque tenemos un Dios de misericordia en nuestros tiempos de locura. Y la iglesia tiene que escuchar esto. Porque no todos los que están en la iglesia tienen la bendición de mantenerse recto y firme y fieles toda la vida. No todos. No todos los que están en la iglesia tienen la continencia para nunca enojarse. No todos. No todos los que están en la iglesia tienen la fuerza y la espiritualidad y están tan llenos del Espíritu Santo que nunca odien a nadie. No todos los que están en la iglesia, hermanos míos, viven toda la vida cristiana, todo el tiempo, perfectamente delante de Dios. Y cuando usted está viviendo perfectamente delante de Dios y usted cae, usted resbala, usted siente, hermano mío, que ya no merece la pena vivir. Usted se siente defraudado, usted se siente que usted se ha traicionado a sí mismo. Usted siente que su moral se viene abajo. Usted siente que usted perdió un lugar con Dios que nunca lo va a recuperar otra vez, pero son mentiras del diablo. Dios sabe tu corazón, Dios sabe que tú lo amas, Dios sabe que tú le has dado tu vida a Él. Dios sabe que tú has pasado un momento duro y Él no te va a quitar su bendición.
La Biblia está llena de ejemplos. ¿Quieres ver a otro? Jeremías. ¡Ay! Mira, hermano, esto sí es un siervo de Dios. El hombre que sufría por el pueblo de Dios, lloraba, gemía, que lo pusieron en un cepo, que lo azotaron, que le prohibían predicar la palabra de Dios, le insistía y insistía e insistía. Y luego está Jeremías capítulo 20, versículo 9. Donde el profeta de Dios se para delante de Dios y le dice: no hablaré más en tu nombre. Oye, aquí estás deprimido. Porque aquí estamos hablando no de un novato, sino uno que desde niño había servido a Dios. Un hombre muy valiente. Los hombres que lloran son valientes también. A Jeremías le llaman el profeta llorón. Porque lloraba por el pueblo de Dios. Tenía sentimiento por el pueblo de Dios. Sin embargo, era un hombre muy valiente. Pero ahora llega un momento en su vida donde se cansa, se fatiga. Cada vez que predicaba la palabra, azotes, persecución. Cada vez que servía al Señor, le venía un mal. Y Jeremías llega a un punto donde le dice a Dios: reta a Dios. Es casi blasfemia lo que hace Jeremías. Pararse delante de Dios y apuntar a Dios con el dedo y decirle: no hablo más en tu nombre. Es más, no sé ni quién tú eres ya. Eso dice Jeremías. No me acordaré más de él, dice la Biblia. No hablaré más en su nombre. Ahora, cuando un hombre de Dios que ha experimentado, está experimentando el caminar con Dios, en el andar con Dios, hace esto, lo más normal es que pierda la unción. Lo más normal es que pierda la bendición de Dios en su vida. Lo más normal es como que Dios le dé la espalda y lo deje. Pero a Jeremías le pasó lo contrario. Dice la Biblia, dice la palabra de Dios. Lo voy a leer. Jeremías 20, versículo 9. Y dije: no me acordaré más de él, de Dios. Ni hablaré más de su nombre. ¿Usted sabe lo que es eso? Jehová de los ejércitos. ¿Y ese quién es? Su nombre no lo pronunciarán mis labios más. Pero dice aquí la Biblia: no obstante, había en mi corazón como un fuego ardiente metido en mis huesos. Traté de sufrirlo. Agarre eso. Traté de sufrirlo. Vaya, que no fue un momentito que Jeremías dijo: no hablo más y no voy a hacer esto. Y a poquito rato ya cambió de parecer. Traté de sufrirlo. ¿Qué tiempo habrá sido que trató de sufrirlo, Jeremías? No sabemos. Pero eso debe haber tomado tiempo. Mire, hermano, que cuando uno niega a Dios así, es para que se le vaya la unción. Pero ¿sabe lo que hizo Dios? Dios dijo: ah, sí, Jeremías. Mira, Jeremías, yo sé que tú estás todo deprimido. Estás atribulado, estás friqueado todo tu mundo. So, I'm sorry con excuse me. Pero esta bobería que tú tienes, yo no te hago caso a ti. Que no hablo más en tu nombre. Que no sé quién tú eres ya. Tú no me vas a echar a perder, Dios mío, Jeremías. Porque yo sé lo que hay en tu corazón. Y mira lo que voy a hacer. Y mira qué grande es Dios. Mira lo que voy a hacer. Como tú dices que no vas a hablar más en mi nombre y te vas a olvidar más de mí, yo te voy a meter más de mi Espíritu Santo ahora dentro. Ahí está. Ahí está. Mire. La fraseología en tiempos presentes constantes. Míralo. Vaya, que Dios no esperó que Jeremías recapacitara. Que Dios no esperó que Jeremías se le pasara la depresión para entonces bendecirlo. No dice. No dice la palabra. Más dice la palabra. No obstante. No obstante. En otras palabras, yo dije: no hablo más. No me acuerdo más de quién es la Biblia. ¿Qué es eso? Jeremías. El Pentateuco. Los libros de Moisés. ¿Y eso qué es? ¿Quién es Moisés? ¡Jeremías! Jehová se le apareció a Moisés en la zarza ardiente. Yo no sé quién es Jehová. No me hablen más de él. Así estaba Jeremías. Esa era su actitud. Pero dice: no obstante, había. No iba a haber. Había.
día, presente continuo, en mi corazón, cada día, cada momento, como un fuego ardiente. Y él, buscando palabra para describirlo, dice, metido en mis huesos. Papá, ya, Jeremías decía, era en mi corazón. Pero no era ese calorcito aquí nada más, sí, ay, qué rico, lo sentía ahí. Pero lo sentía en el dedito chiquito, porque el dedito chiquito tiene hueso, ¿verdad que tiene hueso? Y las muelas también son huesos. Y dice la Biblia que estaba metido en sus huesos. Así que Dios dijo, yo a ti no te voy a hacer caso porque tú estás todo deprimido y tú estás mal. Pero mira lo que yo voy a hacer contigo. Te voy a meter el Espíritu Santo en las muelas, en el dedito chiquito, en la columna vertebral, en las entrañas, en el corazón. Y vamos a ver qué tú te haces con eso. Y dice la Biblia que trató de sufrirlo. Trató de sufrirlo. En otras palabras, que después que Dios le daba, todavía seguía pecando. Porque esto es pecado. Sentir la gloria de Dios y decirle, no habló. ¿Usted me está entendiendo? Yo sé que tú estás haciendo esto para que yo hable, pero mira, no voy a hablar en tu nombre. Y esa lucha tenía el siervo de Dios con el Dios que él predicó por tantos años. Pero dice la palabra de Dios, aleluya. Bendito sea el nombre del Señor. Gloria sea el nombre de Cristo. Oh, alabado sea su nombre. Oh, gloria sea su nombre. Dice la Biblia en el versículo 7, Jeremías diciendo, me sedujiste, oh Jehová, y fui sedujido. Más fuerte fuiste tú que yo, y me venciste. Oh, gloria a Dios. Mire la palabra que dice, me sedujiste. Porque el hombre de todas maneras que no, y que no, y que no. Y Dios se hubiera podido buscar a otro. Cuando nosotros vemos esas situaciones, decimos, Dios se puede buscar a otro. Claro que se lo puede buscar. Mejor que Jeremías. Mejor que todos nosotros. Pero Dios es fiel. Hay una cosa linda que tiene Dios, que es fiel. Y la Biblia dice que aun cuando nosotros somos infieles, Él permanece fiel. ¿Y por qué Él insiste? ¿Y por qué esto pasa? Porque Él sabía que Jeremías estaba pasando una etapa. No era Jeremías un hipócrita. No era Jeremías un mentiroso. Sino fue un hombre que pasó un momento duro de depresión. Y tomó decisiones locas. Decisiones sin pensarlas. Pero Dios, en medio de la locura, le mandó su misericordia. Le mandó su espíritu. Le mandó su gloria. Y no lo dejó. No lo abandonó. No se apartó de Él. Nos pudiéramos pasear por la Biblia. Elías, debajo del enebro. Breve, con esto terminamos. Un profeta de Dios. Ahí lo vemos. Primera de Reyes, capítulo 19, versículo 4. Tirado debajo de un enebro, de un árbol, deseando la muerte. Todo deprimido, todo agobiado. ¿Qué hace Dios? Ah, ¿tú te quieres morir? Mira, acabas de hacer descender fuego del cielo y ahora quieres entregar el ministerio. Yo le doy gloria a Dios que todas las veces que yo he entregado el ministerio, el Señor no lo ha recibido. Yo le doy gloria a Dios que todas las cosas que yo le he dicho al Señor y todas las cosas que yo le he pedido, yo le doy gloria a Dios que Dios ha tomado mi voluntad y la ha hecho en mi vida su voluntad. Porque algunas cosas que yo le he pedido al Señor con insistencia, después que han pasado los años, dije, gracias Dios mío que no me la diste, gracias. Y ahí está el hombre debajo del enebro, deseando a la muerte, queriendo morirse, diciéndole a Dios, basta ya. Y Dios le hubiera dicho, bueno, Elías, al fin y al cabo que tú hiciste un trabajito, yo tengo uno que se está levantando y que se llama Eliseo, jovencito, listo para tomar el manto y tomar tu lugar. Así que mira, ya no te necesito más. Para afuera, Elías, se acabó contigo. Ya estás viejo ya. Tienes reuma, artritis, tus huesos ya. Ya diste todo lo que ibas a dar. Porque la vida es así, usted sabe, cuando usted dio todo lo que iba a dar, ahí te meten en un home ahí hasta que te chupes y te consumas y se acaba. ¿Ves? Señor, no, mira, si tú tienes problemas en la próstata, en el azúcar, en la sangre, tienes la presión baja y alta, algunas veces las baja y otras las sube y otras.
todas las muelas picadas. Antes caminaba rápido, ahora para caminar dos bloques ahí. No, Elías, ya estuvo, total. Ya hiciste tu trabajo. Ya me acabaste con los profetas de Baal, los mataste, 450 de ellos, ya, ya. Tira la toalla, tira el manto, Elías. ¿Sabe lo que hizo Dios con Elías? Lo mismo que hizo con Jeremías. Deprimido este. Yo sé que tú te sientes así, pero yo no te hago caso. Porque yo estoy viendo más allá de tu corazón. Yo estoy viendo más allá de tus entrañas. Estoy viendo tu fe. Y mira, para que tú veas cómo va a ser la cosa aquí, tú te quieres morir, no te vas a morir nada. Te voy a llevar vivito para el cielo. Quería morir si fue uno de los pocos que le tocó la Biblia, que Dios dijo, mira, aquí se hace lo que yo diga. Y ahora para que tú veas, no te vas a morir nada. Te voy a dar una tortita de pan, porque tú con una tortita de pan de Dios puedes hacer más que con un manjar del diablo, ¿ves? Te voy a dar una tortita de pan y tú vas a ver cómo camina. Y el que estaba ahí debajo de un enebro muriéndose, que no quería dar un paso, ahora se levanta y la Biblia dice que corre 40 días, 40 noches sin parar con un pedacito de pan que Dios le dio a comer. Y Dios se lo llevó vivo en un carruaje de fuego y nunca vio muerte el que quería morirse. ¿Por qué Dios no le quitó la unción? ¿Por qué Dios no lo fulminó? Porque nuestro Dios es un Dios de misericordia en nuestros tiempos de locura. ¿Tú no has tenido ganas de matar a uno de tus hijos alguna vez? Sí, genuina ganas así de correrlo por el cuello y apretarle. O es que usted está en un nivel de santidad que ha llegado ya. Bueno, que Dios te bendiga. ¿Y tú no has tenido ganas alguna vez de darle un puñetazo así en la cara al jefe tuyo de tu trabajo? Yo te digo que lo haga. Digo que la carne, que las ganas te vienen. Si no te ha dado ganas de eso. Y Dios no te quitó el trabajo. Y Dios no te quitó la unción. ¿Por qué? Porque el Señor sabe que son momentos, sentimientos que cambian, que pasan, que varían, que fluctúan. Y Dios está viendo tu corazón, tu convicción y tu vida. Gracias, Dios mío, por tu misericordia. Gracias, Dios mío, por tu bondad. Ponte de pie y dale un aplauso fuerte al Señor. Dele la gloria, dele la honra, dele la alabanza. ¡Oh, bendito sea tu nombre!

está moviendo el Espíritu de Dios en este lugar. En esta quietud, en este silencio donde se oye solamente el susurro de las oraciones, de labios que están adorando a Dios, se siente Dios haciendo una cirugía en los corazones. Lo veo. Veo la mano de Dios operando en corazones, en vidas. El Espíritu de Dios está en este lugar. Yo quiero que usted venga a este altar a comunicarse con el Señor, a hablar con

canta entonces el que Dios ponga en tu corazón. Gracias, Señor, te adoramos. Tu presencia está en este lugar. Ven a este altar de Dios y párate aquí. Y dale gracias a Dios por la misericordia que Él ha tenido con tu vida. Yo quiero este altar lleno de gente. Este altar lleno de gente. Este altar lleno de gente que le dice: Señor, grande es tu misericordia en mi vida. Tu trono, Señor, yo quiero para contemplar tu hermosura y santidad. A ver, dile: delante de tu trono, Señor, yo quiero estar para contemplar

0: los ministerios empiecen a orar por las vidas, sino los diáconos, algunos diáconos, y a bendecir las vidas que están aquí en este altar y decirte: te amo y que eres todo para mí. Otra vez el coro, hermana Claudia, otra vez el coro. Y decirte: te amo, díselo. Y decirte: bendecimos en tu nombre. Bendecimos en tu nombre. Te adoro. Y decirte: te amo. Y que eres todo.
1: Eres todo.
0: Sí, Señor. Y decirte: decirte, te amo. Y decirte: te adoro. Y decirte: te amo. Y que eres todo para mí. A ver, dile: delante de tu trono.
1: Delante.
0: Señor, yo quiero estar para contemplar tu hermosura. A ver, dile: delante de tu trono. Señor, yo quiero estar para contemplar tu hermosura y decirte: te amo. Y decirte: te adoro.
1: Te adoro.
0: Y decirte: te amo. Oh, poder de Dios. Y que eres todo para mí. Adóralo, adóralo, adóralo, adóralo.

Sigue tocando, hermano Arturo. Sigue tocando. ¿Saben qué me maravilla a mí de este pasaje bíblico? La actitud de Rebeca. Después de tantos días, dice la Biblia, mucho tiempo. Después de mucho tiempo, Isaac viene y llama a su esposa, que ha dicho que es su hermana, que la ha dejado ahí para quién sabe qué cosa que hagan con ella, y la empieza a acariciar. ¿Sabe qué, hermanos míos? Y voy a terminar brevemente, pero esto es algo tremendo. Eso que Isaac hizo debe haber causado una herida tan grande en la vida de Rebeca.

que tu esposo te haga eso y te deje ahí. Sin embargo, se ve que Rebeca no le guarda rencor, no le guarda remordimiento. Rebeca se deja acariciar. Otra mujer hubiera dicho: ¿sabe qué, Isaac? Vete a pasarle la mano a la vaca, a la oveja, a una, si quieres algo así bien tiernecito y bien delicado, búsquete una palomita y acaríciala, pero a mí tú no me pones un dedo arriba. Pero sin embargo, ella está ahí con su esposo. Rebeca debe haber sido una mujer con convicciones tremendas de Dios, porque no era que le faltaba pretendientes, porque era una mujer hermosa. Y los filisteos andaban preguntando por ella. Ella que hubiera dicho: mira, así que mi esposo, los judíos eran de estatura baja, no eran grandes. No tenemos registro que Isaac era buen parecido, pero los filisteos sí eran bien bonitos, ¿sabes? Era para que Rebeca hubiera dicho: este de 6 pies y pico, mira, con los molleros así, este es el que me conviene a mí. Isaac me dejó, Isaac me abandonó. Tú a mí no me pones un dedo más arriba. Pero Rebeca era una mujer de fe y de convicciones. Y una mujer que también entendía la situación que su esposo había pasado, la crisis que le había pasado. Qué bueno, hermano, que nosotros también entendamos que así como nuestro Dios es un Dios de misericordia en medio de nuestras locuras, que nosotros tuviéramos esa misericordia con otras personas en medio de sus locuras también. De tu hermano cuando te ofendió, de la persona aquella cuando un día se portó mal, de tu esposa cuando te maltrató, de tu esposo cuando tuvo una etapa mala en su vida, y que nosotros perdonemos y amemos y sintamos como Dios siente. Que Dios les bendiga, hermano. Tengan buen día. Paz de Dios. Y decirte: te amo. Y decirte: te adoro. Y decirte:

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Bueno, bendiciones, entramos al espacio de complacencias al instante, así que si usted se va a reportar, pues repórtese lo más pronto posible para los que quieran escuchar ahí sus temas a esta hora de la tarde. Así que esperamos ahí su reporte, amada audiencia, que está escuchándolos en diferentes lugares, ¿verdad? Así que saludos especiales para todos, le damos gracias al Señor. Y podemos bendecir sus vidas. Así es que es un gusto acompañarle y saludarle en Complacencias al Instante. La línea a marcar 2613-4164 y 7106-9417 para su mensajito de texto. También invitarle, ¿verdad? Y hacerle la atenta invitación. Si usted desea listas para colaborar, ¿verdad? Para colaborar con el Ministerio Radial de Radio Vida, puede hacerlo. Así que bendiciones para usted que nos escucha en diferentes lugares. Así que bendiciones para todos.

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1: Bueno, bendiciones, ahí estamos en esta tarde saludándole a usted, a la audiencia en diferentes lugares, los que nos escuchan por TuneIn Radio, saludos, los que están también, nuestra señal abierta. Si desea patrocinar el espacio, está disponible en esta hora de la tarde, ¿verdad? Así que tenemos el espacio disponible. Si quiere reportarse, repórtese, llame, mande mensajitos y con gusto complacemos.

Bueno, bendiciones. Por acá están solicitando herencia en el cielo, dicen por acá, ¿verdad? Vamos complaciendo este tema. Hasta la casa de Sin. Saludos, hermano José.

Bueno, y estábamos complaciendo ese tema a nuestro hermano, también dice acá, Dios le bendiga, hermana. Complázcame con la alabanza, la paz de Dios, de Celio Brenís. Ahí está mi hermana Mabel Bautista, así es que también vamos a complacer. Si alguien desea patrocinar o si alguien desea, ¿verdad?, reservar listas para colaborar con el Ministerio Radial, puede hacerlo. Así es que la paz de Dios, dice que quieren escuchar, ¿verdad? Así que bendiciones para toda la amada audiencia en diferentes lugares. Si usted desea colaborar con estos ministerios radiales, puede hacerlo. Así es que si usted desea hacerlo, ¿verdad?, puede bendecir estos ministerios. La paz de Dios, todo se lo debo a Él. Bueno, vamos a buscarlo entonces a través de YouTube, ¿verdad? Porque no lo tengo por acá. Y complazco con gusto a nuestra hermana. La paz de Dios, la paz de Dios. Vamos a buscar este canto y con gusto, ¿verdad? La paz de Dios de Celio Brenís. Nos vamos con este tema a esta hora, complaciendo. Bendiciones para todos. Gracias por estar en el 90.5.

Bueno, bendiciones, ahí estábamos con ese tema, complaciendo a nuestro hermano. Permítame usted. Así que seguimos con la bendición en el 90.5 desde Berlín, Kusulután. Así que voy con este canto, amor inmerecido, bendiciones para ustedes, 5:21 minutitos a esta hora de la tarde.

0: escoge.
1: Bueno, bendiciones. Estamos complaciendo y saludándole a usted en esta tarde. Por lo tanto, ahí le invitamos. Ahí están las líneas telefónicas disponibles: 2613-4164 y 7106-9417 para que usted se reporte y solicite su canto.

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2: Bueno, bendiciones y saludos en el 90.5.
1: Amigos, que te voy a cantar.
2: 5:29 minutitos. Seguimos acompañándole y saludándole desde Berlín Osulután en el camino de semana.

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1: Bueno, 5:34 minutitos, línea en cabina siempre disponible. Saluditos especiales para toda la amada audiencia. Este jueves 11 de junio del 2026. Seguimos con ustedes, bendiciendo sus vidas.

0: 5:39 minutitos. En complacencias al instante. Si usted quiere llamarnos, llámenos, mande mensajito. Bueno, por acá nos llegan. Un mensajito de texto, de audio.
1: Buenas, hermana, bendiciones, bendecida tarde. Fíjense que el hermano Mario Giovanni quiere la alabanza Amado de mi alma. Para grabarla, dice, hermanita, sí, no sé, o hermanito, no sé, él los está escuchando ahorita. Ahí lo complacen, por favor, ahí Mercedes Umaña. Bendiciones desde acá, de San Salvador.
0: Bueno, bendiciones, Amado de mi alma, ¿verdad? Yo tempranito saludé a Giovanni, ya que lo vi. Cuando venía me dice, me pone Amado de mi alma. Quizás no lo escuchó cuando se lo complací. Pero vamos a buscar el tema y se lo vamos a complacer. Dios le bendiga. Amén, adelante. Amén, hermano Chunguito, dígame. Amén, mi hermano, dígame.
2: Quiero, hermana, en el nombre del Señor, que el Espíritu de Dios haga la vida de tu vida.
0: Amén.
2: Quiero que pueda llegar en el nombre de Dios.
0: Bueno, ahí lo anotamos, mi hermano. Dios le bendiga. Bueno, Dios le bendiga. Aquí está mi hermano Chunguito Ruiz. Ahí vamos a estar orando, ¿verdad? Recuerde que para Dios no hay nada imposible. Así es que vamos con Amado de mi alma, entonces.

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1: Bueno, bendiciones, seguimos con ustedes acompañándole. Dice por acá, Dios le bendiga, complázcame con la alabanza, nombre nuevo. Ahí estábamos complaciendo. Saludos especiales a usted que nos sintoniza en diferentes lugares. Voy a la línea. Dios le bendiga. Amén, hermana emérita, dígame. Hermano mío, ahí voy a complacerle, hermana emérita. Bendiciones, amén. Bueno, queremos decirle que tenemos lista, ¿verdad? Si usted desea decirnos, deme una, tráigame una, pues, o anóteme con una, o con dos, o con tres. Así es que puede hacerlo, colaborar con estos ministerios radiales. Así es que estamos ahí con una rifa, ¿verdad? De un celular. Así es que, si puede usted reservar sus listas, resérvelas.
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1: Oye, mi amigo.
2: Bueno, de 5 minutos y llegamos a las 6 de la tarde. Gracias ahí por estar en la fiel sintonía del 90.5. Escucho este audio.
3: Mi padre, hermanita, dice que quiere Cristo Rey también, dice. A este Giovanito, ahí estamos, hermana, bendiciones, o hermano, no sé.
2: Bueno, bendiciones a mi hermana, ¿verdad? Pero vamos a seguir bendiciendo sus vidas a esta hora de la tarde. Vamos con este tema, Te alabaré, de Lali Torres. Ahí a Giovanni ya le complacimos una y ya no tengo espacio para seguir complaciéndole, así es que ya en breve viene Jesús, el Rey de Gloria, con ustedes. Dios.

finalizamos el espacio de complacencias al instante. Gracias por estar con nosotros. En breve, Jesús de Rey de Gloria con ustedes. En cabina, su hermana Elsie, vamos hasta las 10 de la noche.

0: más oración.
1: Oh Dios de los cielos, en esta hermosa hora, bendecimos a la ciudad de Berlín, Dios mío, sus contornos, Dios santo, las autoridades municipales.
2: En el nombre maravilloso de Jesús de Nazaret, ahora venga poniendo su mano de amor y misericordia, y el enfermo sea sanado.
0: Y más palabra de Dios.
3: Cuando tu gigante te desafíe, si tus problemas te están matando tu sed espiritual, si la enfermedad te está matando tu salud espiritual, yo quiero recordarte que cuando ese gigante te desafíe, Dios peleará por ti la batalla.
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